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Seguimos avanzando, seguimos disfrutando nosotros en esta oportunidad. Nos vamos a ir a escuchar otro temita musical, enseguida volvemos. Esto que se viene suena de esta forma.

Seguimos disfrutando de la buena música. Seguimos también saludando a toda nuestra amable audiencia que nos acompaña también allá en el sector de la Rinconada. Ahí, bueno, ahí toda nuestra amable audiencia. Ahí en el sector de la calle, donde calle San Martín de Porres también, ¿no? Ahí en Camarapa. Saludar a todos ellos allá en San Isidro, en Saipinas, allá en Moromoro, Valle Grande. Allá en el sector también del municipio del Trigal. El municipio de Pampa Grande, Mairana y los diferentes municipios. Vamos a un poquito compartir también esto que es importante, ¿no? Importantísimo. Usted dirá, ¿por qué celebrar el cumpleaños? Mucha gente dirá, ¿por qué será? ¿Por qué tengo que celebrar el cumpleaños? A ver, vamos a compartir en unas cuantas filas también, ¿por qué no? ¿Por qué tenemos que celebrar el cumpleaños? Se celebra el cumpleaños para agradecer un año más de vida, compartir la alegría con la familia, los amigos, recordar que existir es un regalo muy valioso. Bueno, ahí está entonces, esto va para usted, señor, señora, usted joven, usted señorita, usted niño, usted niña. ¿Por qué celebrar el cumpleaños? A ver, sigamos viendo un poquito, pues sigamos compartiendo más y razones principales para celebrar. Agradecer la vida es una pausa para dar gracias por estar respirando, aprender de los errores y seguir adelante. Bueno, ahí está, ¿no? Continuamos compartiendo por qué celebrar el cumpleaños. ¿Qué más? A ver, reunir a los seres queridos permite estar con la familia y los amigos. Es un momento para recibir cariño, crear buenos recuerdos juntos. Ahí está, ¿no? Ahí está entonces parte que vamos dando lectura. El por qué, ¿no? ¿Por qué celebrar el cumpleaños? Mucha gente dirá, yo no quiero celebrar mi cumpleaños porque gasto mucho. Bueno, tiene una vez al año, no creo que le haga mucho daño. Es que sigamos compartiendo más. A ver, ¿qué más nos dice por este lado? Ver el crecimiento ayuda a notar cómo pasa el tiempo, nos enseña a valorar los retos que ya superamos y las metas que cumplimos. Bueno, sigamos compartiendo. Estamos compartiendo un poquitito. ¿Por qué celebrar el cumpleaños? ¿Usted, señor, señora, alguna vez ha celebrado su cumpleaños o nada? Bien, sigamos compartiendo. ¿Qué dice por este otro lado? Sentir que importamos. Festejar es una... persona demuestra que su historia y su presencia tiene un valor especial para los demás. Ahí está, ¿no? Ahí está. ¿Qué más? A ver, la costumbre de festejar los nacimientos viene de civilizaciones muy antiguas como los griegos. Y los romanos, ellos encendían velas para pasteles de miel para pedir buenos deseos y ayuntar la mala energía. Con el tiempo, esta tradición se convirtió en una forma alegre de festejar a cualquier persona. Ahí está, ¿no? Ahí está entonces, ¿por qué? ¿Por qué tenemos que celebrar el cumpleaños? Mucha gente, me imagino, que no quiere celebrar, ¿no? No quiere,
¿Por qué será? No sabemos. Pero vamos a ver un poquito de otro lado también. ¿Usted sabe por qué da la anemia? Esto también va para usted, señor, señora, usted joven, usted señorita, usted niño, usted niña. ¿Por qué da la anemia? A ver, veamos en unas cuantas filas por qué da la anemia. La anemia ocurre cuando la sangre no tiene suficientes glóbulos rojos y, ¿qué más dice por acá? O hemoglobina para transportar oxígeno a los órganos del cuerpo. Ahí está, ¿no? Ahí está entonces. ¿Por qué da la anemia? A ver, vamos a ver las causas principales. Diferencias nutricionales. La falta de hierro, vitamina B2, ácido... fólico que... ¿qué a ver qué dice por acá? En la dieta impide que el cuerpo produzca suficientes glóbulos rojos.

el cuerpo puede reemplazarlo. Ahí está, ¿no? Ahí está entonces también otra de las causas, el por qué. ¿Por qué da la anemia? ¿Qué más? A ver, enfermedades crónicas. Procedimientos prolongados como problemas renales, cáncer y infecciones graves alteran la producción de la vida útil de los glóbulos rojos. Ahí está, ¿no? ¿Qué más? A ver, ¿qué más tenemos por otro lado? Destrucción de glóbulos rojos, trastornos autoinmunes y condiciones hereditarias hacen que el cuerpo destruya los glóbulos rojos antes de tiempo. Ahí está, ¿no? Ahí está. Entonces también otro de los motivos por qué da la anemia. Bueno, ¿por qué vamos tocando también este tema importante? Porque a veces también, bueno, hay, ¿no? Algunas personas que tienen este mal y pues usted sabe, ¿no? Son una enfermedad que prácticamente es bastante, ¿no? Bastante complicada. Bueno, pero es importante usted, señor, señora, que vaya a tomar en cuenta también algunos de los consejos que vamos dando lectura también para la tranquilidad de usted y toda su familia. Vamos a irnos rápidamente a escuchar otra temita musical. Nosotros queremos meter bailes y queremos meter bailes. Vamos con esto, enseguida volvemos. Esto que se viene suena de esta manera.

Seguimos nosotros disfrutando, seguimos avanzando en su programa Novedades de la Jornada de Comarapa. 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Tenemos también esto que nos llega acá a los estudios de la radio. Invitación a caravana del ciclismo turístico Comarapa Pulquín Abajo. ¿Cuándo? Esto va a ser el día viernes. Bueno, estamos a tan solamente ya, pues no, un día podríamos decir, 27, 28. O sea que va a ser el viernes 28 esta caravana del ciclismo Comarapa, Pulquín Abajo. Hora de partida, hora de concentración y partida en la plaza principal, 11 de junio, 7 de la noche. En lo que viene a ser, pues, ¿no?, esta bonita caravana nocturna, también solamente ida, ¿no? Solamente ida, porque retorno, el transporte nos dicen que ya está listo. Para participar es de manera libre, solo traer las ganas de completar los tramos y pagar su transporte de retorno. Pulquín Abajo, Comarapa. Todo esto se va a desarrollar el día viernes 28 de agosto del 2026. Comarapa, Pulquín Abajo. Primer punto de hidratación y descanso será en el sector del cruce de Pulquín Arriba. Ahí es el primer punto de hidratación y descanso. Segundo punto de hidratación y descanso será en la rotonda de la zona de Palizada. Ahí está, ¿no? Ahí está entonces todo esto en homenaje a todos y cada uno de los emprendedores y emprendedoras de todo nuestro Valle Cruceño. En este caso, también las emprendedoras allá de la zona de Pulquín Abajo. Ahí, pues no, la asociación 2 de noviembre. Bueno, último punto de hidratación y descanso y finalización de esta caravana turística nocturna, que será este día viernes. Será ahí en el lugar, ¿no?, a la llegadita y a Pulquín Abajo, en lo que es la asociación 2 de noviembre en Pulquín Abajo. Saludamos ahí a las mujeres emprendedoras también. Todos los días viernes, pues no, desde las 6 de la tarde, le ofrece diferentes productos para que usted, señor, señora, usted que visita también ese lugarcito, pueda ir también con toda su familia y poder disfrutar, pues, de diferentes platos, diferentes masitas, diferentes refrescos allá en la zona de Pulquín Abajo. Seguimos nosotros. Vamos a ir a escuchar otro temita musical. Pues estamos queriendo meter baile nosotros, ¿no? Vamos con esto. Este temita musical para todos ustedes que dice así.

cuando tenemos exactamente las 8 de la noche con 41 minutos. Tenemos esta invitación también que nos llega acá a los estudios de la radio. Invitación, el grupo de mujeres de devotas de la Virgen de María de Surumi invitan a la población en general, pasantes de la festividad de la Virgen de Surumi, a la religiosas consagradas, religiosos, a participar de manera que inicia hoy jueves, ¿no? El jueves inicia 29

Ahora sí, el grupo de mujeres devotas a la Virgen de María de Surumi invitan a la población en general, pasantes de la festividad de la Virgen de Surumi, a las religiosas consagradas y religiosos consagrados a participar de la novena que se iniciará hoy el día jueves 29 de agosto en la capilla de Surumi, hora 7:30 de la noche. Agradecemos su participación. Preservando nuestras tradiciones y exaltando nuestra fe. Bueno, ahí está entonces esta invitación para usted, señor, señora, usted joven, usted señorita. Todos están cordialmente invitados. El grupo de mujeres devotas de la Virgen María de Surumi invitan a la población en general, pasantes de la festividad de la Virgen de Surumi, la religiosa consagrada y religiosos consagrados a participar de la novena. Es importante, ¿no? Está la novena que se iniciará el día jueves 29 de agosto en la capilla de Surumi, hora 7:30 de la noche. Ahí está entonces, ahí está, hay que participar, sí, está el inicio de la novena de la Virgen de Surumi en la misma capilla, ¿no? Esto va a ser acá en Comarapa, horas 7:30 de la noche, inicia el día jueves 29 de agosto. Entonces, todos están cordialmente invitados. 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Bueno, se viene la caravana de ciclismo turístico en homenaje a las mujeres emprendedoras y a los varones también emprendedores, ¿no? En homenaje a todos los emprendedores y emprendedoras, esta caravana turística del ciclismo, este día viernes 28, ¿no? 28, hora de salida, hora de concentración, 7:30 de la noche, plaza principal, 11 de junio de Comarapa. Están cordialmente invitados. Para participar es de manera libre, simplemente traer las ganas de completar los tramos y pagar su pasaje de retorno. Pulquín abajo, Comarapa. Hora de salida ya, y vamos mencionando 7 de la noche 00, el día viernes 28 de agosto, ya lo sabe. Entonces, y para participar obligatoriamente tiene que tener luces, sí, tiene que tener luz su bicicleta para disfrutar de una noche diferente a otra noche que ya pasaron hace muchísimo tiempo. Ahí está entonces, ahí está la caravana del ciclismo turístico Comarapa Pulquina abajo. Sabemos también allá en Pulquín Abajo a la asociación 2 de noviembre. Bueno, a todito, ¿no? A todito los integrantes de la asociación de 2 de noviembre allá en Pulquín Abajo. Vamos con música. Nosotros seguimos disfrutando de buen ritmo. Vamos con esto. Vamos a disfrutar. A ver, ¿dónde está el temita musical? ¿Dónde? Ahora sí. Este temita musical, ¿dónde está? ¿Dónde estaba? Por aquícito, ¿no? Por acá estaba. A ver, vamos con esto. Enseguida retornamos.

0: Cuando tenemos exactamente las 8 de la noche con 50 minutos, vamos a rápidamente ponernos en contacto también nosotros con la parte organizativa de la Asociación del Motociclismo de Comarrapa, ¿no? Para conocer algunos detalles y lo que va a ser también la fecha departamental del motociclismo aquí en Comarrapa. Entonces, rápidamente nosotros vamos a ponernos en contacto para conocer también mayores detalles en cuanto a esta fecha departamental que se tiene aquí en Comarrapa. Cuando son exactamente las 8 de la noche con 50 minutos, usted está en la sintonía de Radio Hacer y su programa Novedades de la Jornada desde Comarapa, desde la provincia Manuel María Caballero, Santa Cruz, Bolivia. Estamos entonces en contacto con el señor Leocadio Ferrel, también parte de la directiva de la Asociación del Motociclismo de Comarapa. Muy buenas noches, don Leocadio, estamos acá desde Radio Hacer para un poquito conocer lo que va a ser la fecha departamental del motociclismo. Háganos conocer un poquitito qué fecha está previsto y más o menos qué categorías estarían participando para el conocimiento también de toda la población de Comarapa y todos los valles cruceños. Adelante, don Leocadio.
1: ¿Qué tal? Muy buenas noches, Castito. Gracias por la entrevista, ¿no? Saludos a todo oyente de tu cobertura. Sí, ya estamos ahí, Quipe, ¿no? Cerca de departamental, que es la sexta departamental aquí en el municipio de Comarapa, ¿no? Que se va a realizar el día el 12 y 13 de septiembre, que son categorías, 17 categorías convocadas, que son en la modalidad de enduro y cross.
0: Don Leocadio, coméntanos un poquitito también, sabemos que esa fecha es sábado y domingo, ¿no? ¿El sábado es el precalentamiento o ya es competencia?
1: El sábado, el 12 de septiembre, ya es el entrenamientos oficiales, después de mediodía para allá, entrenamientos oficiales. Y el día domingo es desde las 8 de la mañana, empieza con la primera categoría del
0: Perfecto, perfecto. Coméntenos un poquitito, ya el domingo, ¿a qué hora se empieza ya lo que va a ser también para que la gente se lleve su sillita, se lleve, bueno, tal vez va a ser solo un poco, tal vez una paragüita para que pueda también disfrutar todo lo que va a ser la competencia el día domingo? Coméntenos un poquitito, ¿a qué hora empieza todo esto para la gente que se vaya alistando?
1: Todo esto se empieza en la carrera el día domingo 13, desde las 8 de la mañana. Es hora, se respeta, por algo es departamental. 8 en punto, la primera categoría. Largamos, seguido, 15 minutos, tan, como bien saben que son 17 categorías. Empezar de su misma hora, invitar, ¿no?, a toda la población en general, de aquí a todos los amantes, a todos los municipios, a la provincia. Este es un departamento que cada año llega a nuestro municipio, ¿no? Va a estar bien, todos nosotros ya como directivo de la Asociación de Motociclismo ya estamos trabajando, ya faltando 10 días, ya tenemos que tener listo el circuito. Se viene el día, el 4 de septiembre, la delegación de la Asociación Municipal de Santa Cruz, ¿no?, para homologar el circuito que falta, para última la detalle, ¿no? Tenemos el 9 de septiembre, 3 días antes de la carrera, tenemos un lanzamiento oficial que se va a llevar allá en Santa Cruz, conjuntamente con el directorio de Acción de Motociclismo Santa Cruz, ¿no?
0: Coméntenos un poquito, don Leocadio, tenemos representantes de Comarapa, de la provincia Manuel María Caballero, tal vez, ¿cuántos participantes tenemos en las competencias departamentales para que la gente también ya vaya alistándose, vaya también apoyando a su competidor?
1: Obviamente, como Asociación de Motociclismo de Santa Cruz, para tener nosotros departamental de aquí de Comarapa, un sede departamental siempre tiene un requisito. Cada municipio, cada que donde se lleva el departamental, tenemos que tener los representantes sí o sí, todo lo calendario departamental corriendo, por mínimo unos 20 pilotos, ¿no? Tenemos más de 20 pilotos que nos representan como Arapa, va a estar buenísimo. Se vienen más de 150 pilotos que se van a estar corriendo en diferentes categorías, ¿no? En cross, en velocidad, en saltos, que van a estar corriendo MX2, MX1, todo. Va a estar bien, ¿no? Va a estar en un departamento que el circuito va a estar lleno temprano, y la cita es temprano, desde las 7:30, desde las 6 de la mañana va a estar abierto y el circuito, como les digo, 8 en punto, arrancamos menos 15 minutos, ya está en la grilla las motos, 8 en punto, ni bien llega, arrancamos con primera categoría.
0: El tema del circuito, tal vez ya seguramente estén ultimando detalles, algunos requisitos que son de bastante exigencia. ¿Qué se exige más que todo para de parte de la Asociación de Motociclismo Departamental de Santa Cruz? ¿Qué se exige en el circuito que se tenga algunos detalles, por favor, que también la gente vaya conociendo?
1: La asociación tiene, ¿no? Tiene sus reglamentos para tener una departamental mínimo, nos pide los saltos, tiene un distancia, tiene que tener un alto, qué tamaño, cuántos metros, tiene que tener lo que va a caer del salto, el piloto también tiene que tener la caída bien, y la anchura también mínimo tiene que tener unos 8 metros de anchura, todo tiene que estar blanda el circuito, tiene que estar bien regado, cero polvo, que eso también a nosotros como asociación tenemos que dejar todo un espectáculo, el circuito, la limpieza, la gente que se tiene, me ha invitado a toda la gente, por favor, aquí de municipio, demostremos que nosotros, como de Comarapo, como la pena de la provincia, la educación, respeto, todo eso suma, todo tiene, es como un examen nos toma, nosotros hacemos bien el espectáculo, todo al 100, al año tenemos la segunda departamental, la tercera departamental, este año nos tocó sexta, porque es muy tardecito, miren, en tiempo de viento, que hay un poco más ya este mes, es todo depende de la organización que nosotros vamos a organizar este campeonato y nuestra fecha, toda la fecha se suma y hay un examen, el filial, el municipio donde tiene su departamental que hace buen trabajo como nos pide la Asociación de Santa Cruz, se da según eso se acomoda el calendario de la fecha departamental, ¿no? Más antes tenemos en mes de febrero, abril, la segunda departamental y es mucho mejor para el municipio porque sabemos que los primeros fechas de
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3: Amigos y hermanos de la sintonía, mi gente bella, hoy nuevamente iniciando este programa que transmitimos a diario, programa que preparamos para que a través de estos minutos podamos darle una orientación, podamos responder a todas esas preguntas que nos hacen a diario, preguntas que nos hacen sobre el amor, sobre la salud, sobre el trabajo. Para eso es este programa, para que usted participe, para que nos haga llegar su pregunta, su mensaje y nosotros poderle orientar, poderle dar una respuesta. Como todos los días, agradecemos a nuestro Dios Padre Todopoderoso por darnos un día más de vida. Agradecemos a todas las personas que se citan a la hora del programa, que se encuentran en sus sitios de trabajo, que se encuentran realizando sus labores, a las amas de casa, personas que se encuentran en el campo, trabajando la tierra, cuidando los animales, que a esta hora de la radio están escuchando el programa. Va un saludo a la distancia. Son muchas las personas que participan y agradecemos de antemano por esa confianza que están depositando en nosotros, porque a eso hemos venido, ayudarle para que usted salga adelante de ese problema. Ciudades, diferentes comunidades y la verdad, por eso es que queremos de que usted se haga partícipe. 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Rápidamente le vamos a dar lectura a los mensajes que han salido sorteados para el día de hoy. Bueno, tenemos nuestro primer mensaje que nos lo envía Susana P. con fecha de nacimiento 13 de abril de 1989. Maestro Lorenzo, quiero que usted a través de su programa me responda por qué no tengo suerte en los trabajos. Gracias, espero una respuesta. Bueno, Susana, vamos a ver aquí a través de las cartas, vamos a responder a tu pregunta, qué es lo que está pasando, por qué la mala suerte en el tema laboral. Bueno, Susana, primero que todo, déjeme decirle de que los problemas que estás teniendo, no solo en la mala suerte de los trabajos, sino los problemas que estás teniendo en tu casa, en tu hogar, las peleas que están teniendo con tu pareja, han estado en diferentes separaciones, peleas fuertes, y lamentablemente esto es el causante de que no dures en los trabajos. ¿Por qué? porque siempre cuando estás en un trabajo, me doy de cuenta que a través de las cartas, sales de mal humor de tu casa porque peleas, porque discutes con tu pareja y vas a tu trabajo de mal genio, haciendo mala cara. Y lamentablemente, pues, todo esto hace pensar a la persona que te emplea de que estás aburrida, de que no quieres trabajar. Por eso te hacen trabajar unos días y después te despiden. Debes de tener mucho cuidado. Esa mala suerte y los problemas de tu hogar, los problemas de las separaciones que se están presentando en la relación, es porque hay una mujer que los quiere ver así, que no avancen, que estén en discusiones, que no haya un progreso, que se peleen unos días, que vuelvan y estén juntos. Y tiene que tener mucho cuidado, porque esos problemas que estás teniendo en tu salud, es el estrés, la preocupación, la ansiedad, todo esto es porque esto que está haciendo esta mujer, esta persona, lo está haciendo justamente para eso, para que ustedes estén mal. Yo le puedo ayudar, Susana, para que tu suerte cambie, pero debes de visitarme. Me vas a llamar una vez que el programa termine y yo te voy a decir qué me debes de traer el día que me vayas a visitar. 692-32-214 para que participe del programa. Bueno, tenemos otro mensaje que nos lo envía Marcelino P. con fecha de nacimiento 19 de diciembre de 1982. Maestro Lorenzo, yo quiero que usted me diga por qué no tengo suerte en mi campo. Mis animales se enferman, se mueren, se pierden y lo que siembro no sale nada. Quiero que usted me diga si hay algo malo y dónde lo debo visitar. Gracias. Bueno, hermanito Marcelino, vamos a ver aquí a través de las cartas del tarot, vamos a ver aquí a través de tu fecha de nacimiento, qué es lo que está pasando allá en ese terreno, en ese campo donde usted está actualmente. Bueno, hermano, primero que todo, la envidia, la maldad de terceras personas siempre es la destrucción de una persona. ¿Por qué? Porque yo veo, Marcelino, de que en todos estos problemas siempre ha existido la mano de una persona ambiciosa que siempre ha tenido peleas y discusiones por terrenos. Y usted sabe de quién le hablo. Le estoy hablando de ese vecino que te amenazó, que tuvieron problemas muy fuertes, porque esta persona es la que lamentablemente, a base de cosas malas, de brujería que tiró allá en ese lugar, por eso es que los animales se enferman, por eso es que no tienes suerte con tus cosechas, con tus productos, y por eso es que tu salud igualmente día a día está deteriorando. No solo la tuya, la salud de tu mujer igualmente, me doy de cuenta que es tu compañera, que esta persona igualmente está con muchos problemas. Yo le voy a esperar, Marcelino. Usted me va a visitar. Yo le voy a decir quién es esa persona que está detrás de todo esto. No para que usted vaya a tomar venganza, sino para que sepa de quién realmente se debe de cuidar. Me vas a llamar, Marcelino, una vez que el programa termine. 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dudas de que hay engaño, hay traición, hay mentira, tiene vicios, tiene complejos, desea saber sobre esa separación, quiere saber por su negocio, por algún familiar ausente, alguna persona que se encuentre enferma, no dudes en preguntar. Nombre completo, apellido, fecha de nacimiento y la pregunta que me quieras realizar sobre esa persona. 692-32-214. Participe del programa, escríbanos su mensaje, pregúntenos. Recuerde que la curiosidad es parte de la vida y ese problema por el cual puedes estar atravesando puede ser algo causado. Por eso siempre le recuerdo, sepa a quién le confía sus cosas, sepa a quién le comenta sus problemas, porque muchas veces todos los fracasos, todos los problemas que tenemos es por esa persona envidiosa, maldadosa, que te quiere ver así. 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Gracias a todas las personas por participar del programa. Gracias a todos esos hermanos que son fiel oyentes. Desearles que tengan una feliz y bendecida jornada y hasta nuestro próximo programa, que será el día de mañana a esta misma hora. Que Dios los bendiga.
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Muy buenas noches a todas las personitas que están en sintonía de Radio Ser. Lamentablemente se pasaron rapidísimo las horas. Bueno, espero que el día de mañana no tengamos muchas complicaciones. Son las 9 de la noche con 19 minutos. Te doy la bienvenida. Bueno, bienvenido. Vamos a tener un programa lleno de canciones de diferentes géneros musicales, notas y noticias de último momento para mantenerte informado también. Espero que te guste todo lo que tengo preparado para acompañarte esta noche. Pero antes, saludarte. Un saludo grande. Gracias por permitirme entrar a tus hogares mediante la sintonía de Radio Ser. Espero acompañarte con buena música mediante lo que estés haciendo. Tal vez estás haciendo tareas, tal vez estás limpiando, tal vez te encuentras en tu trabajo. Bueno, te mando muchas vibras para todas esas personitas que tienen que aguantar hasta altas horas de la noche, ¿no? Haciendo diferentes cosas. Vamos a comenzar con esta canción, bueno, de Polo Montañés, y esto dice Un Montón de Estrellas. Bienvenidos, comenzamos.

Bueno, porque la música te relaja, porque la música te acompaña. 39 82 72 11, o si no, a través de mis diferentes redes sociales. En la bandeja de entrada puedes escribirme. Ya sabes, me encuentras como Noelia Salas, tanto en TikTok, Instagram y Facebook. Entrate a curiosear un poco lo que comparto, y si te gusta el contenido, dale seguir, así me apoyas. Bueno, vamos a ir con nuestra primera nota de esta noche. Y dice así: homenaje a los adultos mayores en Valle Grande, con actividades de salud, educación y valoración de sus derechos. Diversos actos se han desarrollado en la ciudad de Valle Grande durante el martes y el miércoles como un justo homenaje a los adultos mayores. El Hospital Señor de Malta, a través de su dirección personal médico y paramédico, llevó a cabo un acto especial con charlas educativas, atención médica, concursos y la participación activa de las personas adultas mayores en una jornada diferente a la habitual. Asimismo, autoridades del gobierno municipal, concejales, el Rotary Club y otras instituciones estuvieron presentes en los eventos realizados en el albergue del adulto mayor Cardenal Julio Terrazas, donde hicieron uso de la palabra representantes del Rotary Club y el alcalde municipal Alcides Vargas, destacando el respeto y la valoración que se debe tener hacia las personas adultas mayores. De igual forma, se desarrollaron actividades similares en el comedor de ancianos, donde también fueron agasajados. Durante estas actividades se hizo hincapié en las normativas vigentes, destacando por un lado la Ley Municipal 108, aprobada por el Consejo Municipal en el año 2021, cuyos articulados establecen que las principales autoridades, especialmente el gobierno municipal, deben dar mayor atención a las personas adultas mayores. Asimismo, se recordó lo dispuesto por la Ley 369. Bueno, la Ley 369, Ley General de personas adultas mayores, dando a conocer los derechos que les corresponden en el municipio de Valle Grande, entre los cuales se destacan derecho a una vida con calidad, sin violencia y sin discriminación, derecho a la salud, alimentación y familia, derecho a un trabajo digno y bien remunerado, asociarse y participar en procesos productivos de educación y capacitación en su comunidad, derecho a la atención preferente en lugares de servicios públicos, derecho a un trato digno y apropiado en cualquier procedimiento judicial, derecho a la educación y a la asistencia social, denunciar cualquier violación a sus derechos, por último, derecho a contar con asistencia preferencial de transporte. Una nota completa gracias al periodista Lucio Artía. Una grata noticia que hayan agasajado a estos abuelitos, que le decimos, ¿no? A estas personas adultas mayores, ya que ellos han dejado todo por su pueblo, por su comunidad, por sus hijos, ¿no? Y siempre hay que valorar. Ellos son, bueno, ellos son lo más importante. Cítalos, bueno, hazlos sentir bien, ¿no? A veces cuando uno se vuelve mayor, cuando las personas se vuelven mayores, empiezan a olvidarse cosas, pero en todo lo que tú pienses que ellos se olvidan, siempre se van a recordar de ti. Bueno, un saludo para todas las personas adultas mayores que tal vez me están escuchando a través de un saludo y mil felicidades. Bueno, ellos son para admirar, ¿no? Vamos a seguir bailando esta noche. Vamos a bailar con esta canción de RBD, y esto dice: ser o parecer.

Bueno, y estábamos recordando una canción, si más no me equivoco, del 2007-2008 tal vez, ¿no? A ver si me corriges. Bueno, vamos a seguir con más y te voy a dar una sugerencia. 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Ya sabes, desde donde te encuentres, no importa si no estás en Valle Grande, podemos ver la mejor manera de comunicación para tu empresa, producto, emprendimiento o servicio que realices. 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Puedes preguntarme de precios y las diferentes estrategias que utilizamos para que tengas mayor alcance en un mundo de redes sociales. Bueno, después de haberte dado esa sugerencia, vamos a seguir recordando canciones un poco antiguitas. De seguro algunas las has escuchado, y si no las has escuchado, espero que te estén gustando. Esto dice Sin Despertar, del grupo chileno Kudai.

Bueno, vamos a leer una nota que me pareció muy muy interesante, ya que conozco a muchas, muchas personitas que tienen insomnio. Bueno, ese no es mi caso, porque yo me echo a la cama, ay no, trato de no echarme en mi cama, porque si no, caigo rendida. Bueno, y dice así: adiós al insomnio, descubre la regla de 10-3-2-1-0 para dormir como un bebé. No dormir bien puede provocar diversos problemas mentales o físicos, ya que la falta de sueño de forma regular tiene impactos serios y duraderos en la salud. Según el Servicio Nacional de Salud del Reino Unido, la privación de descanso contribuye, dice, a riesgos de desarrollar obesidad, diabetes tipo 2, enfermedades cardiovasculares, Alzheimer y dolencias de salud mental como la ansiedad y la depresión. Ante esta problemática, expertos han impulsado ideas innovadoras, entre las que destacan el método 10-3-2-1-0, dado a conocer por la doctora Jessica Andrade, médica de Massachusetts, según publica el portal de TN. Dice, ¿no? ¿En qué consiste la rutina 10-3-2-1? Bueno, dice, esta técnica de entrenamiento del sueño busca ayudar a que el cuerpo y la mente se relaje antes de acostarse mediante cuenta regresiva de hábitos. Bueno, punto 1. 10 horas antes. Se debe evitar y suprimir cualquier bebida con cafeína, ya que esta can parecer del torrente sanguíneo. 3 horas antes, hay que evitar la comida para reducir síntomas de reflujo.

bueno, punto uno, 10 horas antes. Se debe evitar y suprimir cualquier bebida con cafeína, ya que esta can aparecer del torrente sanguíneo. 3 horas antes, hay que evitar la comida para reducir síntomas de reflujo y evitar del sueño. 2 horas, las tareas laborales. Para otorgarle al cerebro una hora antes, es fundamental apagar todas las tabletas y televisión debido a que la luz azul interrumpe el ciclo natural del sueño del cuerpo. Bueno, y 0 veces se representa la cantidad de veces que presionarás el botón por la mañana. Aunque la especialista compartió este método en sus redes sociales, advirtió que es adecuado para todos, dependiendo del historial médico. Por ello, se recomienda con inquietudes persistentes sobre sus patrones de sueño, consulte primero a un profesional de la salud. Pero bueno, ahí están las recomendaciones para que las tomes en cuenta. Tal vez no 10 horas antes de tratar de dormir, ¿no? También relajarte es muy importante. Y como dice la nota, cada persona no es diferente. Entonces te puedes relajar con diferentes cosas también. Si te cuesta dormir mucho, entonces toma todos estos puntos en cuenta. Vamos a seguir escuchando buena música y a ver, vamos a seguir recordando, vamos a recordar esta voz de Hash y esto dice: estés en donde estés.

Cash tiene diferentes canciones, pero esta es una de mis favoritas. Son las 9:48 y qué rápido avanza la hora, ¿no? Yo el día siento que se pasa en un abrir y cerrar de ojos, la verdad. A veces el tiempo no alcanza con tantas cosas, ¿no?, que uno tiene que hacer. Vamos con la siguiente.

la nota. Aprovecha la energía del eclipse veridad. Qué rápido avanza la hora, ¿no? Yo el día siento que se pasa en un abrir y cerrar de ojos, la verdad. A veces el tiempo no alcanza con tantas cosas, ¿no? Que uno tiene que hacer. Vamos con la siguiente. La nota. Aprovecha la energía del eclipse veridad, dice. Hay que creer en algo, ¿no? Si sos de las personas, así como mí, que casi no creen en muchas tardes, dice, los eclipses lunares están rodeados de creencia astronómica. Para quienes disfrutan de las prácticas espirituales como una oportunidad ideal para realizar rituales vinculados, más que garantizar resultados económicos inmediatos, como actos simbólicos para establecer nuevos objetivos personal con las finanzas y concentrar la atención en lo que crónica. A continuación se detallan. Punto número uno, ritual de laurel para abrir camino tradicionalmente asociado con la prosperidad, el éxito. Una, ¿qué necesitas? Tres hojas secas y un recipiente. Una. Una hoja de papel y un lapicero. Bueno, ¿cómo se hace? Escribe en el papel concreto. Y positiva, coloca las hojas de laurel encima o cerca de una ventana durante el eclipse. Al prosperidad, el éxito una. ¿Qué necesitas? Tres hojas secas y un recipiente, una hoja de papel y un lapicero. Bueno, ¿cómo se hace? Escribe en el papel concreta y positiva. Coloca las hojas de laurel encima o cerca de una ventana durante el eclipse. Al finalizar, lado con el trabajo como recordatorio. No es bueno, punto 2. Ritual del astro de distintas prácticas esotéricas populares con la abundancia y el movimiento de la energía económica. Bueno, dice, ¿qué necesitas? Tres pequeños recipientes, una pizca de canela. ¿Cómo se hace? Tac de canela sobre ellas. Durante unos minutos visualiza una meta financiera especial. Ahorrar o saldar una deuda. Después las monedas se ponen en la billetera por unos días o dejarlas a la vista. El ritual del vaso de agua para dejar atrás. Bloqueos. Nuevo, este ejercicio propone saltar aquello, el avance económico, el agua y la sal representan impedimentos. Bueno, ¿qué necesitas para este ritual? Necesitas un vaso con agua, una

en la billetera por unos días o dejarlas a la vista. El ritual del vaso de agua para dejar atrás bloqueos. De nuevo, este ejercicio propone saltar aquello, el avance económico. El agua y la sal representan impedimentos. Bueno, ¿qué necesitas para este ritual? ¿Necesitas un vaso con agua? Una pose se hace, escribe en el papel lo que deseas del dinero, miedo a fin de mes, gastos impulsivos. Al terminar, rompe y desecha el papel mientras tiras el agua por el desastre. Gracias a la página de Red 1, Eclipse Lunar de Agosto. Bueno, ahí para que lo tomes, Diego Torres y esto que dice Sueños. Y volvemos para despedirnos.

bueno, con esta hermosa canción de fondo de Diego Torres, llegó la hora de despedirme. Si Dios así me lo permite, nuevamente estaré el día de mañana. 9 y 10, 9 y cuarto es nuestra cita. Que tengas un descanso reparador y si tienes muchas cosas que hacer, te mando muy muchas buenas vibras para que aguantes hasta la hora que tienes que quedarte despierto. Me despido con esta canción de Shakira y esto que dice que me quedes tú. Chao, chao, que tengas una linda y reparadora noche.

lo mucho que odio la televisión. Que se vuelvan anticuadas las sonrisas y se extingan todas las puestas de sol.

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1: Son las 10 con 15 minutos.
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1: Son las 10:49.
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1: Son las 12 con 15 minutos.
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1: Son las 12:31.
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7: Son las 12:46.
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2: Es la 1:15.
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4: Es la 1:43.

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6: Son las 2:19.
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6: Son las 2:47.
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1: Atención a este aviso, se vende una casa y un lote en Los Negros, dirección del surtidor, subiendo dos cuadras en la esquina Calle Avaroa y Charagua, barrio 30 de Mayo. Para mayor referencias, comunicarse al 753-65719.

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8: Son las 3:46.
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1: Amigos y hermanos de la sintonía, mi bella familia, hoy nuevamente iniciando este programa que preparamos a diario para poder compartir con ustedes, para que a través de estos minutos podamos compartir y darles una respuesta a esas preguntas que usted a diario se hace. Como todos los días, agradecemos a nuestro Dios Padre Todopoderoso, agradecemos a todas las personas que participan del programa, que nos escriben sus mensajes y que a través de un mensaje nos comentan sus problemas, y nosotros a través de este espacio radial lo que pretendemos es poderle llevar un consejo, poderle decir de qué forma y de qué manera usted puede encontrar la solución a su problema. Sabemos de que hoy en día existe más la maldad que la propia caridad. Sabemos de que hay personas que se dedican a realizar trabajos de mala arte con el propósito de dañar la suerte de una persona, de destruir la felicidad de una pareja, y para eso es que hemos llegado nosotros, para evitar que todo esto ocurra. Porque recuerde que un consejo a tiempo puede solucionar su problema amoroso. Recuerde que una consulta con nosotros a través de las cartas del tarot, nosotros le podemos dar una orientación, podemos visualizar su pasado, su presente y su futuro, y poderle dar una orientación y decirle de qué forma usted puede salir adelante de ese problema. Sabemos de que este programa se está escuchando en diferentes lugares, en diferentes comunidades, diferentes departamentos, y son muchas las personas que se suman al programa. Y recuerde que es muy sencillo, usted para que participe del programa, usted simplemente nos debe enviar un mensaje con su nombre, su apellido, con su fecha de nacimiento y la pregunta que nos quiera realizar. Si usted quiere saber por amor, si usted desea saber por su pareja, porque últimamente hay peleas, hay discusiones, porque han llegado a una separación, usted quiere saber por qué últimamente su marido ha cambiado tanto, por qué su pareja, su mujer ha cambiado tanto de un día para otro, usted quiere saber por qué últimamente en ese negocio donde anteriormente había abundancia, donde había mucha venta, donde había buena clientela, de un momento a otro todo el mundo se empezó a alejar, las personas que te deben no te pagan. Últimamente, lamentablemente, te ha tocado cerrar tu negocio, y por eso es que yo le hago la invitación, para que usted nos permita, nos dé la oportunidad de poder realizar un estudio a su caso y poderle orientar, poderle dar un consejo y poderle decir qué debe hacer para que ese problema sea solucionado. Queremos recordarle nombre completo, apellido, fecha de nacimiento y la pregunta que nos quiera realizar. Si usted quiere preguntar por alguna persona en especial, por algún familiar enfermo, quiere preguntar por algún hijo rebelde, quiere saber por la suerte de alguna hija, usted me puede escribir, me puede llamar, pero es importante de que me envíe los datos de la persona que usted quiere preguntar y lo que quiera preguntar sobre esa persona. 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Recuerde que lo que no se anota se olvida. Y recuerde que siempre es importante preguntar, siempre es importante consultar. La curiosidad es parte de la vida. Y muchas veces, como siempre lo recuerdo, una consulta a tiempo le puede ayudar a solucionar ese problema que usted viene teniendo desde hace tanto tiempo. 692-32-214. Igualmente, si usted quiere saber, tiene vicios, tiene complejos, un saludo muy especial igualmente a esta gente linda, gente maravillosa del campo, personas que nos sintonizan, nos llaman de diferentes lugares, de diferentes comunidades. Va un saludo a la distancia. Igualmente va una invitación para que usted participe del programa, para que usted me llame, para que usted me comente su problema. Si usted quiere que yo lo visite en su casa, yo lo voy a visitar. Pero usted me debe de llamar. ¿Quién les habla? El maestro Lorenzo. No se vaya a confundir. Recuerde que yo le voy a atender, yo le voy a ayudar. Me hago responsable de los trabajos que yo hago. Pero vuelvo y le reitero, usted para que pueda hablar conmigo, me debe de llamar en el momento que usted quiera una consulta, que usted quiera que yo visite allá ese campo, que visite ese enfermo, quiere que vaya y haga una limpieza allá en ese lugar donde no hay suerte, donde el animal muere, donde el animal enferma, donde el animal desaparece, donde lamentablemente no hay suerte en ese cultivo. Si usted quiere que yo visite allá ese lugar, yo lo voy a visitar, pero usted me debe de llamar. 692-32-214. 692-32-214, el número para que usted participe, para que usted nos llame, para que usted encuentre la solución definitiva a su problema. Pero como siempre lo recuerdo, en el momento que usted tome la decisión de visitarnos, fe en Dios, confianza en nosotros y tenga la plena seguridad de que su problema va a ser solucionado. Bueno, rápidamente vamos a darle lectura a los mensajes que han salido sorteados para el día de hoy. Las personas que han escrito, quiero que estén atentos, atentas a su celular, al programa, porque puede ser un caso, el caso suyo, un caso muy parecido al suyo. Los mensajes que no sean leídos durante el programa tienen que estar atentos al celular, porque durante el transcurso del día les vamos a estar llamando, les vamos a estar dando una orientación. 692-32-214. Bueno, tenemos nuestro primer mensaje que nos lo envía Catalina Zeta, con fecha de nacimiento 28 de abril de 1990. Maestro Lorenzo, quiero que me diga por qué últimamente vivimos discutiendo con mi pareja Él se llama Richard. Gracias, espero su respuesta. Bueno, Catalina, vamos a ver a través de las cartas del tarot, qué nos dicen las cartas del tarot, porque últimamente se vienen presentando los problemas en la relación de ustedes. Bueno, primero que todo, yo veo que es una relación muy envidiada. Y estos problemas que se vienen presentando es porque, lamentablemente, a ustedes los quieren ver separados. Y yo veo que detrás de todo esto está la mano de una tercera persona que no quiere que ustedes estén juntos. Y debes de tener mucho cuidado porque la persona que está detrás de todo esto es una persona que pertenece a su círculo familiar. Tengo muchas cosas más para decirle, Catalina, pero me gustaría poderlas hablar en privado con usted por respeto a las personas que escuchan la radio. Voy a esperar tu llamada una vez que el programa termine y yo te voy a decir qué es lo que debemos hacer y vamos a hacer una consulta más extensa a tu caso. Vuelvo y te reitero, hay una persona que no quiere tu felicidad y esta persona es del entorno familiar tuyo. 692-32-214 para que participe del programa, para que reserve sus consultas. Ya en próximos programas vamos a estar dando las fechas cuando vamos a estar nuevamente atendiendo a toda esa gente maravillosa de diferentes lugares, de diferentes comunidades donde siempre solemos ir. Ya en próximos programas vamos a estar dando las fechas y los lugares cuando vamos a estar atendiendo. Bueno, tenemos otro mensaje que nos lo envía Ismael M, con fecha de nacimiento 2 de marzo de 1982. Maestro Lorenzo, quiero que me diga por qué últimamente en el campo donde vivo se paran perdiendo las cosas y todo me culpan a mí. La verdad, no sé qué es lo que está pasando, qué es lo que están haciendo en mi contra, porque veo que ya todos me miran mal. Gracias, espero su respuesta. Bueno, Ismael, vamos a ver aquí a través de las cartas, a través de la pregunta que me realizas, vamos a ver qué es lo que está pasando. Bueno, hermano, vea, yo aquí a través de las cartas, lamentablemente, me puedo dar de cuenta de que esas cosas que se han perdido, esas cosas que supuestamente te culpan que te ha robado, esas cosas se las está llevando una persona que trabaja ahí en ese lugar donde usted trabaja. Porque esta persona desde que llegó, lo que siempre se propuso fue hacerte la vida imposible. Y lo que quiere y lo que está logrando es hacerte quedar mal. Y por eso es que todo te están culpando. Porque lo que quieren, como quien dice, es hacerte ver mal para que te echen, para que te boten de ahí. Yo te voy a ayudar, hermano, pero me debes de visitar, porque las personas que están detrás de todo esto son personas que se están valiendo de cosas malas. Han hecho un trabajo en tu contra y por eso, lamentablemente, son todos los problemas que se vienen presentando. No solo en el trabajo, los problemas que se vienen presentando con tu pareja, los problemas que estás teniendo en tu salud. Todo esa consecuencia de algo que han hecho en tu contra y todo ese es el causante de los problemas que se vienen presentando, Ismael. Yo le voy a esperar que me llame una vez que el programa termine y yo le voy a decir qué me debes de traer el día que me vayas a visitar. Pero como siempre le recuerdo a todas las personas, en el momento que tomen la decisión de hacer una consulta, fe en Dios, confianza en nosotros y tenga la plena seguridad de que ese problema va a ser solucionado, esa enfermedad va a ser curada. 692-32-214. Bueno, queremos recordarle a nuestros hermanos, en Santa Cruz atendemos todos los días. 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Le hacemos la invitación a la señora Matilde M. Una vez que el programa finalice, le voy a hacer una consulta más extensa, porque aquí viendo, lamentablemente, con tu fecha de nacimiento, estos problemas que estás teniendo de salud, todo esto es a consecuencia de cosas que están haciendo, que han tirado ahí en el lugar donde vos vives, y este es el causante de todos los problemas que se vienen presentando, señora Matilde. Te voy a llamar una vez que el programa termine y así vamos a poder tener un diálogo en privado y vamos a revisar bien tu caso para poderte orientar y para poderte dar una solución a ese problema. 692-32-214. 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Igualmente a don Juan Carlos, una vez que el programa finalice, le vamos a estar dando una respuesta. Igualmente a la señora Claudia, una vez que el programa finalice, debe estar atenta a su celular porque le voy a estar dando una orientación a través de una llamada. 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Recordarles, si usted tiene vicios, tiene complejos, desea saber por qué últimamente hay peleas en su hogar, si quiere saber por qué su negocio, su comercio se ha venido abajo, la clientela se alejó, si usted desea saber por qué allá en ese campo no hay suerte, sus animales se enferman, se mueren, sus cultivos se secan, no ves la producción, no ves el sacrificio de ese trabajo que realizas, te invito, deme la oportunidad, como siempre lo recuerdo. Puedes estar siendo víctima de personas que te quieran ver así y lamentablemente si te dejas estar, los problemas cada vez se hacen más grandes. 692-32-214, la invitación está hecha para todos y cada uno de ustedes que nos quieran visitar, que quieran participar del programa, que nos quieran enviar un mensaje. Gracias por la atención prestada, desearles un feliz resto de jornada y hasta nuestro próximo programa, que será el día de mañana a esta misma hora. Que Dios los bendiga.

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¿Qué tal, amigos? ¿Cómo están? Muy buenos días. Bienvenidos acá al programa a esta hora de la mañana que estamos en este día hoy. Buenos días, jueves, ¿no? Jueves 27 de agosto. Así que, bueno, muy buenos días a quienes ya están en la sintonía de este su programa a esta hora de la mañana. Bueno, así que saludando también para quienes ya nos sintonizan. Bueno, mañana, ¿no? La línea telefónica habilitadísima, claro que sí, a través ya del 621-82-803, ¿eh? 621-82-803, bueno, es el número de teléfono para que nos escriba dónde, en qué lugarcito nos están sintonizando en esta mañana. Bueno, jueves, hoy 27 de agosto. Bueno, poner medio afónico, ¿no? A ver si no nos da el resfrío, che, ¿eh? A veces medio que así uno se pone y después hay veces los resfríos, ¿eh? Bueno, así que bueno, bienvenidos, muy buenos días a usted que ya nos sintoniza a esta hora de la mañana. 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Bueno, saludo, doña Rosy, ¿no? A esta hora de la mañana que ahí está sintonizando lo que es a esta hora de la mañana. 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Bueno, por acá nosotros vamos a ir también acompañándole con un poco de música. Bueno, las personitas también que desean comunicarse con nosotros, con todo gusto, lo que es a través de la línea que tenemos del 621-82-803, ¿no? 621-82-803, 621-82-803, ahí que nos pueden hacer llegar los mensajitos. Ya sea mensaje de texto o mensajito de WhatsApp, no hay problema, ¿no? Bueno, lo que tiene la línea personal todavía ahí, la línea del. Bueno, este ya siempre lo tenía, ¿no? Bueno, ahí pueden hacer llegar solamente si gustan mensajito de texto, ¿no? Solamente mensajito de texto, así que, bueno, eso para ir aclarando, ¿no? Porque, como le digo, la línea todavía sigue suspendida, ¿no? Por ahí usted nos manda mensajes a la línea que tenemos al personal, ya más de un mes casi. todavía no podemos todavía ingresar, ¿no? Problemas todavía ahí, que nos tiene bloqueado WhatsApp, así que
Así que bueno, eso para un poquito para aclarar, ¿no? Por ahí usted nos escribe al personal que teníamos. Todavía no está habilitada el WhatsApp, todavía intentamos y nada que se puede. Pero bueno, si gusta, a través de la línea que tenemos ahí de la radio, ¿no? 621-82803. ¿Listo? Vamos a los temitas musicales, amigos. Así que nuevamente le decimos bienvenido a lo que es en esta hora de la mañana, hoy jueves 27 de agosto. Como siempre, la música aquí, Los Carcas.

Bueno, por acá nosotros continuamos, ¿no? Continuamos con el programa. Este es el tema musical que nos dice ahí los Carcas a esta hora de la mañana, ¿sí? 5:40. Saludos cordiales para quienes nos van haciendo llegar sus mensajitos, ¿ah? ¿Qué tal, ah? Buenos días. Para quienes ahí están levantándose, ¿eh? Tardón igual que yo, ¿no? Ay, caramba, oiga, ¿no? Cuando a veces trabaja harto, a veces es cansador, a veces uno se queda hasta tarde estar ahí siempre, ¿no? Soñando en lo que uno quiere siempre, ¿no? Así que bueno. Pero bueno, así a veces la vida, todo en la vida, pero hay que echarle ganas, ¿no? Este tiempo, ¿eh? Saludos cordiales, gracias por este lado. Vamos a ir revisando nosotros los mensajitos. ¿Qué hice por este lado? Ya tener los mensajitos. Bueno, 621-82-803, ¿eh? A veces me escriben para mensajes de chat, por ahí, no, en la línea de la radio, no, solamente para servicio, ¿no? Servicio, todo lo que es de la radio, ¿no? Hay veces personas que me escriben ahí, bueno, solamente eso para servicio, ¿no? Publicitario tanto, claro que sí, esa es la línea, ¿no? Pero bueno, nosotros acá también los mensajitos en horas de programa, ¿ah? No hay problema, ¿listo? En hora de programa pueden escribirnos, nomás no hay problema, ya mensajitos pueden escribirnos, pero luego más de ahí ya no, también hay que cuidar la línea, ¿no? Hay veces que nos dicen un mensajito por ahí, hola, y a veces las cosas que pasa WhatsApp, ¿no? Hay bloqueando por ahí, ¿no? Evitarse, como dicen, ¿no? Bueno, cosa que pasa, oiga, ¿no? Miren la cosa, la tecnología, a veces por los spam más que todo, ¿no? Creo que esa parte, ¿no? Reenvío y o aquello y los mensajes continuos y bueno, hay que estar medio cuidadoso ahora, ¿no? Con WhatsApp, oiga, ¿no? No hay más opción, pues, ¿no? Que por ahí uno manejamos más Telegram por ahí, ¿no? A veces estamos acostumbrados, ¿no? A WhatsApp, pero ¿qué vamos a hacer? Pues, ¿no? A veces son normas o políticas de WhatsApp que a veces dicen, bueno, aquí mucho aquello y esto y bueno, eso, ¿no? Para ir un poquito también, de repente ahí las políticas de WhatsApp que son sus normas y bueno, hay que respetarlas, pues, ¿no? ¿Qué vamos a hacer, no? Bueno, así que bueno, los que quieran haciendo llegar sus mensajitos, hágalo con todo gusto, ¿no? Ya le decía, a través del 621-82-803, a ver, 621-82-803, usted guarde los radios 0 oficial, ya. Esa es la línea de aquí, de la central, ¿ok? Es el único número, usted lo va a ver en todas las plataformas, ¿no? En las redes sociales, en Facebook, en las aplicaciones, lo va a ver usted ahí en las páginas de radios, donde está Radio Ser ahí, usted escuchando, siempre lo ve el número de teléfono, ese es el oficial, ¿listo? Así que ahí nomás nos escribe, no hay problema. Mensajito, nosotros lo vamos a ir saludando también, ¿ok? Bien, por acá vamos a ver rápido. Y bueno, bien, lo voy a reiterar nuevamente, ¿no? La línea personal que ustedes siempre nos escribían. Ojo, que sí, solamente mensajito y texto. Ya se imagino, ya no sé cuántos mensajes nos habrán hecho llegar, ¿no? Mire, ya hace un mes y nada que podemos ingresar, che. ¿Verdad, oiga? Grave, ¿no? Que a veces el WhatsApp lo bloqueen y después. Bueno, ¿qué vamos a hacer? No, a ver, vamos a nomás a ver la vez que no se pueda. El intento siempre a veces dice, no se puede, ¿no? Pero bueno, vamos por acá nosotros saludando. Nos pedía el temita musical de Solterita Reina, ¿no? Solterita Reina nos ha solicitado ese momento. Sí, muchísimas gracias, un saludo cordiales, gracias por la sintonía. A ver, dice, buen día, por favorcito, solo para escuchar, dice, no, aquí estamos sintonizando el programa, dice, ah, buenísimo, ¿eh? 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
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A ver, por lo menos las 3 que nos... a ver si nos da la suerte. Bueno, por acá vamos a ver, saludando. Por acá nos han dicho también un temita al Dalmiro. Dalmiro Guayana, ¿no? Por favorcito, dice. Porfa, porfa, dice. Buenos días, dice. Por acá, buen programa, dice, ¿no? Siempre escuchando el programa, dice. Gracias a María Dolores. Saludos cordiales allá en Pulquín Arriba. Ahí por acá también tengo mensajitos. Saludos aquí en San Juan del Cochero, ¿no? ¿Cómo están por allá? Aquí en San Juan de Potrero. Buenos días, buenos días. El comemote, dice por acá. Bueno, vamos a programar enseguida el comemote, ¿no? A esta hora de la mañana. Saludos para nuestro amigo Francito. Ya por ahí, Francito. Hola, ¿qué dice Francito? Buenos días, buenos días. Ah, yo creo que está por ahí por San Juan de Potrero, que San Juan, no sé dónde está, ¿no? Por esos lugares creo que está, ¿no? Bueno, saludos cordiales, gracias por la sintonía a esta hora de la mañana, ¿sí? A ver, por acá seguimos revisando los mensajitos. Ahí vamos a revisar a nuestro amigo oyente por acá también. Porfa, el temita, dice, del sol, sol de América, dice. Sol de América, vamos a ir para ese temita musical, ¿listo? A ver, por acá, permítame, sol de América. El tema por acá de... Listo, pionero, ¿eh? Y gracias a nuestro amigo oyente ahí. Se me fue el nombre, no hice el nombre por acá, no lo tengo también registrado, ¿eh? Un saludo cordial a algún lugarcito ahí, la persona que nos está escuchando en esta hora de la mañana. Pero bueno, saludito, gracias por la sintonía. Vamos a la música por este lado, amigos. Nosotros, ¿no? Seguimos avanzando con más de la programación. 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

Continuamos con el programa, son exactamente las 5 de la mañana con 54 minutos, ¿no? Saludos cordiales para quienes están ahí sintonizando el programa. No estamos por las redes, ¿ah? Hoy no estamos por las redes. No sé qué pasó con el software, ¿no? El software por ahí. Algo pasó, oiga, pero bueno, a disculpar los amigos que están en las redes. App, la aplicación, ahí la radio, estamos todos, ok, todo, 100 puntos, ¿no? Bueno, saludos para quienes están ahí otra vez. Vamos a revisar los mensajes. Nuestro amigo Bismar, ¿no? Aquí en Los Negros. ¿Qué dice? Che, jole, estamos cayendo ya al trabajo. Dice, a metele duro a la chamba. Dice, ¿ah? Ya listamos, dice. O las 6, dice, ¿ah? Bueno, saludos cordiales, ¿ah? Ahí estamos haciendo el tecito, ¿no? Dice, ¿ah? Saludos a nuestros oyentes, ¿no? Ayer lo vi en Bismar por ahí, ¿eh? En la mañanita lo vi ahí en el mercado, ¿ah? Saludos cordiales, ¿ah? Oiga, un clima agradable, ¿no? Un clima agradable, oiga, está a esta hora de la mañana. No está tan frío, no sé si habrá por acá, a este y sajo, oiga, se siente el frío, ¿eh? Así que está así, oiga, ¿no? Oiga, el dólar sigue subiendo, ¿no? Otra vez, che. Caramba, oiga. Ayer estaba en 11.56.

0: que otra vez están subiendo. Para este día jueves 27 de agosto, quiere que le diga cuánto, ya le dije, ¿no? Cambio oficial, está en todo momento el tipo de cambio oficial a 11.71, otra vez, ¿no? Subió VH, no se mantiene, sube y baja, ¿qué tal, no? El dólar referencial, ¿no? Bueno, es el tipo de cambio que está ahora, ¿no?
1: Llega un poquito por aquí, están en la sintonía, ¿no? Adiós por acá, vamos revisando cómo tenemos hoy las temperaturas. Vamos a compartir cómo estaríamos con los datos del tiempo. A ver, permítame por este lado, vamos a ir revisando. Bueno, en este momento estamos 14 grados centígrados, ¿no? A ver, para mañana vamos a estar de viajecito, vamos a estar por acá, vamos a ver, revisando. A ver, dice por acá soleado, entre los 18, 28 grados que va a estar hoy. Hoy va a estar calor hoy, ya le digo. Por la noche hoy, como estará, también va a estar entre parcialmente nublados y anulados, entre los 20 y 19 grados. Mañana viernes 28 de agosto, ¿no? Por acá dice entre los 16 grados, entre los 25, 27 grados, 29 grados, 30 grados mañana va a llegar. Ay, maminga, mañana va a ser calor. Qué raja, le digo, ¿no? Va a estar así el clima mañana, digan, solazo, tremendo, ¿no? 30 grados va a llegar por acá, miren, en algunos lugares va a estar bastante, digan. Así que bueno, va a estar el solazo para mañana, ¿no? Parcialmente nublado, dice, por la noche, ¿no? Hay el fin de semana para el día sábado. Vamos a revisar por acá. Dice parcialmente nublados entre los 23 y 28 grados. Va a estar bastante caluroso ya para el sábado. El domingo 30 de agosto, ¿no? A ver, revisando entre los 27 y 28 grados. También va a estar caluroso, ¿no? Para esos días, el tiempo, ¿eh? El lunes, último día, ¿no? El lunes, el 31 de agosto, último día, nos dice parcialmente nublados, un poco despejados, entre los 28 grados. Igual va a estar calorcito, diga. Bueno, a ver. Oiga, el martes hay lluvia, che. A ver, por acá dice llovina, ¿no? A ver, ¿de cuánto por ciento estamos hablando? Dice por acá lluvia, ¿no? Para el martes 1 de septiembre. Va a hacer calor hasta el día lunes y el martes, oiga, mire, la medianoche va a meter aguacero, ¿eh? Esto está bueno, oiga, ¿no? Como que va a hacer calor bastante y luego va a haber un aguacero, nos dice por acá, entre los 19 y 17 grados. Bueno, según lo que nos dicen, ¿no? Hay llovizna para el día martes, primero de septiembre, entrando ya al mes de septiembre, ¿eh? Así que bueno, y hay un cumpleañero para esa fecha, ¿no? Ese día hay un cumpleañero, ya lo vamos a decirlo, ¿no? En el programa ese día, ¿eh? Bueno, vamos por acá nosotros, amigos, continuando con el programa ya a las 5 de la mañana con 59 minutos. Vamos a 5:59, ¿no? Vamos a la música, claro que sí, hasta ahora en la mañana. 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Aquí está el Comemote. En sí, volvemos ya con la parte final del programa.

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1: Bueno, ya la parte final del programa. Ahí estaba el tema Comemote. El Comemote, ¿no? Comparon salsa ahí a esta hora de la mañana. Ahí con Elsa Castro Escobar, ¿eh? ¿Sí? Buen tema musical. Llegando a la parte final, ya por este lado también nosotros vamos agradeciendo. 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Saludos cordiales que estáis escuchando a esta hora de la mañana, seguro que sí, ¿no? 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

0: 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Ahí nuestro amigo Rodri, un saludo cordial a esta hora de la mañana que está ahí en sintonía. Bueno, amigos, un placer, un gusto ha sido acompañarlos. Reencontramos con nosotros, Dios mediante, lo que es el día de mañana, si así Dios quiere, ¿no? Hay un viajecito, pero a ver, ya le avisamos si estamos, si no, vamos a ver qué hacemos, Así que bueno, que tenga una hermosa, linda jornada. Buen provecho para quienes están compartiendo un delicioso cafecito, ¿no? Hay un tecito, de repente, algunos yendo ya a sus trabajos, otros ahí alistándose. Pero bueno, siempre ahí con todas las ganas del día a día seguir, como quien dijo. Así que bueno, que tengan un lindo jueves y saludos para todos. Nos encontramos el... bueno, mañana si no, vamos allá con un programa especial, ¿listo? Así que bueno, saludos para todos. Muy buenos días, buen provecho. Así que continúe con la programación de la radio, que tiene más programas. Me voy con este temita musical que nos pedían, el temita... por acá lo tengo, Sol de América, dice Carrito el Carbonero, una cuequita, ¿no? Con el sistema cerrado. Muchas gracias, un saludo para todos, chao, chao.
1: Cuequita Boliviana, y se va la primerita.

0: Aquí cerramos este espacio de música nacional. 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Gracias por su atención. Permiso.
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2: Bienvenidos sea una vez más a este espacio destinado a la salud. Hablemos de temas que nos interesan, que solamente tienen que hablar de cómo está nuestro cuerpo. Las enfermedades aquejan nuestro organismo y muchas personas padecen un sinfín de enfermedades. Algunas incluso tienen más de 2-3 enfermedades. En esta travesía de buscar salud recurrimos a muchos métodos, a muchos centros de salud, tratamientos, análisis y entre todos fármacos y demás. Inyecciones, tabletas, píldoras, productos naturales, pero A veces esta búsqueda no da los resultados que nosotros deseamos. ¿Por qué motivo? Porque enfocamos mal nuestra búsqueda. Mucha gente se embelesa al escuchar dentro de un espacio que dice, no, que te vamos a curar con este medicamento, te vas a sacar 100% sano. Personas que vienen a veces a promocionar ciertos tipos de productos y nos venden una fantasía que lamentablemente no logramos restablecer. La salud se deteriora por muchos factores y principalmente uno de los principales órganos que sufre de esto es el hígado. Cuando este órgano entra en un declive personal, pues le voy a decir que este provoca muchos malestares, dolores de cabeza, mareos, empañamiento de vista, sequedad de la boca, vinagreras, acidez, picor, manchas en la piel y entre otras todavía, somnolencia que de día nos da mucho sueño, en la noche no podemos dormir y otras cosas más. Entre otros factores, el hígado que está constantemente graso, produce también que la vesícula funcione mal y esta se llene de esos famosos cálculos, piedritas, y mucha gente hoy en día ya vive sin esa vesícula y con muchos problemas de salud. Aparte, cuando el hígado está graso, produce la famosa gastritis y esta conlleva a que empecemos a consumir productos que son como el omeprazol y entre otros, y aparte no comamos lo que deseamos. Lo más triste es cuando la sangre ya está perjudicada por culpa del hígado, cuando los niveles de colesterol, triglicéridos, lipoproteínas de alta densidad y entre otros, la sangre se vuelve grasosa, se llama viscosidad en la sangre. Entonces ahí tenemos problemas mayores como la hipertensión arterial, la arteriosclerosis y entre esto, recién empieza el órgano, que es los riñones, a producir excesivo ácido úrico, nitrógeno ureico, para poder limpiar esta sangre. O sea, un pequeño problema conllevó a muchos más. La gente no entiende este mensaje porque no siente dolor. Y como el hígado no duele, entonces la gente se olvida. Por eso, las personas que viven sumergidas bajo el alcohol nunca dejan de tomar. ¿Por qué? Porque el hígado no duele. Incluso llega el momento que la cirrosis alcanzará al hígado de expulsarlo el hígado por la boca. Le digo, nuestro cuerpo necesita ser limpiado por dentro, así como cuando usted lo baña por fuera. Nosotros, ay, estoy sucio, y corren a la ducha y se

0: riñones, limpiar la sangre, fluidificarla para que funcione mejor y así quitarnos todos esos síntomas que les he nombrado hace rato. Pase, venga, visíteme. 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Pero venga, venga con buena voluntad, venga con buena fe, venga decidido o decidida a que esta vez usted va a hacer algo para que ese cuerpo se restaure, mejore y sobre todo usted pueda tener una vida normal, comer normal, hacer todas sus actividades con total normalidad, no estar todo el tiempo mal, porque la persona que está mal lamentablemente está aburrida, tiene ese pequeño problemita del carácter furioso. Entonces por ese motivo es bueno hacer una limpieza para sentirnos bien, y qué mejor hacerlo a través de medicina natural a base de plantas, flores, raíces, cortezas, tallos y mucho más, que es solamente natural, frutas, verduras, hortalizas, legumbres, tubérculos, que se utilizan para preparar los mejores productos y de esta manera usted pueda restaurar su salud. 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Bien, señor, bien, señora, gracias mil. Tengo un bello y hermoso día. Dios derrame en cada uno de sus hogares paz, prosperidad, salud y felicidad por usted y todos sus seres queridos. Permiso.
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Cordiales saludos, bienvenidas y bienvenidos al Correo del Agricultor. Bueno, el Instituto de Capacitación del Oriente ICO desde el 2021 viene apoyando a la producción orgánica en Valle Grande. Y producto de esto, a la fecha se tiene una asociación de productores orgánicos denominada Organivalle. Y bueno, en pasados días hemos conversado con su actual presidenta, la licenciada Marisol Caero López, quien nos da a conocer todos los detalles acerca de esta organización y sobre todo las maneras y las formas en las que vienen trabajando

0: realizando esta producción orgánica en Valle Grande. Quisiera un poquito que nos hable de la organización Organic Valle, cómo es que se llegan a conformar y cómo viene funcionando esta organización.
1: Como ya mencioné, somos 32 familias en esta asociación Organic Valle. Nuestra organización es democráticamente, donde todos pueden participar, aportar con los conocimientos que cada socio tiene, que sea siempre en base a cultivar de forma orgánica, porque aquí es todo orgánico, nada de agroquímicos, ni las verduras, ni las hortalizas. Netamente es orgánico en este centro de producción, garantizado, porque yo he estado viendo a todos los socios de que no utilicen. A veces, evidentemente, hay algunos socios que se retiran y algunos que se incorporan, y a esos nuevos socios ayudamos a que conozcan que no utilicen ningún tipo de químico, porque aquí es netamente orgánico y de esa manera debe seguir manteniéndose, porque así nos hemos organizado, porque así lo hemos decidido nosotros, de que logremos vender nuestras verduras y nuestras hortalizas de forma más orgánica, y de esa manera cuidamos la salud de nosotros también y de la población en general.
0: ¿Hace qué tiempo ya vienen trabajando de esta manera, así con la organización?
1: Nosotros coordinado, podemos decir, con ICO, gracias a ICO también por la colaboración y ayuda que hemos tenido desde el 2021. Desde el 2021 venimos hasta esta gestión ayudándonos a nosotros como familias también, porque también llega a ser el sustento de las 32 familias, como también ayudamos a la población respecto a su alimentación saludable.
0: ¿En qué extensión de terreno están cultivando? ¿Dónde se ubica? Un poquito, a ver si nos puede ampliar esa información.
1: Por ejemplo, es una hectárea. Cada socio tiene un determinado espacio de 12 por 30 de largo. Entonces, cada socio va produciendo de manera orgánica la hortaliza o las verduras que él quiera, ¿no ve? Que tenga a disposición. Tenemos dos viveros atrás. En ahí también nos organizamos de manera por bloques. Por ejemplo, son cuatro bloques. El primer bloque y segundo bloque está conformado por 14 familias. Tercer y cuarto bloque está conformado por 18 familias. Entonces, logramos esto, de que ellos por bloques vayan colocando, vayan haciendo sus almacigueras, y una vez que ellos van viendo que ya está para replantar, lo distribuimos de manera que llegue a las 32 familias también. El trabajo lo hacemos conjunto, los trabajos lo hacemos cosa que nos beneficiemos los 32, no solamente el uno, ¿no? Lo hacemos como operación hormiguita, todos juntos, para lograr que esta asociación, como es inicio de la asociación que estamos nosotros teniendo, para que logremos no solamente abarcar a Valle Grande, también podamos salir a otros municipios, ¿no?
0: ¿Qué tan complicado o fácil es trabajar así de forma organizada? ¿Tiene tal vez algunas situaciones de dificultades?
1: Evidentemente es un poco complicado, como recién nosotros estamos organizándonos. Tratamos siempre de que algunos socios también nos ayuden, o ICO también nos ayude con alguno de sus técnicos, para lograr que esas dificultades que tengamos sean subsanadas con los conocimientos de algunos socios también que están en base a producción. Igual captamos eso para lo que a veces tenemos alguna adversidad, por ejemplo en seca, en época de seca, ¿no? Y eso tenemos que ver cómo distribuir, que todos los 32 tratemos de ser beneficiados, si en caso ocurriera eso, ¿no? Entonces, vemos también en qué nos puede colaborar ICO. Igual no estamos solos, ¿no? Logramos siempre de que no se pierda esto. Caemos, ha habido momentos en el año pasado, le puedo decir, hemos tenido un momento muy complicado porque no había agua y y estábamos ya nosotros sin producir, ¿qué hacemos? Y de algunas familias es el sustento también esta producción de hortalizas y verduras. Entonces, hemos pasado muy difícil, pero hemos estado insistiendo ahí. Coico también nos ha estado ayudando y colaborando, por eso agradezco mucho a esta.
0: Bueno, actualmente siempre se dice que es difícil producir sin productos químicos, pero ustedes producen de manera orgánica, es decir, sin productos químicos. ¿Cómo lo hacen? ¿Qué métodos o técnicas utilizan para cultivar?
1: Mire, lo que nosotros utilizamos, como bien digo, es netamente a lo que es, si en caso hubiera alguna plaga, alguna enfermedad, lo tenemos que utilizar de forma orgánica. Por ejemplo, puede ser lo que es el ace, la lavada de las ropas, a veces lo botamos, ¿no? Esito lo extraemos, o también utilizamos lo que es el bicarbonato, o sea, todo lo que sea natural, todo lo que a veces nos rodea, vemos las plantas, el tártago, que ahí lo vemos por ahí, ¿no? Las semillitas del tártago, las semillitas de la planta de paraíso que vemos también por ahí, lo traemos y tratamos de que sea netamente orgánico para aplacar a esa enfermedad, toda esa plaga que tiene nuestra parcela. Si una vez de algún socio hubiera estado entrándole una plaga o una enfermedad, inmediatamente nos informan y tratamos de subsanarlo eso con a esas, le puedo decir, con lo que utilizamos para fumigar. Entonces tratamos de que no pase al otro socio. Tenemos que tratar de subsanar esa del compañero que está con una plaga o una enfermedad, porque si no subsanamos eso, va a llegar nuevamente al otro, ¿no? Entonces inmediatamente es actuar. Cuesta, evidentemente es costoso producir de forma orgánica. A veces da, de una vez utilicemos los agroquímicos, pero no es así. Nosotros nos hemos fundado, ¿para qué? Para que consumamos y vendamos verduras y hortalizas saludables.
0: ¿Pero es posible producir así?
1: Se puede. Nosotros, por eso nos ha costado tratar de aplacar algunas plagas y enfermedades, porque a veces son bien resistentes a lo que vienen, pero de una u otra manera buscamos la manera, la forma. Utilizamos también lo que son las semillitas del locoto, empezamos a moler el ajo, o sea, vemos la manera, la forma para qué nos va a servir fumigar de forma natural. Cuesta, pero sí lo estamos logrando. Yo puedo dar fe realmente de que lo estamos haciendo, lo estoy viendo, y si algún socio lograra utilizar en cualquier momento algún agroquímico, es retirado inmediatamente, porque aquí estamos para trabajar con lo que es producción orgánica. Y ha ocurrido en esas situaciones de que un socio vino y había fumigado lo que son las gramas nomás. Lamentablemente lo hemos tenido que retirar, porque aquí hemos dicho es netamente orgánico.
0: ¿Y en el tema del manejo de suelos, cómo lo hacen?
1: Hay algunos socios que manejan lo que es el uso de abono, y algunos socios también vamos a algunos lugares, algunas cercas de aquí, a conseguir lo que es abono orgánico, ¿no? De los montes, de las cercas, y algunos aquí hacemos nuestras lombriceras también. Tenemos en esta parcela, en uno de los socios, o dos o tres socios, son parte de la facultad de la ingeniería de agropecuaria, y ellos también nos ayudan de cómo podemos nosotros tener esos abonos de compost. Tenemos nuestro invernadero también, que podemos producir en época de invierno. Nos ayuda también, ¿no?, a poder nosotros como familia tener esas hortalizas sanas, y como también ayudar a la población a que puedan tener.
0: Bueno, en estos últimos días se comenta bastante que el agua que se riega o que utilizan aquí para esta producción, se estaría utilizando aguas hervidas o agua de los alcantarillados. A ver, un poquito quisiera que usted nos comente eso, ¿de dónde viene el agua? ¿Cómo están utilizando el agua para la producción aquí?
1: En una reunión, evidentemente, algunos socios manifestaban, pues las señoras que venden en el mercado abasto, las que tienen su puestito, y les habían comentado de que no compren de ahí, del mercado, de la asociación Organivalle, porque vienen residuos de alcantarillados, pero es mentira. Eso es totalmente mentira. Nosotros, con el anterior alcalde, hemos solicitado que se haga un pozo de perforación que está aquí cerca nomás, y de ahí es donde viene el agua. No es como se comenta que viene de otros lugares no deseados, o sea, eso es netamente mentira. Podemos decir realmente de que sí viene de un pozo perforado, y el riego que nosotros realizamos es a goteo. Es netamente a goteo, tiene 20 minutos de riego cada socio y tiene los días de riego también, ¿no? Un bloque 1, bloque 2, lo hace lunes y martes. Entonces todo está bien organizado.
0: Bueno, usted ya nos decía también, ¿no?, de que esta producción es el sustento para las familias, pero también hay excedentes. ¿Dónde lo venden toda esa producción?
1: Cuando las familias producen en excedente, por ejemplo, cualquier hortaliza o verdura, tenemos nuestro puestito tenemos nuestro puesto en el mercado Abasto. Ahí tenemos 2-4 socias que venden, ¿no? Entonces, ahí se pueden acceder la población vallegrandina a comprarse lo que son las verduras y hortalizas saludables. Sí, vuelvo a decir que sí, realmente son orgánicas. Nuestro trabajo cuesta. Aquí el arado, el traernos abono de otros lugares o hacer el compost, es bien costoso, no es que es fácil para nosotros, bien costoso. Pero lo que nuestras socias, cuando tienen en excedente, lo venden casi al mismo precio de lo que están afuera, que tienen agroquímicos, fumigados y todo aquello. Aunque debería tener un precio más elevado porque es orgánico nuestra producción, pero estamos iniciando poco a poco, haciéndonos conocer también. Como son 5 años que vamos ya con esto, vamos a lograr que vamos a seguir haciendo el gran esfuerzo de llegar a todas aquellas familias que vayamos consumiendo algo orgánico, algo sano para nosotros mismos, ¿no?
0: Imaginamos también que aquí en el centro de producción podrían adquirir también esta producción, ¿no?
1: Claro, pueden venir aquí al centro a visitarnos. Las unidades educativas también pueden hacerlo, las familias. Aquí siempre va a haber un socio o dos socios que les van a explicar. Siempre en este centro de producción va a haber de lunes a domingo, siempre están aquí. Pueden venir a visitarnos, también pueden venir a comprar, ¿no? Nosotros les podemos explicar también, ¿no?, de dónde viene el agua, cómo lo producimos, si en caso quisieran. Todo está realmente garantizado que es orgánico porque trabajamos con ICO.
0: Señora Marisol, ¿por qué es importante en estos tiempos este tipo de producción y también el hecho de que todas las personas nos alimentemos de forma saludable?
1: Es importante para nosotros cuando hemos iniciado de aquí a unos años atrás. Le puedo comentar de que sí ha sido un esfuerzo muy grande, ha sido un sacrificio que hemos hecho a los principios, pero el tener la salud, el que cada uno de nosotros nos sintamos bien, tengamos la salud bien, logramos pues el trabajo, logramos que estemos con ánimos elevados, ¿no? Entonces, es por esa razón que hemos dicho, es mejor hacer el gran esfuerzo de producir algo orgánico y lograr también vender orgánico, ¿no? Porque si nosotros no estamos sanos, va a ser difícilmente que podamos hacer cualquier actividad, ¿no? Y aún más en esa época de pandemia, en el 2021, estamos viviendo un momento tan complicado, entonces, y es por eso hemos puesto el doble del esfuerzo que de ese año a estos años. Hay una diferencia, ¿no? Por eso no nos hemos rendido, seguimos luchando y seguimos diciendo que nuestro esfuerzo valga la pena también y ayude a toda la población vallegrandina. ¿A qué? A que consumamos lo que es sano. Aquí se produce de todo. Somos una asociación aquí de 32 familias, pero también hay familias afuera que también producen, ¿no? Y igual estamos conectados con esas familias de afuera, fuera de la asociación, ¿no? Que igual producen orgánico y hacemos un intercambio de la misma manera. A veces no tenemos tomate nosotros, entonces adquirimos o tratamos de conectar con ellos, de que nos vendan sus tomates orgánicos y vendemos lo que es en el mercado abasto.
0: ¿Es distinto la producción orgánica con respecto a la convencional en cuanto a color, sabor, el olor incluso?
1: Sí, es diferente. Clarito se da cuenta hasta en el mismo colorcito, en el tamaño. Es uno cuando a veces consumimos bastantes tomates ahí con químicos y cuando consumes algo orgánico se nota. Es clarito la diferencia, ¿no? Aquí muchos de los socios igual cuando ven y producen, yo también, me ha pasado igual a mí, he visto que he comprado algunas, por ejemplo, los zapallitos, los carotes, aquí producimos, o el tomate también, y compramos de afuera, ya lo sentimos diferente. Lo mismo pasa con la papa, igual aquí producen papa algunos socios, y el sabor con las de afuera es diferente siempre. Es, no sé, yo lo siento ahí, rápido. Esto no es orgánico, decimos, ¿no? Pero a veces dicen es orgánico, pero yo doy certeza de la Asociación Organivalle que sí es orgánico.
0: Bueno, finalmente algo que quiera usted decirles a toda la población y en particular, ¿no?, a sus miembros de la Asociación Organivalle.
1: Decir a toda la población vallegrandina que esta asociación está para ayudarles también lo que es al consumo saludable para cada una de las familias. Pueden conseguirlo aquí en el Mercado Abasto. Están toda la mañana las señoras vendiendo su producción. No tengan miedo, no hay que hacer caso a los rumores de que vienen, de que nosotros hacemos con riego de aguas de dudosas procedencias. Eso es totalmente una mentira. Nosotros hacemos el riego de pozo perforado. Entonces están con la confianza de poder consumir, de poder comprar nuestras hortalizas y verduras, que son netamente saludables. Y a los socios, a los 32 socios que están en esta asociación, seguir con ese esfuerzo que estamos haciendo. Sé que nos ha costado, sé que nos cuesta cada 3 meses, cada 4 meses, nos cuesta volver a remover la tierra, volver a abonar nuevamente con producción orgánica, volver a fumigar, enfrentar las plagas, enfrentar esas enfermedades, cuesta. Pero lo estamos haciendo realmente porque queremos nosotros estar sanos y fuertes. ¿Para qué? Para que estemos más contentos y no estemos después sufriendo diversas enfermedades que después no nos va a permitir hacer diversas actividades. Si no tenemos la salud completa, es difícil que hagamos algo, alguna actividad de manera anímica, ¿no? Felicitar a esos 32 socios que realmente han puesto su esfuerzo cada día. Y están aquí, venden en el mercado y en la tarde están aquí también. Entonces, con su mercado, con su producción que tienen, al día siguiente vuelven a salir. Entonces, cuesta a veces coordinar entre los 32 socios, pero sí lo estamos logrando. Poquito a poquito lo vamos a hacer más. Yo realmente agradecidos con esta entrevista y realmente con la colaboración que hemos tenido desde el 2021 hasta ahora con ICO.

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6: Y bien, amigas y amigos, hasta aquí este episodio del Correo del Agricultor. Gracias por su amable compañía.
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¿A quién vamos a acudir? Tú tienes palabras de vida eterna. Son las palabras de Pedro a Jesucristo cuando los desafía. ¿Ustedes también se quieren ir? Pedro tiene la valentía de un cristiano convencido de su fe en Cristo. Como decía San Agustín, nos hiciste Señor para ti, e inquieto estará nuestro corazón hasta que descanse en ti. El divino Salvador del mundo nos proclama: ¿les desconcierta lo que les he dicho? ¿Qué será entonces cuando vean al Hijo del Hombre subir al lugar donde estaba antes? Es la proclamación de la trascendencia de Cristo. He venido de arriba. El cristiano que tiene fe sabe que cree en Cristo, que vive en la eternidad y que las inspiraciones que da a su iglesia son pan que alimenta al mundo, que baja del cielo. Y continúa diciendo Jesús, como una segunda proclamación de su divinidad: el Espíritu es quien da vida, la carne no sirve para nada. Cristo es el Espíritu que da vida. Mis palabras son Espíritu y vida. A la luz de esta revelación de la trascendencia de Cristo, que nos revela al Dios absoluto, podemos decir: ya conocemos al verdadero Dios, pero también conocemos a los falsos dioses. Decidámonos a quién vamos a adorar. María Inmaculada, ruega por nosotros.

0: Ahora nos unimos en oración con todo el mundo a través del acto de ofrecimiento a María.
1: Virgen Inmaculada, Madre de Dios y de la humanidad, te recibo como don de Jesús desde la cruz y me entrego enteramente a ti. Te ofrezco toda mi vida, lo que soy, lo que amo y lo que tengo, para que resplandezca en mí la belleza de Cristo. Ayúdame a ser dócil al Espíritu y a vivir con alegría mi vocación en la Iglesia, para colaborar en tu misión maternal y orientar a Dios el corazón de todo hombre. Tú que guiaste a San Maximiliano a amar sin medida, enséñame a ser testigo del Evangelio y a hacer de mi vida un don para los demás. Te confío a las personas que encontraré y te ofrezco el trabajo, las alegrías, los sufrimientos de este día. Amén.

0: Oh María, concebida sin pecado, ruega por nosotros que recurrimos a ti por cuantos a ti nos recurren. Y por la intercesión de María Santísima, Madre de Dios y Madre nuestra, los bendiga Dios Omnipotente, Padre, Hijo y Espíritu Santo. Amén.
1: ¿Cuántas veces tu bondad y tu confianza me han devuelto el deseo?
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5: Es la hora 6:59 minutos.
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0: buen día, amigas, amigos, oyentes de Bolivia en Contacto. Son las 7 de la mañana y estamos comenzando la entrega informativa de esta primera emisión de su noticiero Bolivia en Contacto. Pese al estado de excepción, productores del Beni mantienen el bloqueo en la ruta hacia Santa Cruz, en rechazo al decreto que ajusta el precio del diésel. Vamos a escuchar a Jonathan Zárate Ortiz, presidente de la Federación de Productores de Arroz de la provincia Marván de Beni.
1: Queremos agradecer primero de antemano el apoyo y el respaldo hacia nuestro sector que estamos nosotros pidiendo con esta medida de presión. Vamos a continuar de manera indefinida hasta que nuestras autoridades bajen al hecho del lugar. Nosotros exigimos que vengan autoridades nacionales con poder de decisión para que puedan atender nuestras demandas. No queremos que vengan y nos las charlen aquí como siempre nos las han hecho. Estamos predispuestos para escuchar a todos, pero la medida de presión se mantiene hasta que nuestras demandas sean atendidas.
0: Son declaraciones de Jonathan Zárate Ortiz, presidente de la Federación de Productores de Arroz de la provincia Marván de Beni. 7:02.
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0: Es el estado de excepción. Productores del Beni mantienen el bloqueo en las rutas hacia Santa Cruz en rechazo al decreto que ajusta el precio del diésel. El presidente Rodrigo Paz rompió el silencio, defendió a su esposa y desautorizó al asesor político Fernando Cerimedo. Las gobernaciones advierten retrasos en el debate técnico de la distribución equitativa 50-50, piden mayor voluntad política del gobierno central. La Universidad Mayor de San Simón de Cochabamba señaló que la propuesta de la distribución equitativa 50-50 restará presupuesto a varias universidades en favor de La Paz y Santa Cruz. El 82% de los adultos mayores en el país sobrevive con la renta Dignidad, según Cáritas Bolivia. La gobernación de Oruro impulsará la innovación tecnológica y sostenibilidad de la producción de la quinoa. Autoridades policiales investigan una red de proxenetismo tras un operativo encubierto realizado en un alojamiento de Cochabamba, donde encontraron a 4 menores de edad. Sin censura ni voto de confianza, el ministro de Gobierno Marco Antonio Oviedo superó la interpelación por el caso denominado Maderas. 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

0: Un gran abrazo para todos ustedes. Gracias por estar en la sintonía de la Red del Bol. El presidente Rodrigo Paz rompió el silencio, defendió a su esposa y desautorizó al asesor político Fernando Cerimedo.
1: El presidente Rodrigo Paz rompió el silencio después de 5 días ocurriera el intento de feminicidio a la activista Nadia Veller, que implica al asesor presidencial Fernando Cerimedo. Ahora el primer mandatario afirmó que Cerimedo cooperó en su campaña de segunda vuelta al inicio de su gestión y, por ser estratega de condición internacional, no se habría tenido ninguna relación contractual ni autorización de representatividad.
2: El señor Cerimedo jamás tuvo la autorización de representar a este boliviano, a la presidencia, al gobierno o a mi familia. Las representaciones institucionales se hacen a través del mandato institucional, como puede ser un ministro, viceministro, como puede ser un delegado presidencial. No hay asesores principales.
1: Sobre las acusaciones que hizo la activista Nadia Veller en torno a la primera dama del país, el presidente Paz indicó que cada puesto ocupado en su trayectoria de servidor público fue por voluntad popular.
2: Con una esposa que ha sido intachable como parte de una familia construida sobre la base de 4 chicos, 3 mujeres y un chango. Somos familia de valores cristianos, una familia que se construye creyendo en la patria. Somos una familia que respetamos al prójimo. Somos una familia que vivimos bajo el concepto de la solidaridad, bajo el concepto de la prosperidad de la comunidad.
1: Finalmente, el presidente Paz rechazó que mediante escándalos pretendan afectar su forma de convivencia familiar, a lo cual defenderá la transparencia del proceso de investigación. Rodrigo Fernández, Herbol La Paz.

0: La activista Nadia Beller contradijo al presidente Rodrigo Paz sobre la duración del vínculo con el asesor político Fernando Cerimedo y exhibió chats hasta el mes de julio. Vamos a dar lectura a esta información que usted encuentra en el periódico digital del Bol. Nadia Beller respondió al presidente Rodrigo Paz y contradijo su versión sobre el vínculo con Fernando Cerimedo al exhibir chats, ubicaciones y fotografías que, según afirmó, demostrarían la presunta presencia del asesor político en espacios vinculados al gobierno, por lo menos hasta julio. Y si usted pretende instalar que su relación con Cerimedo terminó al inicio de su gobierno, me obliga a demostrar públicamente que eso no es así, afirmó Beller, quien compartió elementos que corresponderían al periodo comprendido entre febrero y el 17 de julio. Entre el material presentado, Beller mostró registros de ubicación en la residencia presidencial, conversaciones en las que se menciona la presencia de Cerimedo en la Casa Grande del Pueblo y una fotografía en un avión, cuya procedencia puso en duda. ¿Qué avión es? ¿A quién está asignado?, preguntó. Beller también señaló que los chats contienen referencias a cambios de ministros, reuniones privadas, actos oficiales y otros eventos a los que presuntamente habría asistido Cerimedo. Con ello, cuestionó la afirmación de Paz de que el asesor solo colaboró durante la campaña y los primeros meses de su gestión y que su presencia en Bolivia no era constante. Sus registros migratorios dan cuenta, además, de que él vivía más en Bolivia que fuera del país. Por lo tanto, la excusa del asesor internacional que no tenía tiempo para estar aquí se cae por su propio peso, afirmó la abogada. La también activista sostuvo que el material incluye referencias a la supuesta presencia reiterada de Cerimedo en espacios vinculados al gobierno y a Paz, entre ellos el comando, la residencia presidencial y la denominada oficina de la Casa Grande del Pueblo. Además, afirmó que el asesor habría mantenido influencia sobre estructuras policiales y que incluso habría intervenido en el monitoreo de su persona. La respuesta de Beller se produce en medio de versiones contrapuestas sobre el caso y después de que la defensa de Cerimedo la acusara de ejercer presiones y chantajes para conseguir un cargo en el gobierno. Beller sostuvo que difundió el material para respaldar sus denuncias y proteger su vida y la de su bebé. La activista Nadia Beller pidió ser declarada testigo protegido en el caso de enriquecimiento ilícito contra el asesor político Fernando Cerimedo.
1: Desde Santa Cruz les informamos que la suspensión de la declaración de Nadia Beller en este marco de la investigación de un presunto enriquecimiento ilícito contra Fernando Cerimedo ha sido suspendida. La Fiscalía se lo informó tras solicitud de que esta sea declarada testigo protegida. Vamos a escuchar al fiscal Néstor Torres, quien daba mayores detalles sobre esta suspensión de una audiencia tan esperada ayer.
2: Por ahora solo podemos decir que la declaración se ha suspendido por un motivo de fuerza mayor y en consecuencia se va a reprogramar. Seguramente el fiscal de La Paz va a mandar nueva citación y la vamos a tomar como corresponde.
3: ¿Qué es el motivo del cual se ha
2: sido un motivo de fuerza mayor que no se puede divulgar? Seguramente en su momento el fiscal titular lo va a establecer ya. No, sí, solamente era una ejecución de una cooperación y seguramente en su momento se va a citar nuevamente.
3: ¿Ya? ¿Ya no ha declarado?
2: No se abstuvo, sino se ha suspendido por un motivo de fuerza mayor. ¿Ya?
3: Declarado, doctor, por favor.
2: Es el caso de La Paz por enriquecimiento ilícito contra su presunto expareja.
3: ¿Ya? ¿Cuándo fue suspendida esta declaración?
2: Sin fecha.
4: En calidad de testigo estaba citando.
2: Sí, correcto.
4: ¿Qué pasa con el señor Ferimedo? ¿También tiene una citación?
2: Mañana es eso, pero es otro fiscal, ¿ya?
1: ¿Se expande los delitos de Fernando Ferimedo? Está investigado también por presunto enriquecimiento ilícito. Está en Palma Sola por intento de feminicidio contra Nadia Beller. Sigue la historia. Herbol Santa Cruz, Mercedes Fernández.
0: El abogado del asesor político Fernando Ferimedo aseguró que su defendido tiene varias empresas en Argentina de donde viene su dinero y señaló que es normal tener cuentas en criptomonedas.
1: El abogado de Fernando Ferimedo, este hombre que está involucrado en un intento de feminicidio preso en Palma Sola, dijo que Fernando Ferimedo, como no, podría tener movimientos en de dinero mediante criptomonedas, como lo hacen muchas personas en la actualidad. Ernesto Giraldes es el abogado que además destacó las empresas que tiene el Ferimedo en Argentina. De ahí viene su dinero. Justificó.
5: Ahora ya todo el mundo tiene cuentas en criptomonedas, ¿no? Movía millones. No tengo conocimiento de eso, pero sí puedo decir de que el señor Fernando Ferimedo tiene empresas, tiene empresas en Argentina, tiene empresas en Estados Unidos, donde de todo lo que se le está mencionando él puede descargar. En Argentina tiene una escuela, tiene una productora, es socio de varias empresas, digamos, y de periódicos, ¿no? Tiene, digamos, cómo demostrar sus ingresos.
1: Herbol Santa Cruz, Mercedes Fernández.
0: El gobierno de Rodrigo Paz, por su propia subsistencia, debe aclarar las denuncias de corrupción en su contra, según el ex concejal tarijeño Erwin Mancilla.
6: Todo lo que está pasando en Bolivia, las denuncias de corrupción que salen casi todos los días, necesitan ser transparentadas por parte del gobierno para no perder la poca legitimidad que aún le queda, dijo el ex concejal de Tarija, Erwin Mancilla.
7: Las circunstancias que está realizando está prácticamente hundiendo a la derecha a nivel nacional y a los libertarios también, ¿no? Pues no se puede ya generar más hechos de corrupción, ¿no? Públicos, totalmente públicos ante la población, que todos conocen, y querer tapar esos hechos, ¿no? Deslindarse de la responsabilidad. Yo le pido al gobierno más bien transparentar todo esto para que nuevamente la población confíe en ellos. Pero si no transparenta y se sale por la tangente y se quiera tapar de otra forma, pierde la confianza de la gente, ¿no? Y ya no se hace un gobierno legítimo.
6: ¿Cómo están las cosas? El gobierno de Rodrigo Paz está tan mal parado que en las actuales condiciones no tiene la preferencia de la ciudadanía. Si hubiera elecciones, podría salir mal parado.
7: En estos momentos, yo creo que sí, ¿no? Está mal parado ahorita con todos los actos que no están esclareciéndose, está mal parado el gobierno, ¿no? Si las elecciones fueran mañana o la semana que viene, yo creo que sí, ¿no? Pero si las elecciones todavía va a tardar mucho tiempo, si el gobierno actúa de manera responsable en poder transparentar todo esto, entonces puede cambiar la situación y las cosas para el gobierno.
8: Puede desencaminar su gestión todavía.
7: No está todo terminado. Por eso es mismo, va a depender de cómo él actúe de cara a la población boliviana.
6: Elizabeth Rendiz Farfán, Herbol Tarija.
9: Enseguida retornamos con el noticiero que une al país.

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4: Siete con 20 minutos.
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4: Así es, estamos en la ciudad del Alto con José Chacolla de la red Pío 2 Herbol y el abastecimiento del diésel para los carros basureros. ¿Cómo está este tema, querido José? Adelante.
6: Gracias, Hugo. ¿Cómo está la provisión de diésel para los camiones que recogen la basura en la ciudad del Alto? ¿A cuánto están comprando? ¿A 9.80? ¿A 18 bolivianos? Muy buenos días para Bolivia en contacto.
7: Buen día, buen día. Con esto del decreto en donde se está... El consumo del litro está a 18 bolivianos, está consumiéndose o se está comprando a ese precio. Se está un poquito haciendo el esfuerzo, ¿no? Para un poquito no cortar el servicio de recojo de este residuo, ¿no? Se está haciendo el esfuerzo, se está comprando a 18 porque se supone que nosotros somos pues de los grandes consumidores, ¿no? Según la ley, los que más consumen son los que más van a pagar, algo así más o menos.
6: Eso afecta también en el flete del recojo de la basura, ¿no?
7: En todo aspecto, hasta en el salario, en el pago, ¿qué se dice? En el, la compra de repuestos, afecta totalmente en lo que es el, la parte económica de la empresa.
6: ¿Hablarán con la alcaldía? ¿Sabe algo?
7: Eso saben los que están arriba, los que están en la parte administrativa, son los que van a hablar. Nosotros solamente estamos abocados en la parte
6: de recojo,
7: la parte logística estamos
6: aquí. Supervisión,
7: en ese sentido nosotros nos estamos preocupando.
6: Muy gentil, muy amable. Confirmado, los carros que recogen la basura estarían en los consumidores de grandes contribuyentes con referencia a la compra del diésel a 18 bolivianos en El Alto. Retornamos hasta Bolivia en contacto.
4: Gracias, José. 7:22 minutos.
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4: Bueno, ¿y cómo estarán las calles, avenidas de la sede de gobierno? Está dando por ahí vueltas y vueltas Rodrigo Fernández verificando qué ha pasado con la basura, ya que había este conflicto y finalmente se resolvió. ¿Cómo están las calles, querido Rodrigo? Muy buenos días, bienvenido.
8: Gracias, Hugo. Muy buen día. Sí, se está normalizando ya el trabajo del recojo de basura, por lo menos en los sectores que hemos hecho una una revisión, que son desde la zona de Bajo Llojeta, Sopocachi y la parte de la avenida Arce hasta la Camacho. Sí, ya se ha hecho el recojo de estos residuos sólidos de los contenedores.

0: Ya, por lo menos en estas tres zonas, hemos visto que este servicio del recojo de basura ha vuelto a la normalidad. Los contenedores están vacíos, se está normalizando ya el recojo de basura. Sin embargo, Hugo, hay que señalar el último comunicado también que ha sacado La Paz Limpia, esta empresa que está encargada del recojo de basura. Es un plan de contingencia que al menos puede durar 4 días para la normalización en toda la ciudad. Es decir, de que hay que todavía revisar algunas otras zonas cómo está este recojo. El escenario ha sido muy distinto de lo que era ayer y hoy, ¿no? Ayer todavía hasta la tarde estaba basura en distintos puntos de la ciudad de La Paz. Sin embargo, hoy ya ha amanecido muy distinto. La ciudad está, estas zonas que reiteramos, Llojeta, la zona de Sopocachi, la avenida Arce, ya el centro, incluso hasta la Camacho, el Prado, las calles ya están limpias, los contenedores de basura están completamente vacíos. Por lo menos estos sectores ya han retornado a la normalidad. Todavía vamos a hacer una revisión cómo están las otras zonas para ver si se está normalizando de a poco también este servicio del recojo de basura. Hugo.
1: Muy bien, gracias a este primer informe de nuestro compañero de trabajo, Rodrigo Fernández, en torno a la basura. Bueno, finalmente ya se está recogiendo la basura. Los lugares que ha ido visitando nuestro compañero de trabajo, Rodrigo Fernández, ya es casi normal. Y los contenedores, nos decía, que ya están vacías, la gente ya podrá ir a dejar sus desechos, las basuras, justamente al contenedor. Bueno, son las 7:25. Vamos a trasladarnos hasta Cochabamba con nuestro compañero de trabajo, Iván Camacho.
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1: Y le estamos haciendo seguimiento a diferentes regiones del país, es el caso de Cochabamba, en el tema de las filas para cargar diésel, gasolina. Bueno, estás en una estación de servicio, querido Iván, buenos días, bienvenido. Adelante, por favor, con el informe.
3: Gracias, compañeros. Muy buenos días a todo el país. En ese momento nos encontramos en una estación de servicio YPFB al norte de la ciudad de Cochabamba, en la avenida Simón López, donde en ese momento hay dos motorizados que están haciendo la carga de diésel. Para gasolina no hay ningún vehículo, tampoco hay fila, pero sí cuentan con ambos carburantes. Sin embargo, lo que hemos podido ver en este surtidor es que la fila es aproximadamente 4 cuadras, a lo que antes se registraba 10, 11 o más. Y en otras estaciones de servicio, pues la fila es mucho más comparado con días anteriores. Vamos a aproximarnos para conversar con algunos de los conductores que están a la espera de que vaya avanzando la fila y, bueno, poder hacer la carga respectiva del diésel. Buenos días, disculpe, estamos a través del Bol para todo el país, esperando diésel. ¿Qué tiempo más o menos en esa estación?
4: Ayer desde las 5 de la tarde estoy aquí haciendo fila.
3: ¿Ayer se acabó el diésel acá?
4: No, había normal, pero desde ayer estoy haciendo fila, toda la noche. Sí.
3: ¿Y en otras estaciones de servicio cómo ha visto? ¿Está más que en este lado?
4: Más que en este lugar está. Sí, más que en este lugar está la fila. Más largo todavía. Sí.
3: ¿Qué opina? ¿Que todavía no se soluciona ese problema del diésel?
4: Sí, no se ha solucionado todavía hasta el momento, pero esperamos que se solucione, ¿no?
3: Sí. ¿Usted está con transporte de carga?
4: Sí, con transporte de carga.
3: ¿Perjudicado en el trabajo?
4: Perjudicado, sí, perjudicado. Una noche que tenías que viajar y nos perjudicamos, sí.
3: Gracias.
4: Bueno,
3: y es lo que nos indica justamente una de las personas que está aguardando poder avanzar con la fila y hacer la carga de diésel. Reiteramos, en esta estación de servicio, diésel y gasolina se está distribuyendo normal, mientras que en otras estaciones de servicio están aguardando la llegada del carro cisterna para poder abastecerse. Con este panorama, compañeros, retornamos a estudios.
1: Muy bien, son las 7:28. Vamos a contactarnos con nuestro compañero de trabajo en la ciudad de El Alto, Edwin Apaza. Edwin también tiene novedades en torno a informaciones que se van generando en la urbe alteña. 7:29. Edwin, ¿cómo estás? Muy buenos días, bienvenido. Adelante, por favor, con las informaciones desde la ciudad del Alto.
5: Gracias, buenos días. Y efectivamente vamos recorriendo diferentes arterias de la ciudad del Alto. Y precisamente esta jornada nos hemos encontrado y nos encontramos precisamente en la avenida Tiahuanaco, donde hoy la Asociación Central Tiahuanaco, en coordinación con la subalcaldía del Distrito 1, van realizando una acción, un trabajo de limpieza de las vías, precisamente. Los puestos de venta están siendo limpiados precisamente con la presencia de los propios comerciantes que están asentados en este sector y también las distintas autoridades. La empresa Trébol, encargada precisamente de realizar la limpieza con el sistema correspondiente, van realizando el lavado de las vías de este sector. Asimismo, los comerciantes van realizando el aseo con escobas, con el respectivo detergente, con el fin de también mantener la vía limpia, precisamente, es lo que se quiere. Vamos a hablar con el personal, precisamente, de aseo de Trébol, para que un poco nos informe del trabajo que van a hacer de lavado de este sector. ¿Cómo están, compañera? Buenos días. Un trabajo importante que realizan ustedes desde muy temprano, coordinando, ¿verdad? El lavado del sector.
6: Sí.
5: ¿Qué trabajo van a hacer específicamente?
6: Pues hacer el lavado de la avenida, los kioscos.
5: Ustedes hacen el lavado con el sistema. ¿Los comerciantes qué trabajo tienen que realizar?
6: La limpieza de sus kioscos. ¿Ya? Nada más.
5: ¿Ya? ¿Qué tiempo va a durar ese trabajo?
6: La verdad no sabría.
5: Muy bien. Gracias, le agradecemos. Vamos a hablar con los comerciantes también que precisamente están haciendo el lavado. ¿Cómo está, señora? Buenos días. Está haciendo el lavado correspondiente, la limpieza de su puesto de venta. Señora, ¿cómo está? Buenos días. El lavado, la limpieza. Es importante mantener limpio, ¿verdad? La calle.
6: Sí, también. Sí, está bien. ¿Ya? Bueno, limpio, porque se ensucia mucho. Mm. O sucia de otros bienes, es necesario limpiar.
5: Sí. ¿Cada cuánto se realiza esta limpieza?
6: Al año, unos dos veces.
5: Dos veces. Sí. Esto en coordinación con la subalcaldía, ¿verdad?
6: Sí.
5: ¿Ya?
6: Sí, adelante. Sí.
5: Muy bien. ¿Cómo van a hacer la limpieza? ¿Están haciendo con
6: ACE? Con ACE. ¿Ya? Con ACE lo vamos.
5: Muy bien.
6: Sí.
5: ¿Qué tiempo va a durar este trabajo?
6: No dura, igual rápido se enchucha. Se enchucha.
5: De esta oportunidad, ¿pero qué tiempo
6: va a durar? Un tiempito dura, pero una semana por lo menos.
5: ¿Ya? Es obligado, ¿verdad? Como acción que
6: sí, todo. Tenemos que hacer así, porque se enchucha. Viene a hacer una limpieza. Sí.
5: Muy bien, gracias, te agradecemos. Ahí está, es un trabajo coordinado. Entre todos los comerciantes tienen que hacer limpieza de su kiosco, de la vía, mientras el sistema va pasando, haciendo el lavado correspondiente del sector. Es el trabajo que van realizando de manera periódica también en distintas vías de la Urbaltec. Informe de Inapaza, Herbol El Alto.
1: Muchas gracias, Edwin Apaza, desde la ciudad del Alto.
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1: Gobernaciones advierten retrasos en el debate técnico de la distribución equitativa 50-50. Piden mayor voluntad política del gobierno central.
14: La gobernación del departamento de Chuquisaca expresó su preocupación por el retraso y la postergación de los acuerdos alcanzados para avanzar en la descentralización y en una mayor transferencia de competencias y de recursos a nivel central, el denominado 50-50.
15: Con los responsables vemos más bien mucho retraso, ¿no? Hay mucha postergación, y debo señalar que el 6 de agosto muchos representantes, muchos gobernadores y sus asesores han mostrado muchísimo malestar, ¿no? Porque dicen, bueno, a ver, por fin, ¿estamos comprometidos o no?
14: Desde el departamento de Chuquisaca se cuestionó que, pese a los compromisos asumidos hasta ahora, no se hayan registrado avances significativos en la parte técnica y normativa. La preocupación fue expresada luego de la reunión y de los encuentros sostenidos con las autoridades del gobierno nacional. La preocupación fue expresada luego del compromiso del gobierno de llevar adelante mesas técnicas, compromiso asumido el 5 de agosto en la ciudad de Sucre.
15: ¿Cómo? Entonces, nosotros esperamos de que la voluntad política pueda primar. Es necesario descentralizar el poder, es necesario dar también la toma de decisiones, y eso no lo decimos como gobierno departamental, sino son los mismos gobiernos municipales los que tienen mayor participación, mayor toma de decisiones.
14: Estamos escuchando al asesor general de la gobernación de Chuquisaca, Fernando Fernández. Se había establecido un plazo de 90 días para trabajar en modificaciones al código tributario y otras normas. Las gobernaciones también deben presentar propuestas sobre posibles cambios en la distribución de competencias e impuestos. Desde la gobernación de Chuquisaca se reclama que la discusión avance más allá de los anuncios políticos y se traduzca en modificaciones concretas de las normas y en la verdadera transferencia del poder y capacidad de decisión hacia las regiones y municipios, como lo prometido en la campaña del 50-50 para las diferentes regiones del país. Iván Ramos, Periodismo que Cuenta.
1: La Universidad Mayor de San Simón de Cochabamba señaló que la propuesta de la distribución equitativa 50-50 restará presupuesto a varias universidades en favor de La Paz y Santa Cruz.
16: La propuesta gubernamental de aplicación del 50-50 en el país en la redistribución de recursos para las regiones y universidades no es favorable para la Universidad Mayor de San Simón, señala el rector Boris Calancha.
17: El 50-50 es una propuesta gubernamental que de alguna manera no le conviene a la Universidad Mayor de San Simón. Si bien puede haber una redistribución algo más equitativa de los recursos de participación. Nosotros como Cochabamba, por el hecho de que ha habido una fuga de empresas hacia Santa Cruz principalmente y también hacia La Paz, recibimos, siendo del mismo volumen en cantidad de estudiantes, administrativos y también docentes, recibimos casi la mitad que la Gabriel y la San Andrés. Por tanto, para nosotros no es tan conveniente.
16: El rector de la Universidad Pública de Cochabamba agregó que el presupuesto actual, que asciende a aproximadamente 999 millones de bolivianos, solo garantiza la sostenibilidad y liquidez de la Casa Superior de Estudios hasta octubre de esta gestión.
17: A todas las universidades nos alcanza hasta octubre, y aguinaldo nos faltaría a la mayoría, sino a todas, cubrir el mes de noviembre. Entonces, básicamente, esa es parte de la negociación.
16: Informó Luis Vargas, Red Pío 2, Herbol, Cochabamba.

0: El 82% de los adultos mayores en el país sobrevive con la renta Dignidad, según Caritas Bolivia.
1: Desde Caritas Bolivia han hecho conocer que en Bolivia existe más de 1.200.000 adultos mayores, de los cuales el 82% sobrevive con su renta Dignidad.
2: A ver, en Bolivia tenemos 1.200.000 adultos mayores alrededor, de las cuales el 82% son adultos mayores que sobreviven con la renta de Dignidad, los 350. Esa es la gran realidad que tenemos en nuestro país.
1: Elizabeth Zavala, secretaria ejecutiva de la Pastoral Social Caritas Bolivia, ha revelado que ahora los adultos mayores deben presentar un certificado de no descendencia desde Ceresi. Esto para que los hijos y familiares no puedan ver como una opción ir a dejar a los asilos a los adultos mayores.
2: La responsabilidad de cuidar a un adulto mayor es primeramente de la familia, ¿no? Del esposo, de los hijos, si no hay esposo e hijos, de los parientes, de los sobrinos, de los nietos, de todos ellos. Lamentablemente, en estos últimos tiempos, según los datos que nosotros tenemos en los hogares, van muchos familiares a querer dejar a sus hijos. Entonces, nosotros como hogar hemos puesto un requisito, ¿no? Que los adultos mayores que sean parte de los hogares tengan que tener un certificado de no descendencia por el Ceresi, porque van con engaños, a veces nos dicen que son del vecino, que no, y bueno, las hermanas tampoco están para, entonces confían y después aparecen otros familiares.
1: También reveló que de los 82% que sobrevive con la renta Dignidad, un 67% son jefes de hogar, lo que significa que tienen que aún mantener a su familia.
2: Del 82% de adultos mayores que sobreviven con la renta Dignidad, el 67% de los adultos mayores en Bolivia son jefes de hogar. Y ser jefes de hogar, ¿qué significa? Es sostener a la familia. ¿Y cómo sostiene a la familia? Por ejemplo, pagando el agua. Porque hasta los divorcios de las parejas ha afectado a los adultos mayores. Porque los abuelos se están quedando al cuidado de los nietos. Entonces, los adultos mayores tienen que...
1: Gracias, la adorada Alano Carbo, la paz.
3: Enseguida retornamos con el noticiero que une al país.
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0: 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Vamos a volver con informaciones hasta la ciudad de El Alto.
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0: Nuevamente contigo, querido José, adelante, te escuchamos.
15: Gracias, Hugo. Había la intención en la ciudad del Alto y en La Paz de poder incrementar el precio al pan de batalla. Como estamos en el horno de panificación, buen día, casi, el pan sigue a 80 centavos, no modificado en los hornos de panificación, ¿no?
16: Buenos días, sí, sigue con el precio que se ha establecido antes y seguimos adquiriendo ese precio.
15: Que se mantenga, ¿no?
16: Sí, la gente también ha aceptado, ¿no? Y están comprando nomás también.
15: Pero ya no se debe incrementar más.
16: No, yo creo que no, ya va a afectar mucho.
15: Demasiado.
16: Sí, demasiado. Porque ya cuando ha subido a 80, tenemos caseritos que han bajado la cantidad
15: de compra.
16: De compra. Claro, llevaban 10 panes y ahora se llevan 6 panes nada más, con el mismo precio. ¿Sí?
15: Se están apretando el cinturón.
16: Claro, pero si incrementa más, ya creo que ya no va a haber. No vamos a poder sustentarnos, ¿no?
15: Muy gentil, muy amable. Caseritas de las tiendas que están en el horno de panificación, ante un nuevo incremento posible de darse en el pan de batalla, en el precio, pues los salteños, según estos datos, no estarían ya acudiendo a comprar el pan de batalla. Retornamos hasta Bolivia en contacto.
0: Bien, gracias José Chacoya desde el Alto. Vamos con informaciones hasta Oruro. La gobernación impulsará la innovación tecnológica y sostenibilidad de la producción de la quinoa.
17: El secretario departamental de Desarrollo Productivo, licenciado Antonio Méndez, ha señalado que con el objetivo de articular a productores, especialistas y empresas del sector, los días 28 y 29 de agosto se llevará a cabo el Simposio Internacional de la Quinoa bajo el lema La Quinoa es Cultura. Este evento tendrá como sede en el campo ferial multipropósito de la Gobernación de Oruro.
18: Nosotros pensamos que el tema de la quinoa, tenemos que ver mucho el tema de los rendimientos. Nosotros tenemos muy pocos rendimientos y queremos mejorar. Hay una empresa que se llama Capebol, está trabajando con productos orgánicos. Se va a hacer día de campo también, se va a utilizar varios de esos productos. También hay la visita de varias instituciones con la experiencia en el manejo de la producción agrícola, sobre todo de la quinoa.
17: Además, informó que la actividad busca convertirse en una vitrina tecnológica para fortalecer la producción local, con especial énfasis en el cultivo orgánico y la mejora de los rendimientos agrícolas.
18: Es nuestro potencial productivo que tenemos, ¿no? Otro aspecto también es el tema de la comercialización de la quinoa. Ustedes saben que el producto, siendo uno de los mejores que tenemos en Bolivia, pasa en manos del contrabando, pasa en manos de la especulación y de muchos otros factores. Entonces se va a analizar también el tema de la exportación de la quinoa orgánica.
17: Finalmente, señaló que el evento es organizado por un comité impulsor conformado por diversas instituciones del sector agrícola e interdisciplinario. Informó Wilson Cruz, El Pío 12, Árbol Oruro.
0: Y seguimos en Oruro. Para optimizar la atención de salud, Oruro solicita al Ministerio del Área al menos 120 ítems.
19: El alcalde de Oruro, Iván Quispe, informó que solicitó al Ministerio de Salud la asignación de al menos 120 nuevos ítems para reducir el déficit del personal de los 22 centros de salud dependientes de la alcaldía. Explicó que Oruro debe destinar anualmente entre 37 y 40 millones de bolivianos para contratar alrededor de 720 profesionales de salud.
20: Nosotros en cada POA, señores, tenemos que presupuestar alrededor de 37-40 millones de bolivianos para hacer contratación de alrededor de 720 profesionales en el área de salud para cubrir el déficit de personal que se tiene en los centros de salud. Bueno, nosotros en los pasados días hemos enviado una nota a la ministra con la idea clara de que nos tienen que otorgar mínimamente 120 ítems al municipio de Oruro.
19: La autoridad cuestionó que no pudo reunirse directamente con la ministra y fue atendido por su equipo técnico sin recibir una respuesta concreta sobre la cantidad de ítems que serían otorgados.
20: Lamentablemente, yo lo veo como falta de respeto, no nos recibió, porque yo necesitaba y mi único pedido era ir a La Paz, hablar de frente con la ministra y decirle cuántos ítems nos iban a otorgar en la deficiencia de personal que tenemos en el área de salud. Esperemos que esta nota sea tomado en cuenta por la ministra y puedan ayudarnos en este déficit de personal de personal de salud que tenemos en los centros.
19: Finalmente dijo que estos cargos permitirían reducir de manera significativa el gasto municipal destinado a la contratación de personal y mejorar la atención en sus 22 centros de salud. En el informe, Fabiola Aquino, Repío 12, Árbol Oruro.
0: Autoridades policiales investigan una red de proxenetismo tras un operativo encubierto realizado en un alojamiento de Cochabamba, donde encontraron a 4 menores de edad.
21: La policía investiga una red de proxenetismo tras un operativo encubierto en un alojamiento. 4 jóvenes fueron rescatadas y el caso ya está en manos del Ministerio Público.
22: Señoritas de 19 años que estaban siendo utilizadas para trabajos sexuales. Realizado un patrullaje cibernético, un patrullaje por las redes, se asume conocimiento de que en un X lugar de la ciudad de Cochabamba estaban prestando servicios sexuales colegialas. Entonces, bajo ese concepto, el personal de trata y tráfico de personas, de manera encubierta, realizan ese tipo de investigación. Acuden al lugar, pagan 50 bolivianos para ingresar a las habitaciones y vemos a cuatro señoritas de 19 años, una de ellas con la cédula de identidad falsificada. Entonces, estamos asumiendo de que se trata de una menor de edad. No de manera documental, pero al solo percibir de que haya una cédula de identidad falsificada, hace asumir de que no sea su identidad. De todas maneras, la fisonomía y la estructura física de las muchachas sí son muy jovencitas. Ninguno de sus familiares de las muchachas estas saben de que se dedican a este tipo de actividad sexual. Es más, piensan de que ellas estarían estudiando o estarían realizando trabajos legales. Sin embargo, fueron arrestadas las personas. A su vez, tenemos identificado al tipo que las capta. Y bueno, tenemos en este caso dos personas investigadas por el delito de proxenetismo.
21: Las autoridades anunciaron controles más estrictos para prevenir nuevos hechos de explotación. En el informe de Abel Pascual, Pío XII, Cochabamba.
0: Sin censura ni voto de confianza, el ministro de Gobierno, Marco Antonio Oviedo, superó la interpelación por el caso denominado Maderas.
1: El Pleno de la Asamblea Legislativa Plurinacional no logró el apoyo ni la censura en la interpelación al ministro de Gobierno este pasado miércoles por el caso Narco Maderas.
2: Del total de diputados y senadores, 153. Por el motivado, votaron 36. Puro y simple, 82. Abstención, 35. Con este resultado no hay dos tercios, presidente.
3: Bien, al no existir dos tercios, no existe voto de confianza, tampoco existe censura.
1: Así, durante esta interpelación, el ministro Marco Oviedo denunció que la Fiscalía chilena se negó a entregar muestras de la madera incautada en ese país para someterlas a análisis en laboratorios y verificar la presencia de sustancias controladas. La autoridad de gobierno también cuestionó el reporte sobre 108 toneladas de droga y sostuvo que los escáneres de los recintos aduaneros de Tambo Quemado en Bolivia y Chungará en Chile no detectaron irregularidades. Además, informó que la FELC-N ejecutó 7.546 operativos contra el narcotráfico en el país. Rodrigo Fernández, Herbol La Paz.
0: El expresidente Luis Arce y el ex edecán de Evo Morales cruzan acusaciones en la cárcel.
23: El expresidente Luis Arce y River Covarrubias, ex edecán de Evo Morales, cruzaron denuncias de carácter disciplinario mientras ambos se encuentran recluidos en el penal de San Pedro de la Paz. La denuncia de Arce señala que durante una actividad en el penal del mes de julio, Covarrubias virtió acusaciones falaces en su contra, atribuyendo la comisión de delitos que involucran incluso a su familia. En ese sentido, el exmandatario solicitó al régimen penitenciario que tome acciones disciplinarias contra Covarrubias.
24: Exactamente, haciendo alusión directa a él, que es un ladrón y esto es extensible a sus hijos. Entonces, estos elementos son totalmente falsos. Luis Arce es una persona perseguida política, para comenzar, perseguido.
23: Por su parte, Covarrubias presentó en agosto un memorial para negar que haya cometido agravios o amenazas contra Luis Arce, sino que expresó su opinión. Sin embargo, el ex militar señaló también que Luis Arce estaría sosteniendo reuniones con otros dirigentes privados de libertad al interior de la cárcel, supuestamente para promover medidas de presión y conflictividad social previstas para el mes de octubre de 2026.
24: Elemento probatorio. Manifiestamente estaría sosteniendo que mi cliente, el señor Luis Arce Catacora, se reúne con personas políticas, en este caso podrían ser dirigentes u otro tipo de personajes que están siempre inmiscuidos en el sector político, y desde ahí se estaría tal vez gestando una desestabilización en lo que respecta a este actual gobierno. Chéremez obviamente tiene que ser demostrado. Luis Arce está con una detención preventiva.
23: Arce se encuentra detenido preventivamente por el caso del fondo indígena, mientras que Covarrubias cumple una sentencia por violación. Ambos comparten el recinto penitenciario de San Pedro, donde se originó el cruce de acusaciones. Omar Escobar Mamani, Herbol La Paz.
0: Gracias a Omar Escobar por el informe y a todos nuestros periodistas en el país. Llegamos al final, amigas, amigos oyentes. Vamos a retornar con más de Bolivia en Contacto en su segunda emisión, al mediodía.
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0: Buenos días, señoras y señores. Buenos días ahí a las diferentes provincias, diferentes comunidades que nos escuchan. Buenos días, buenos días. Así empezamos la hora pico. Empezamos. Hoy jueves 27. Estamos a días de culminar el mes de agosto, pues mes patrio. Se viene el mes del amor, se viene el mes de la primavera. Se viene el mes de Santa Cruz de la Sierra.
1: Todo

0: Link con sistemas, a ver, con servicio técnico Pérez. 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Saluditos cordiales, ¿no? Para él. 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A ver, por este sector, ¿qué nos decían, qué nos dicen, qué nos dicen? A ver, habilitarnos ya la línea telefónica, vamos a ir con información, con algunos, con algunas noticias que pasa actualmente a nivel nacional e internacional, pues, ¿no?
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0: 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Buen día, buen día.

0: bueno, seguimos. A ver, son 8 de la mañana con 34 minutos. Ahora sí, volvemos.
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0: Pero estamos todos locos.
2: No somos muchos, no somos pocos, pero estamos todos.
0: ¿Qué tenemos por este lado de información? A ver, ¿qué nos dice Rodrigo Paz? Es un presidente por accidente. Gobierna bajo el único principal de Subuana. Así es lo que menciona el expresidente Evo Morales. Volvió a arremeter contra el gobierno de Rodrigo Paz. A ver, ¿qué tenemos más de información por este sector?

0: Este sector que nos dicen, equipo de rescate buscan este jueves a más de 1 millar de desaparecidos en la frontera entre Nepal y la región autónoma china de Tíbet, ¿no? Tras una inundación repentina y deslizamiento de tierra que dejaron al menos 165 muertos y pueblos enteros arrastrados, dice, ¿no? Como pudimos observar ayer, pues, ¿no? Ayer pudimos observar qué riada también podríamos decir. Oiga, muchas decenas de personas han desaparecido tras este accidente natural, podríamos decir, ¿no?
1: No somos muchos, no.
0: Rescatistas buscan a 1 millar de personas tras riada entre Nepal y Tíbet. ¿Qué más nos dicen por este sector? A ver qué nos dicen, algo noticia internacional. El sismo de magnitud 5.1 se registró este miércoles en Santander, ¿no? Y se sintió en distintas regiones de Colombia, especialmente en Bogotá, y varias personas evacuaron edificios tras percibir el movimiento. ¿Qué está pasando, ah? ¿Qué está pasando con los terremotos, con los temblones? Algo nacional, tema deportivo, a ver qué nos dicen. Arde la polémica por los árbitros, por el mal arbitraje. Juan Pablo Rioja estalla tras las decisiones de los jueces, ¿no? Rioja explota, golpea la mesa y cuestiona los arbitrajes. Díganos quién quiere que salga campeón, dice, ¿no? A ver, por este sector. Intentaban cruzar la vía y terminó atropellado por un motociclista en San Aurelio, dice, ¿no? Esta información. Tras el hecho, quedó tendido sobre la calzada y presentaba heridas visibles, principalmente en el rostro y las piernas, ¿no? Ahí están estas informaciones. En un momento te damos más detalles, ¿sí? Te damos más información.
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0: Nos vamos con tema musical a ver qué nos dicen. Sí, sí.

Hoy jueves, señoras y señores, jueves. Hoy saludo para los amigos que están escuchando la radio. Hoy especialmente en el trabajo. Hoy saluditos cordiales, ¿no? 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

está estas canciones, pues. Pero hoy es jueves, señoras y señores. ¿Qué pasa, Jorgito? Hoy es jueves. El día de mañana vamos a estar con los clásicos. Oye. Hoy es jueves en el...

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2: Bienvenidos a todos los oyentes que me escuchen esta prestigiosa radio. 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

0: Son las de la mañana, las 9 de la mañana con 5 minutos. Ya estamos en el estudio número 2 de la Red Hacer. Qué bonito se escucha, ¿no? La Red Hacer. Con todas sus aplicaciones, y ahorita nos va a mandar el, como dice mi vecino, el Linky, José Luis Yucra de Los Negros, quien es el responsable de que todos los programas de Hacer salgan más que bien, salgan mejor que bien, porque uno de los aspectos fundamentales para nosotros es ese, ser parte de las soluciones y del desarrollo, no solamente de nuestra ciudad capital, no solamente de nuestra provincia, de los valles cruceños, del departamento y del territorio. Ayer ustedes escuchaban el mensaje que nosotros leíamos, ¿no es verdad? El profesor Luis Enrique Padilla Moreno de Sevilla, España, nos escribía. Nos decía, gracias por habernos enviado la aplicación. Aquí estamos, aquí estamos. José Luis está preparando viaje para Saipina, tengo entendido. Hay el rally, como sabemos, de automovilismo este septiembre próximo. Pero este fin de semana, en Valle Grande de la Feria de la Lima, la cuarta versión de la Feria de la Lima. Pero vamos con esto que nos parece importante en primera instancia. Luego ya desarrollamos el material con nuestros invitados. Ve, ya llegan los mensajes, dice. Espere por un ratito, mi amigo. Ya están los responsables del censo aquí, agropecuario. Usted dijo que iba a hablar con los otros que faltaban. Dice, bonito, ¿no? Están pendientes de uno. Comadre Ailín, buen día. Hoy día va a haber, ¿qué se llama? ¿Tamales? Nos va a avisar, comadrita, si hay tamales hoy día. Un saludo a Noelia también. Un saludo a la gente de El Último Trago. ¿Dónde eso? Licorería El Último Trago, dice. Esto es aquí en Valle Grande, ¿no ve? Muchísimas gracias. Muchísimas gracias a la gente que nos escucha en diferentes lugares. Muchas gracias, de verdad. Muchas gracias. Ay, vi un tocayo, che. Mi nombre es Marcelo Huanca, dice. Lo escuchamos en esta zona tan bonita de Comarapa. Claro, allá salimos bomba, pues, ¿no? Me hace acuerdo el nombre, me hace acuerdo a un gran periodista de una red muy grande en Santa Cruz, Marcelo Huanca Dorado. Este es, o vamos a ir directo a este temita. ¿Qué pasa con esto, mi amigo? Allá, ahora. No, tengo inconvenientes aquí para poner la música, José. Allá, ahora. No puedo. A ver, usted me dice. Ni el pisador puedo activar, José, por favor. A ver, claro. Pero no, le doy y no me responde. Aquí el mouse no me responde. Me voy ahí y no me responde. A ver, ahora. No puedo. A ver si me da una mano allá con la música, José Luis, por favor. No sé qué pasa aquí. Se mueve el mouse sin problema, pero no puedo activar nada. No puedo activar nada. Y vamos a pedirles, vamos presentándonos, por favor. Vamos presentándonos. Son los dos otros responsables. Son tres los responsables. 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

0: Ahora sí, vamos a conversar con los técnicos, los otros dos responsables de área, creo que se llama, el término es ese, ¿no? Sí. Responsable de área, muy buenos días. Quisiéramos que se presente, por favor, y saber las zonas que le ha tocado a usted. Buen día.
1: Muy buenos días, mi nombre es Rubén Julio Chavarría Rueda. Soy el jefe de área encargado de la zona 1 y 2.
0: ¿Qué comprende la zona 1 y 2?
1: La zona 1 y 2 comprenden todos los territorios, que es territorio de la zona Valle, lo que es Casavieja, Murillo, Mancalpa, Naranjo, Tucumancillo y todos los barrios periurbanos de la zona de Valle Grande, que comprenderían lo que es zona 1 y 2. También tenemos lo que es zona San Blas, Las Cañadas, Cañada Arroyo, Cañada de los Sauces, Cañada Arteaga.
0: ¿Eso es zona 2?
1: Es zona 2.
0: Zona 2. Cuando hablamos de barrio periurbano, ¿por ahí tiene en mente qué barrios va a ir a censar o va a participar la gente de censo?
1: Bueno, los más que todos tenemos los céntricos, donde también, como nos ha instruido el INE, tenemos que censar a todos los productores de población, y en esos barrios también puede haber productores, ¿no?
0: Claro. Y un tema del que conversábamos con ustedes antes de entrar al aire o de salir al aire, es que ustedes firman un contrato de confidencialidad. Vale decir que mis datos no son públicos.
1: Exactamente.
0: Van directo al sistema, ¿no es cierto?
1: Van directo al sistema.
0: Ya. Eso, con eso se va a tropezar, creo yo, en la parte de concientización. Pues mañana en la cumbre, tengo entendido, van a participar ustedes, ¿no?
1: Sí, nos están dando un pequeño espacio en la cumbre donde vamos a tratar de socializar esos temas, ¿no? Para que la gente...
0: A ver, conocemos a sus compañeros, por favor. Lo pegan un poquito más, para aquí tírenlo, no hay problema, está ahí espacio. Muy buenos días, muchas gracias por estar con nosotros aquí.
2: Muy buenos días, mi nombre es John Alan Arteaga Sinaga.
0: Zona John Alan, que le tocó, ingeniero John Alan, los dos son ingenieros, tengo entendido, ¿no?
2: Vamos. Es así, me tocó la zona 4, ¿no? Que comprende Guadalupe, Piraimirí, Masicurí y lo que es Loma Larga, ¿no?
0: A la miércoles, es amplia esa zona, porque Masicurí, o sea, si nos circunscribimos en Masicurí, debe ser la zona más amplia con Alto Seco, ¿no?
2: Es así.
0: ¿Sí, no?
2: Es así.
0: Ya, vamos a ir escudriñando más con ellos, pero la música es parte fundamental de nuestro espacio. Y vamos a compartir con ustedes este tema de música cubana que nos han pedido, aquí está, que nos pidieron en la mañanita, nos van escribiendo, nosotros vamos bajando. Con la tecnología, estos temas que son tropicales muy bonitos. Un abrazo a los médicos cubanos en la ciudad de Santa Cruz.

0: proyecto nacional del censo agropecuario, porque no es solamente en Valle Grande que se está haciendo esto. Me decían en tres primeros departamentos, Santa Cruz, Beni y Pando, ¿no? Son los tres primeros departamentos, después se replica al resto de el mapa geográfico que tiene Bolivia. Se está trabajando en recibir a postulantes en lo que vaya a significar este censo como tal, ¿no?
1: Sí. Bueno, ¿no? Hemos comenzado con la etapa de socialización, más que todo primeramente, y igual estamos en la etapa de reclutamiento, donde se está reclutando como a jefe de brigada y empadronadores.
0: Ya. Jefe de brigada, pero es como le decía el ingeniero, seguramente están buscando gente de las zonas, ¿no?, en las que se van a trabajar.
1: Sí, más que todo estamos concientizando eso, que sean gente de la zona para tener mejor avance y socialización con la persona, ¿no?
0: Conocedores de la zona.
1: Conocedores de la zona.
0: Porque va a ser importante eso, ¿no? Por ejemplo, un presidente OTB de zona dispersa, presidente OTB de Masicurí, la gente de su zona está más confianza para darle los datos, ¿no es verdad?
1: Sí. Sí, más que todo más confianza, ¿no? Y le van a dar los datos más fidedignos de lo que se va a pedir en el cuestionario censal, ¿no?
0: Porque eso me preguntaban hace rato, ¿no? Ustedes escucharon, decía, si yo tengo tanto y digo tanto, es una información falásica que permite de que no vaya a hacerse una radiografía adecuada de la zona, pues, ¿no?
1: Sí, exactamente.
0: Ya.
1: La radiografía tiene que ser completa y más que todo tener datos fidedignos, ¿no?, de la zona.
0: A ver, otro tema que es fundamental y me parece fundamental darlo a conocer es que son 40 a 45 días de este trabajo fundamentalmente de reclutamiento, pero también de concientización a la gente.
1: Sí, exactamente. Primero empezamos con la etapa de socialización. Cada jefe de área tiene sus zonas, como ya lo explicamos anteriormente.
0: Y va a trabajar a su zona.
1: Va a trabajar en su zona. Va a salir a socializar con los diferentes OTB o los jefes territoriales, ¿no?, de cada OTB o cada municipio que tiene, ¿no?
0: Ya.
1: Yeah. Esto se está haciendo así, se está concienciando en reuniones y con cada persona, grupo de organizaciones sociales.
0: Ya. Yeah. En el tema específico de la zona de usted, de qué es Masicurí, qué es Piraimirí, qué es Loma Larga, me decía, ¿no es verdad? O cuál es, esa es su zona, ¿no? En ese tema también están, seguramente están utilizando ahorita la parte tecnológica, ¿no?, que es el teléfono para hablar con los presidentes de OTV, pero ¿ya tienen planificado entrar al campo como tal?
2: No, todavía no se tiene planificado entrar al campo, por el motivo, ¿no?, que estamos viendo la forma de que nos den algún...
0: ¿Cómo moverse, pues, también, ¿no?
2: Exactamente, sí.
0: Porque moverse. No hay todavía, tengo entendido, y ustedes me corrigen si estoy equivocado, esos convenios interinstitucionales, ¿no?, todavía no han firmado, ¿no?, para que ustedes puedan moverse de mejor manera. Porque en este caso, aquí son cinco, sería el responsable municipal, no, son cuatro, ¿no? Cuatro, y ustedes tres que tienen que ir a diferentes zonas,
2: sí.
0: ¿No es verdad?
2: Sí, así es.
0: Ya, pendientes de cualquier información, les agradezco mucho por haber estado con nosotros. Era necesario conocer las otras dos zonas, los otros dos responsables que nos faltaba ayer, y bueno, ya seguramente estarán coordinando con el responsable municipal para continuar en este proceso de concientización, porque el censo agropecuario no solamente es la forma y manera de poder dar nuestros datos, pero de manera correcta y de manera verídica, sino también, decíamos el otro día, se va a aprobar un proyecto nacional con gestión municipal, es una hipótesis que hago, ¿no? Y si no di mis datos correctamente, no voy a ser tomado en cuenta. Es sencillo. Es sencillo. Y lamentablemente esa situación se puede dar. Pero para eso está la radio, para eso están los medios, para poder llegar a usted. En La Coilpa, por ejemplo, nos habían sabido... ¿Qué zona es La Coilpa? ¿A quién le correspondería esa? Al otro ingeniero que vino ayer, ¿no?
2: Sí.
0: ¿Eso es Alto Seco? ¿Parte de Alto Seco?
1: Ya. De la zona 4, pero corresponde a lo que es un Casamonte hacia abajo.
0: Ah, ya. Ya, entonces, por decirlo de alguna manera, la zona sur.
1: La zona,
0: ¿no?,
1: sur.
0: La zona sur. Entonces ahí nos escuchan bastante, ya saben, ya nos escriben, ya nos dicen, mire, hay que hacer, entonces sí hay que hacerlo. Porque es una forma y manera de aportar al desarrollo de nuestra zona, de nuestra región, de nuestra ciudad y nuestra provincia. Así de sencillo. Muchísimas gracias por haber estado con nosotros, pendientes de cualquier visita a usted.
1: Muchas gracias a usted, profe, por darnos este espacio, ¿no?

Listo, señores, cumplimos con la segunda parte de la entrevista esta que teníamos planificada. Vamos con esto que es importante.

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Doña Elvita, buenos días, doña Elvita, una amiga de toda la vida, secretaria de la Unidad Educativa Monseñor Julio Terraza. Un abrazo, doña Elvita, un abrazo. Gracias por escucharnos. Los esperamos, no hay ningún problema. Estamos aquí hasta las 10 de la mañana. Bueno, hasta antecito de las 10. Tratemos de aprovechar el tiempo al máximo para hablar de este acontecimiento para la COILPA, que es la Feria de la Lima. Ayer lo habíamos invitado a don Pepito Echavarría para que pueda venir con todos quienes estuvieron aquí en Valle Grande, pero no se pudo, ¿no? Por tema de tiempo, seguramente. Pero lo esperamos, doña Elvita, lo estamos esperando aquí en la Radio Acer, en la Red Acer. Ahorita le voy a mandar la ubicación para que ustedes puedan visitarnos hoy, puedan visitarnos mañana, y cerremos la semana con la presencia de ustedes también, y todo lo que podamos escarbar en cuanto a información de la Feria de la Lima. Nosotros queríamos hacer un comentario de lo siguiente. Muy sorprendidos, como es de conocimiento, tenemos una escuelita de baloncesto. Ahora con el aporte y el apoyo, digo el aporte en cuanto se refiere a el material humano de la unidad educativa Fajima y de Villa Gómez, hay de otras unidades educativas, hay otros niños y niñas de otros lugares, de otras unidades educativas que se anexan a este trabajo. Y me llamó poderosamente la atención recibir la información de que están yendo a averiguar qué hacemos, cómo lo hacemos, por qué lo hacemos, dónde lo hacemos, ¿no? Y yo me pregunto y digo, ¿no? ¿Quién es usted para darle cuentas de mi hoja de vida, por ejemplo? Eso me pregunto, y me pregunto a voz en cuello. Lo único que se intenta es perjudicar porque se le tumbó su caída a no sé quién. Sencillo. Yo no tengo por qué darle mi hoja de vida a usted. No voy a decir nombre porque no vale la pena. No vale la pena, simple y sencillo, no vale la pena. Porque gente que nunca jugó ni con tierra en su vida y que vaya a observar el trabajo que hacemos nosotros después de habernos formado en una escuela nacional de entrenadores, es la peor ridiculez que se puede hacer. Y si quiere observar alguna cosa, yo le invito, lunes, miércoles y viernes a partir de las 2, vamos con una pelotita, ahí observemos, jugando. Porque no es lo mismo jugar que enseñar a jugar. Absolutamente no es lo mismo. Y es una pena, ¿no? Diego Verdaguer, te voy a demandar. Doña Elvita, lo estamos esperando.

No, pues, qué bonita esa de Diego Verdaguer. Salió completa, ¿no? Qué canción más bonita. Te voy a demandar, dice. Estamos esperando la presencia de los miembros del comité organizador de la Feria de la Lima. Van a darse una vueltita por acá. Ya estamos nosotros esperándolo, doña Albita. Estamos por la zona de la muralla ahora, en la calle Huacané. Ahí estamos con esta realidad que es Radio Hacer, ¿no? Nos escriben, nos dicen, qué bonito conocer más datos de la Feria de la Lima. Felicidades por ese programa también. Esa es la idea, ¿no? Comadre Aileen, hoy día está de cumpleaños otra de sus guaguitas, ¿no? Su hijito está de cumpleaños de la comadre Aileen ahora. Un abrazo a nuestros amigos de la zona de Casamonte, dice. ¡Qué belleza! ¡Qué belleza! La zona de Casamonte. Gracias por escucharnos en esa zona. Tenemos bastante audiencia, gracias a Dios, en la zona sur, sabemos eso. Y quiere entrar otro niño más. Muy bien, está bien, está bien, no hay problema. Está bien. Gracias por confiar en este proyecto, en este trabajo que tenemos. Y como es de conocimiento, la situación que vive nuestro hermoso país, Bolivia, se ha convertido o se está convirtiendo día tras día en más álgido y más álgido y más álgido. Problemas en los combustibles, problemas en la economía, entre otras cosas, ¿no? Entre otras cosas. Pero yo me pregunto y digo, todo lo que el actual presidente del Estado comprometió, no se está cumpliendo. Como no se está cumpliendo lo que prometió el gobernador, por ejemplo. ¿Qué dijo el gobernador? 50-50. ¿Dónde están los 50? ¿50 centavos era o qué era? Tampoco se está cumpliendo. ¿No es verdad? Entonces, diferentes situaciones que van de alguna forma resquebrajando la confianza de la gente en el Poder Ejecutivo. Vamos con más música. De a poquito, José, mientras cumple con tanta ocupación que tiene ahora también preparando el rally, nos prepara. La llave C, dice Lucas Hugo. Bienvenidos nuevamente a nuestro espacio.

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0: 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Ojalá podamos conversar con la señora Elvita y con la organización, si no mañana a disposición el programa para que podamos conversar, para que podamos esto, escuche esto, dice: no me voy a hacer un puerco para pelear con Chicho. Daniel Palavicini ha hecho esa declaración, porque ese Chicho Medina es mucha cosa, ¿no? Ganó, dice, campeón aquí. ¿Campeón de qué? Me pregunto. ¿Campeón de qué? Campeón de salir como tambor chaqueño en la UFC. Trabajadores de salud deciden suspender el paro previsto para hoy jueves. Y conversaron con la vicegobernadora. Valle Grande se queda sin desayuno escolar por falta de presupuesto.
1: Municipal, bueno, ya se robó todo lo comprometido. Tenemos una deuda con el gobierno departamental de Santa Cruz de la gestión 2024, que hasta la fecha no se ha hecho la cancelación, que son alrededor de 300.000 bolivianos y su poquito, y bueno, pues eso nos imposibilita de seguir dando el tema de la alimentación complementaria escolar, ¿no?
2: ¿El desayuno escolar este año ya no va a haber, o cómo es la cosa?
1: Ya no. Como le manifesté, nosotros entramos a un POA ya estructurado y él mismo establecía un presupuesto para este año para la alimentación complementaria escolar, el desayuno escolar que le llamamos nosotros. El mismo ha sido culminado hasta...
0: Qué pena, ¿no? Qué pena. Nuestros niños y niñas se quedan sin alimentación complementaria, ¿no? Las deudas de la gobernación, miércoles, che. Pero bueno, lamentablemente nuestras guaguitas se van a quedar, pues, bueno, ya están sin desayuno escolar, ¿no? Pues no nos olvidemos que este beneficio, 16 comunidades de Valle Grande, a ver, avanzan en su proyecto de electrificación. Se hace sostenida una reunión con la Dirección Departamental de Hidrocarburos, Minas y Energía para dar seguimiento al estado de proyectos de electrificación de la provincia. Actualmente, 16 comunidades cuentan con proyectos aprobados que se encuentran en fase de revisión ante el Viceministerio de Electrificación y Energía Alternativa. Bien, ¿no? Está bien. Sí, para eso los eligen, pues. Sea como sea, los eligen. No quería engañarte, Víctor Manuel.

aprovechamos el tiempo al máximo, les decía, las mejores limas, ¿sabe dónde están? En la Coilpa. Y mañana es la víspera, digamos, de la cuarta versión. Tomen asiento, por favor, tomen asiento, Quisito. Vamos a aprovechar los minutitos que nos quedan, pero con el compromiso, doña Albita, que mañana hacemos programa de manera exclusiva sobre la Feria de la Lima, ¿ya? Mañana lo hacemos el programa completo. Ahí está este micrófono, por favor. Muy buenos días, presidente. ¿Esta es la convocatoria? Es presidente de la OTV, ¿usted no ve? Muy buenos días, o presidente.

0: Comité de Feria. Sí. Eso, ¿no? Muy buenos días. Muchas gracias por estar aquí con nosotros.
1: Muy buenos días, don Marcelo. Muy buenos días, querido pueblo Valle Grande. Estamos, ¿no?, aquí haciendo la cordial invitación, ¿no?, para este fin de semana, que es nuestro cuarta versión, ¿no?, del lanzamiento de la Feria de la Lima.
0: Y para conocimiento, bueno, ustedes ya saben, para conocimiento de la gente que nos escucha, se transmite por la red ACER. Toda la feria se transmite por la red ACER. Pretexto para ir a tirarle una limiada, dijo Tapia, ¿no? Vamos a tirarle una limiada, me dice, porque no solamente va a haber Lima, va a haber la elección de la reina, va a haber carrera de moto, hay riña de gallo, entre otras cosas.
1: Sí, prácticamente, ¿no?, comenzamos el día viernes.
0: ¿Hoy día? ¿Va mañana?
1: Mañana, en la tarde, con la terminación de la novena, víspera. Y empezamos el sábado, que es lo más bonito y lo que es día de feria.
0: Ya.
1: Con una misa, seguido, ¿no?, un bautizo, procesión. Y invitamos, ¿no?, un delicioso almuerzo, ¿no?, a todos los presentes, a todos los que nos visitan. Y de ahí ya se nos viene la inauguración, calificación de los stands. Y
0: ya.
1: Posteriormente se viene, ¿no?, lo que es
0: la elección de la reina.
1: La elección de la reina, el Come Lima. Ajá. Hay un concurso.
0: Yo conozco uno que es macho Come Lima, que va a estar en la transmitiendo. Ya el otro día lo vi. Macho. ¿Sabe quién? Ah, la carrera de moto también.
1: Sí, la carrera, ¿no?, de moto.
0: ¿Sabe quién es macho para Comer Lima igual? En un ratito lo pela, no sé cómo hace, el chofer del consejo. Tony. Ha estado novel el otro día y me dijo, oiga, me dice, usted me hizo propaganda el otro día y él lo hice tronar a fulano, me dijo. No, es que no sé cómo tan rapidito lo pela y lo come, ¿no? Rapidito lo come. A ver, quisiera yo comprometerlo para mañana, por favor. Mañana a las 9 de la mañana con la señora Elvita. Y nos han traído, ¿sabe qué? No lo puedo hacer desear mostrándole, pero lo voy a hacer desear contándole. Mandarinita, limita, no pues... Es que en La Coilpa usted va a vivir una experiencia inolvidable. Escuchó al presidente del Comité de Feria. Se va a empezar con una misa, dando gracias por un año más de feria y con la Virgencita ahí seguramente, ¿no, sí, ve? Hay bautizo, qué lindo que el tata y la mama de la zona decidan bautizar a sus guaguas el día de la Virgen, el día de la fiesta de la zona. Y hemos podido corroborar de que en La Coilpa no escuchan mucho. Un abrazo para ustedes, mis queridos amigos. Primero Dios, vamos a estar este año, sí, vamos a estar en La Coilpa para poder también nosotros sacar notas, poder conversar con la gente y poder reproducirlo del lunes adelante. ¿Qué más va a haber en La Coilpa?
1: Va a haber, ¿no?, después de las 6, así ya el concurso de baile, que es premiación.
0: ¿La elección de la reina qué hora? ¿En la tarde?
1: Sí, a las 4.
0: A las 4. ¿La niña participa, no?
1: Sí.
0: ¿Sí, no ve?
1: Sí.
0: ¿Sí, no? Participo. Ahí tenemos una sorpresa. Tenemos una sorpresa. No, no la vamos a decir. No la vamos a decir. Ya usted la va a poder ver en vivo con imágenes mediante el Starlink que tiene. Y podemos votar, podemos, como decía mi abuelita, podemos votar Chucho diciendo que la red ACER es el único medio que tiene Starlink para transmitir de donde sea con imágenes. Solamente teniendo señal, la codificación que José Luis Yucra hace a nuestros teléfonos y la transmisión con imágenes inicia. Ya lo han corroborado el otro día, ¿no ve? Macho lo come Lima. Y mire, si para comer la Lima tan rápido lo hacen, el almuerzo no se lo van a servir en plato, pues se lo van a servir en paila, esto, ¿no?
1: Sí. Ahí, pues, a partir de las 6 de la tarde, igual 7 de la noche, invitamos a la que es la cena, ¿no? Igual,
0: ah, ya.
1: Prácticamente, ¿no? Porque...
0: Y llama la atención, presidente, porque todo es invitado.
1: Sí, todo es invitado.
0: ¿No? Todo es invitado.
1: Sí.
0: Don Pepito Echavarría forma parte también de la organización.
1: Sí, sí, todos los años. Prácticamente sí. Con él arrancamos y seguimos.
0: Qué bien, qué bien.
1: Y fue el impulsor, ¿no?
0: Doña Elvita, me gustaría conversar un ratito con usted. El término nuestro es el sindico, ¿no? Ese es el término. Doña Elvita, muchas gracias por estar aquí con nosotros. Gracias por ese hermoso presente que nos trajo. El compromiso de que mañana de las 9 estemos hablando de La Coilpa. ¿Cuántas familias son en La Coilpa? ¿A qué distancia estamos en La Coilpa? Podemos irnos, aunque sea en bicicleta, porque está lejos, ¿no? Entonces, y de las actividades así debidamente programadas que tienen en La Coilpa. El sindico de la familia Echavarría, don Pepe Echavarría.
2: Sí, primeramente muy buenos días a todos quienes nos escuchan aquí en su bonito programa, Marcelo.
0: Gracias, doña Elvita.
2: Usted hace tiempo me había dicho que quería... venga a su estudio, yo no conocía, por eso
0: usted me preguntó si era al otro lado, donde era antes, ¿no?

0: ¿no? Pensé que era, creo que era por ahí antes.
1: Sí, sí,
0: ¿no?
1: Ahí era, sí.
0: Bueno,
1: ahí era.
0: Estábamos perdidos en el mapa de Valle Grande, por eso tardamos un poco en
1: llegar. No hay problema.
0: Pero bien que me avisó y me mandó la ubicación en tiempo real. Muchas gracias, bueno, gente vallegrandina. Tenemos este fin de semana, como lo decía aquí el presidente del comité de feria, nuestro amigo Luis Zavala, que siempre estamos, ¿no?
1: Empezaron, ¿no? Ustedes, ¿no? Un equipo de trabajo empezaron este sueño primero, que ahora se plasma en realidad por cuarta gestión.
0: Bien dicho. Es así. Ajá. Primero fue un sueño y más hermoso es estar en tu comunidad, Miguel,
1: claro,
0: Marcelo.
1: Claro.
0: Disfrutando allá con tu gente, en tu lugar ahí, escuchas la banda, calle a la banda, sigue la orquesta, calle a la orquesta, sigue la ampli. Bueno, cosas muy bonitas en el lugar, ¿no? Que uno no se imaginó, como usted dice, que esto se convierta en una realidad.
1: Se los pintamos así, mañana vamos a dibujarles completo el cuadro, ¿les parece? Por tema de tiempo, nos vamos retirando. Muchísimas gracias por haber estado con nosotros. Nos reencontramos mañana, si Dios así lo permite.
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3: Con profundo pesar, comunicamos el sensible fallecimiento de quien en vida fue señor Jesús Justiniano Morón, que en paz descanse, su esposa Chana Arce Terraza, su hijo María Isabel Ausente, Marisol María Jesús Esmeralda, Chichín Eduardo y Albania Justiniano Arce, sus hermanos Justina, Tito y Mario Ausentes, Marina, Agustín, Leonor y Nieves Justiniano Morón presente. Nietos, sobrinos y demás familiares invitan al velatorio en su domicilio particular, ubicado en el barrio Belén, en el distrito de Los Negros del municipio de Pampa Grande. Favor que agradece la familia doliente.
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buenos días, amigas y amigos. ¿Cómo están? ¿Qué tal aquellos que estuvieron festejando el Día del Adulto Mayor? Por ahí me decían, ¿no? Estaban bailando, zapateando, bailando chacarera, la Comara Peñita, ahí por el albergue Santo Domingo, ¿no? Hacían churrasco, todo bueno. Bien que les hayan festejado a estos jóvenes de la tercera edad, ¿no? Y a los adultos mayores, que en su tiempo también fueron jóvenes, ahora tienen el alma joven todavía, ¿no? Solo que a veces rápido empezamos a envejecer en cuerpo, pero en alma seguimos jóvenes, porque vi unos videitos muy bonitos, cómo se alegran. Felicidades a todos ellos, aparte que ayer ya también estuvimos felicitándolos, ¿no? Bienvenidos a lo que es la tertulia por Radio Ser, cuando son las 10 de la mañana con 10 minutos. Hoy 27 de agosto, bueno, días más, y se nos va agosto y entramos de lleno al mes del amor, al mes de Santa Cruz, cuando estemos con música oriental alegrándonos nosotros, ¿sí? ¿Qué les parece? Hoy la temperatura en mi paraíso, 22 grados soleado, la máxima tendremos 26 grados a las 2 de la tarde, ¿no? Pero esto será momentáneo porque también con esto del niño hay cambios de clima, como así hay cambios de clima, temperatura, y hay tragedias como ha pasado en Nepal también, ¿no? Así que, bueno, ¿qué nos queda a nosotros el día a día? Vivirlo de la mejor manera, estar en paz con nosotros mismos, con nuestros amigos y todos los que nos rodean. Vamos con un temita para todos quienes están en sintonía con la tertulia por Radio Cere y su servidor, quien les habla, Gustavo, más conocido como Pepino. Para todos ustedes, este temita que dice así, de esta manera.

0: Ok, queridos amigos.
1: ¿Qué les parece si esa musiquita No volveré con las divas, ¿no? A dúo con dos mujeres y cantando hermoso ese tema. Y el dólar, a cómo se cotiza hoy jueves 27 de agosto, a cómo se está cotizando el dólar. El dólar va subiendo otra vuelta de centavo en centavo, ¿no? Hoy el dólar se cotiza a 11 bolivianos con 71 centavos.
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1: Bueno, ¿y qué tenemos sobre el precio del pollo en la ciudad de Santa Cruz, ¿no? ¿A cómo está el pollito hoy día? El precio de la carne de pollo comienza a dar una tregua a las familias bolivianas después de haber registrado una fuerte escalada durante las primeras semanas de agosto en los mercados donde se comercializa actualmente entre 17 y 18 bolivianos el kilo. El producto vuelve a ubicarse entre las alternativas más accesibles para los compradores que buscan proteínas para su alimento diario. La reducción resulta significativa si se compara con lo ocurrido apenas unas semanas. El 4 de agosto el pollo llegó a comercializarse hasta en 30 bolivianos el kilo en Santa Cruz. Una semana después el precio todavía se encontraba entre 26 y 28 bolivianos en el mercado abasto. El cambio fue más evidente durante la segunda mitad del mes. El 17 de agosto un recorrido por el antiguo abasto se encontró el kilo a 19 bolivianos. Después de haber alcanzado un máximo de 29 bolivianos el kilo, la pechuga se vendía a 28 bolivianos. La pechuga dice cuánto, a ver, vamos a ver, revisamos de nuevo, ¿no? El pollo a 19, después de haber alcanzado un máximo de 29, claro. La pechuga se vendía a 28 bolivianos. La pierna con muslo en 22 bolivianos y las alas en 26 bolivianos el kilo. El 24 de agosto el precio continuó descendiendo. En el mercado de la Villa Primero de Mayo se encontró el kilo de pollo en 18 bolivianos con 50 centavos. Mientras las comerciantes señalaron que durante los días anteriores se había llegado a 22 bolivianos y 25 bolivianos. Con el precio actual de 18 bolivianos, la diferencia frente al máximo de 30 bolivianos registrados a comienzo de mes alcanza los 12 bolivianos por kilo, equivalente a una reducción del 40%. Incluso tomando como referencia a los bolivianos 26 registrados el 11 de agosto, la disminución hasta 18 representa alrededor del 31%. La evolución del pollo también tiene un efecto sobre el comportamiento de los consumidores. Cuando el precio subió con fuerza, las familias comenzaron a buscar sustitutos, especialmente carne de res y cerdo. En el mercado antiguo abasto, comerciantes señalaron que el encarecimiento del pollo había impulsado una mayor demanda de carne vacuna. Ahora, con la caída del precio de la carne blanca, la relación vuelve a cambiar. Un kilo de pollo puede costar alrededor de 18 bolivianos, mientras que un kilo de carne de res de primera se encuentra en 68 bolivianos y el corte de segunda en 58, según los precios actuales. La diferencia es considerable. Comprar un kilo de carne de primera implica desembolsar unos 50 bolivianos más que por un kilo de pollo a 18 bolivianos. En el caso de la carne de segunda, la brecha es de aproximadamente 40 bolivianos. Esto explica por qué el pollo mantiene un papel central en la canasta alimentaria. Para una familia que compra varios kilos de proteína durante la semana, sustituir carne vacuna por el pollo puede representar un ahorro importante. Mientras el pollo experimenta una baja de precio, la carne de res continúa en niveles altos. El precio de referencia para el consumidor se ubica actualmente alrededor de 68 bolivianos el kilo para la carne de primera y 58 para la carne de segunda. El dato muestra que existe una relación directa entre la disponibilidad física de los alimentos y el precio que termina pagando el consumidor. El comportamiento del precio del pollo no depende únicamente de costo de producción en granjas. La cadena incluye el traslado de los insumos, la distribución de los animales y finalmente el transporte de la carne hacia los mercados. La falta de combustible fue señalada por comerciantes como uno de los factores que presionaron los precios durante agosto. En el caso de la carne de cerdo, por ejemplo, vendedores del abasto cruceño atribuyen un incremento de aproximadamente un boliviano por corte registrado

10 de la mañana con 21 minutos. 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

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Vamos con música, vamos con música. ¿Qué les parece este temita del Sapito Mealla? ¿Ustedes han escuchado cantar al Sapito Mealla? Tiene unos poemas muy bonitos también de Tarija, ¿no? Esta vez con él estamos, con el Nací Picaflor.

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10 de la mañana con 32 minutos. Bueno, después de un zapateadito que usted está haciendo ahí en su trabajo, ¿no? Si está en el escritorio, bueno, abajito nomás los pies empieza a zapatear, ¿no? ¿Por qué? Porque ya hoy es jueves. Y si está en la cocina preparando los alimentos, bueno, unas vueltitas no hace nada mal a nadie. Así de paso, hace un poquito de ejercicio también, ¿no? Y no pierde la costumbre de esos bailecitos, de esos pasos prohibidos que sabe hacer usted. El bloqueo, hay un bloqueo en el puente San Pablo, interrumpió ayer el tránsito por la carretera Santa Cruz Beni, dejó vehículos varados y obligó a suspender las salidas de buses desde Santa Cruz hacia Trinidad. Productores del municipio de San Andrés, provincia Marván, instalaron la medida para exigir la abrogación del Decreto Supremo 5676, cuestionado por el nuevo esquema de precios del diésel. Hasta el lugar llegó un contingente militar debido a que el estado de excepción prohíbe los bloqueos. Sin embargo, los uniformados optaron primero por el diálogo. Un efectivo se acercó a los movilizados con un documento en la mano, reconoció su derecho a expresar el reclamo, pero les recordó que el cierre de vías está prohibido porque vulnera la libre transitabilidad y afecta los derechos de otras personas. El intercambio tuvo momentos tensos, aunque no derivó en un enfrentamiento. Los productores defendieron su demanda y los militares insistieron en despejar la vía. Finalmente, las partes acordaron ingresar en un cuarto intermedio mientras se buscaba una salida al conflicto. El decreto supremo 5676 fijó un precio referencial de 18 bolivianos por litro para determinados consumidores directos y grandes compradores, pero mantuvo el valor de 9 bolivianos con 80 centavos para quienes cargan combustible en los tanques de sus vehículos. La protesta en la ruta Beni estuvo precedida por otra movilización de Inchapacaní. Un día antes, productores, otros sectores marcharon por las calles de ese municipio del norte integrado para exigir que el gobierno deje sin efecto el decreto. Autoridades nacionales llegaron a la zona para dialogar con los manifestantes y evitar un nuevo bloqueo. Tras la negociación, los movilizados declararon un cuarto intermedio y otorgaron 48 horas para que su demanda fuera transmitida al presidente Rodrigo Paz y analizada por el gabinete ministerial.

10 de la mañana con 36 minutos. Los baches son un dolor de cabeza para los conductores y el trabajo de las brigadas distribuidas en cuatro frentes de la ciudad no es suficiente. En este sentido, el gobierno municipal asegura que esta semana reforzará las labores con dos nuevos contratos destinados al mantenimiento de vías por más de 8 millones de bolivianos. El secretario municipal de Obras Públicas, Carlos Limpia, explicó que las empresas ya fueron adjudicadas y que se aceleran los trámites para comenzar los trabajos lo antes posible. Ojalá se arreglen estos baches, porque si usted viaja a Santa Cruz, de lo que es el municipio de La Guardia, ¿no? Vamos hablando desde ahí del pueblo de La Guardia, de la alcaldía de La Guardia, avanza unos metros y empiezan esos baches, pareciera que hubo una guerra ahí con puros bombardeos, los huecos de todos lados. Usted esquiva el uno y entra otro, no se puede correr, ¿no? Imagínese cuando llueve, ¿no? Todo eso se llena de agua, así que usted no sabe dónde hay un pozo, un hueco, como decimos nosotros, o un hoyo, y se entra, ¿no ven? Todo esto por falta de mantenimiento del alcalde de La Guardia en Santa Cruz. Bueno, también Santa Cruz, que corresponde al alcalde Mamén Saavedra, también, ¿no? Están varias calles abandonadas, pero todos dicen por ahí, ¿qué está haciendo el alcalde? ¿Y por qué no nos preguntamos de meses atrás, qué hizo el Johnny? ¿Qué hizo el Johnny Fernández? ¿No? Siempre tenemos que ver al que entró de último. ¿Acaso es Superman o como en esas películas de superhéroes que va a entrar y a la semana va a estar todo? No, pues señor, lo que se fregó en 14 o 20 años no se soluciona en 3 o 4 meses. No se va a solucionar nunca eso, porque sí vivió una vida austera, una vida de derroche de dineros. Cuando ahora ya no tenemos nada, preguntamos, ¿y que dónde está la plata? ¿Por qué no le preguntan al otro que estaba antes, no? ¿Qué hicieron con esa plata? A ver. Vamos con música. ¿Qué les parece un poquito de música romántica? Vamos así intercalando lo alegre con lo romántico para aquellos amigos también que están en sintonía. Esos amigos que andan en esa camioneta roja por ahí, ¿no? Mirando a quién no pagó la factura o debe 3 meses. Adiós. Adiós, Nueva Rosa de Guadalupe. Adiós, sus novelas. Adiós, noticiero. Adiós, todo, ¿no? Y cuando quieren ir a pagar, ya tienen que pagar otro montito más, ¿no? Por reconexión. Así que revise su celular, si usted tiene la aplicación y le llegan las notificaciones, cuántas facturas debe, ¿no? Para que no le estén cortando. Por ahí está trabajando, está ocupando la corriente para alguna cosa de su trabajo, ¿no? Y le cortan, hasta que vaya y es horario que ha cerrado la CRE o la cooperativa, señores, le van a hacer la reconexión al otro día, ¿no? Evítese esos problemas, porque mi amigo lo vi por ahí andando, ¿no? Como los socorris estaban dando vueltas en su camioneta ya. Vamos con otro temita musical, ¿qué les parece? De Lucero, recordemos los temas de Lucero, no me hablen de él, o mejor dicho para ustedes, no me hablen de ella también, ¿no?

0: 10:46 y algo que preocupa a la población comarapeña y me imagino que también preocupa en los valles cruceños, ¿no? El último caso que hubo de robo de ganado, ¿no? Encontraron en una propiedad varias cabezas de ganado. ¿Y qué pasó con el detenido, ¿no? En una audiencia que duró más de una hora, se lo llevaron a Valle Grande por 90 días hasta aquí. Hasta que las personas afectadas vayan haciendo más denuncias y hay más personas que han hecho, han perdido su ganado y vayan juntando todas las denuncias que hay por ahí, ¿no? Y mientras tanto se va investigando todo eso y la persona estará presa en Valle Grande, ¿no? ¿Y qué pasa, digo yo, qué pasa con la otra persona, la receptora de la carne? Dijeron que está libre, que van a averiguar y que se ha pedido el desdoblamiento del celular del señor este que está preso para ver cómo era la comunicación, supuestamente que decía que él vendía algunos friales. Bueno, si el ganado estaba en una propiedad es porque el señor ya había comprado esas y tal vez varias más. Y mi pregunta, en el municipio hay un encargado del matadero, ¿no? Y él me imagino que sabía o debe su obligación anotar el ganado que entra, a la hora que entra, quién trae, quién lo faenea y el cuero dónde está, y ahí se va a saber todo, ¿no? Eso se lo dejamos para los investigadores que hay ahí, pero eso es lo que uno llega a entender esto, que si en los 90 días no se adjunta más denuncias contra este individuo, él va a salir libre, ¿no? Y todos decimos, no, ¿para qué tenemos que buscar a veces a la policía? Porque después a veces perdemos el tiempo, tenemos que gastar dinero en pagar a la policía para que vaya e investigue, al juez, al fiscal, hay que esperar que hagan la investigación, y cuando acordamos, el señor, por falta de pruebas, salió libre. Cuando las pruebas ya están ahí, no, pero la justicia de esa manera, según la justicia dice, no, hay que juntar más pruebas para que este señor lo vaya preso. Pero nosotros a veces, en nuestra ignorancia, la gente que estamos en el campo decimos, no, pero si ya lo hemos agarrado con las manos en la masa robando, ya debería ir preso. Pero la justicia dice que hay que procesar, hay que armar un cuadernillo de investigación. Y a veces eso decepciona al ciudadano. Decepciona porque no es la primera vez que pasa esto. Yo les digo y les aseguro, no va a haber más investigaciones. El que robó el ganado y el que compraba, olvídense, se van a campear libres por Comarapa. Y así nadie cree en la justicia. Así que los que han sido afectados, vayan armando su cuadernillo, exijan el desdoblamiento del celular para que en el celular vean con quiénes él se comunicaba, cómo era el negocio con el ganado, porque me imagino que este señor les ofrecía y les decía, o tal vez había otro negocito más entre ellos, porque yo no creo que sea el solito, no creo. Hay más gente comprometida, pero sabemos que con la platita baila el mono, ¿no? Y hablando de esto, también ha habido muchos casos cuando se han encontrado personas ya con las motos en su poder, que eran robadas, y cuando han salido afectados, más bien, los que denunciaban que eran los afectados. Lo mismo pasó con algunas agropecuarias que entraron a robar y se armó un quilombo de esos cuando a los damnificados más bien lo querían meter preso. Es que estamos así, el mundo al revés, el mundo al revés. Y escuchen este audio. Escuchen este audio que acaba de pasar, y mi amigo Castro de Radio Hacer, también otro colega periodista, ¿no? Pasa este audio, que no solamente están robando ganado en Comarapa, y hay que poner mano dura. Por eso siempre alguna vez les dije yo, a veces llamar a la justicia es bueno, llamar a la policía es bueno por una parte, ¿por qué? Porque ellos los van a agarrar, y otros dicen, no, pero los agarran y al tiempo no hay justicia y salen libres. Y alguna vez dije yo, pero en ese caso, pues agarrémoslos, no demos parte a la policía. No me digan que estoy incitando a la violencia. No, tenemos que protegernos, tenemos que dar un escarmiento a esos tipos que andan robando. Porque si los llevamos presos a las investigaciones, y uno a veces dice, no, ¿para qué los llevamos? Está libre. Agarrarlo, darle una cuereada y botarlo a la carretera chuto, como vino al mundo, para que nunca más vuelva por este lugar. ¿No? Así, tal vez van a aprender a no seguir robando. Hay constantes robos de motobombas fumigadoras en la zona de Río Arriba. Escuchen ustedes el audio y van a sacar sus conclusiones. ¿Cómo debemos actuar? ¿Cómo se debe actuar ante esta gente que está robando? Porque saben ellos que van a entrar presos, unos días de investigación, no hay más pruebas, y se van riéndose en la cara de los afectados.
1: Viendo en todos los valles cruceños, estamos acá en Comarapa, estamos con el señor Milton. Muy buenos días, don Milton. Nos hacía conocer extra micrófono que ha sufrido un robo de motobombas de la producción agrícola. Háganos conocer un poquito, don Milton, adelante.
2: Muy buenos días, ¿no? Don Castro, sí, lamentablemente nunca nos había pasado estas cosas, ¿no? A nosotros, pero ahora nos pasó. El día sábado por la noche se han robado, ¿no?, una bomba y una moto fumigadora de nuestro potrero, y eso, pues, no, mucha, como está grave la situación, más que todo, y ahora que nos pase a nosotros, mieche, está medio complicado esa situación, che. A ver, no sé si
1: bien, muy buenos días a toda nuestra audiencia que nos va viendo.
2: Cualquier cosita ahí me hablan, pues.
1: ¿Qué le está sufriendo estos robos en la zona de Río Arriba?
2: Sí, he estado preguntando y se ha perdido, dice, de un vecino igual de mi potrero de más abajito, pero pucha, no deben hacer eso, ¿no? Y son nuevas los motores que decían que están este año trabajando, pucha, no puede ser posible, justo. A ver si los que alguien pues sabe alguito, pues comuníquense, pues mi número le voy a dejar aquí. El número es 67-98-84-17. Cualquier cosita ahí me hablan, pues.
1: ¿Qué le quiere decir a nuestra autoridad de seguridad ciudadana que se pueda tal vez hacer algo por esta situación, por los robos que se están suscitando acá en nuestro municipio de Comarapa?
2: Sí, no, pucha, lamentablemente pues hay veces ya ni queremos ir al tránsito, porque el tránsito hay veces salen con excusas, ¿no? Que no hay gasolina o que hay algo, una cosa nos pide, pero y nosotros no estamos pues para eso, pucha. Teníamos que hacer nomás nuestra justicia así como personas nomás, ¿no? Porque a ellos es avisarles, es pues esperar un día o dos días, ¿sí? A que vayan a ese lugar.
1: Ahora su producción agrícola se va a quedar sin llegar, pues, ¿no? La bomba, si no hay, ¿cómo va a ser? ¿Con balde va a llegar?
2: Sí, pues está grave la situación, pues, pucha, mira. Y más que tan caro el dólar y todo para comprar otra bomba, está grave ahorita. Y estamos fregando con una bomba nomás, estamos ahí toda la noche y estamos regando, porque es grandecito lo que sembramos ahí, son casi como 15 rollos y eran dos bombas y la una se lo jalaron y la otra nada, y se está, pucha, está grave, che, la cosa.
1: ¿No se ha pensado en colocar alguna cámara, tal vez nocturna, para que grabe, para ver quién es esa persona que anda robando las herramientas de agrícola?
2: Nada, oiga, como no sabía pasar nada de año pasado, que no pasaba nada, nosotros confiadamente nomás dejamos las bombas en el mismo, pero pensamos colocar eso, pero no sé, de aquí para adelante, yo creo.
1: Perfecto, muchas gracias. Entonces, estamos nomás en contacto, cualquier novedad.
2: Listo, sí, gracias, don Carlos.
0: Desde la mañana, 55 minutos. ¿Ya escuchó usted? Gente afectada porque aquellos amigos, aquellos flojos, ¿no? Aquellos que les gusta gastar dinero de la nada, que prefieren ir a hacer daños a otros y no trabajar, han estado robando motobombas, mochilas, fumigadoras. Y lo que dice el comunario, no pasaba esto antes, claro, no pasaba antes porque todos éramos conocidos y gente del lugar. Pero ahora, como viene mucha gente a la población, a todos los lugares, los valles cruceños, viene gente de otros lados, y no sabemos qué clase de gente es la que viene por estos lados, ¿no? Son gente maleada, tal vez que se han escapado de sus comunidades porque allá hayan hecho daño y ya los conocen y los despachan o los botan o los han pegado, como digo yo, les han dado una buena chicotera, ¿no? Y han tenido que escapar. Y aquí lo que tenemos que hacer es eso, ¿no? Darle una buena reverenda con el Pedro Moreno para que aprenda, ¿no? No hay más solución. Antes del psicólogo, ¿usted se acuerda cuál era? Ese de tres, ¿no? Simbadito de tres, el Pedro Moreno. Ese era el mejor psicólogo, pero ahora no, hay que buscar el psicólogo para los niños. Cambiaron los tiempos, los niños de cristal, ¿no?
3: Un anillito de oro.
0: ¿Y qué dice el comunario? Ir a la policía, sentar en la denuncia, esperar un día, dos días, no hay confianza, dice, señores. ¿Ah? y Seguridad Ciudadana, el otro día llamó a reunión Seguridad Ciudadana, yo me río de eso, ¿no? Llamó a reunión cuando ellos tienen horario de trabajo, horario de oficina, era en la mañana o en la tarde. Claro, llaman a reunión cuando tienen que participar las organizaciones sociales, que son gente que están ahí, en la junta vecinal, en los sindicatos o en otras instituciones, otras agrupaciones sociales, están por cariño, porque los nombró su comunidad y no ganan nada. Ellos siempre asisten a reuniones, pero que sea después de las 6 de la tarde. Pero los funcionarios públicos pues tienen sueldo, ¿no? Y nos damos cuenta que no quieren reunión después de las 6 de la tarde, claro, porque quieren, ya no quieren echar a perder su tiempo. Ellos trabajan de 8 hasta las 4 de la tarde, horario continuo, o de 8 a 12 y de 2 a 6, y de ahí nadie los mueve a las señores. Por eso llamaron a reunión de Seguridad Ciudadana cuando no pueden asistir las organizaciones o las juntas vecinales. Mal. ¿Cuáles fueron las conclusiones de su reunión? No sabemos hasta el momento si van a salir a hacer batidas, a hacer rondas. No se sabe nada desde esta gestión de cambio de alcalde municipal. No se sabe nada. Es mi amigo Ernesto Guzmán, pero ni modo. Si le está pelando en reunión de Seguridad Ciudadana, le está pelando. Hay que ser clarito y sincero. Si le hace el guante, que se lo chante. Así clarito nomás, ¿no?

10 de la mañana con 59 minutos. Bueno, señor director, desde Estudios Centrales tiene el mando usted. Vamos con los comerciales que son necesarios para Radio Hacer, ¿no? Enseguida los comerciales, volvemos con nuestra programación habitual, que es la tertulia por Radio Hacer.

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0: 11 de la mañana con 8 minutos. ¿Y qué tenemos en Comarapa o en Palizada? ¿Hay combustible? ¿Qué dicen los amigos? ¿Hay combustible? Ayer estábamos viendo, ¿no? En los grupos de WhatsApp decían, bueno, ¿alguien tiene combustible, gasolina para vender? Nos preguntaban ahí en los grupos de WhatsApp, ¿no? Pero hay que ver, vamos a ver si podemos hacer contacto con exteriores, ¿no? Con Javier Ramos, para ver en qué surtidor se encuentra, para hacer la pregunta si hay combustible en Comarapa o donde él, en el surtidor que se encuentra, ¿no? Javier, buenos días.
1: Hola, ¿qué tal? ¿Cómo estás, Freddy? Muy buenos días a Radio Hacer. Y bueno, ya con la información también de este exterior, pues en esta jornada de jueves, ¿no? Y bueno, comentarte que para hoy prácticamente la sorpresa es del seguimiento que hemos hecho durante esta semana. Prácticamente han desaparecido las filas de bidones, querido Freddy, han desaparecido las filas de bidones, pero hemos podido también escuchar algunas versiones que algunas personas todavía están teniendo problemas para registrarse a lo que es la plataforma ANH del SIS Carguío. Pero bueno, la gran sorpresa para esta jornada, nuevamente hemos llegado hasta el surtidor donde no hay fila, hay gasolina, y hace instantes se acaba de terminar lo que es el diésel, ¿no? Están a la espera de diésel, hay camiones esperando, pero no hay las filas. Es el informe que en este momento podemos compartir con toda la audiencia de Radio Acero.
0: Javier, buenos días, gracias por el contacto. A exteriores que estaremos normalmente, ya a partir de ayer estamos haciendo contacto y estaremos habitualmente con todos estos contactos. Cuando usted tenga alguna noticia, una llamadita y estamos. Gasolina, usted me habla del surtidor de Comarapa.
1: Exacto, sí, en este momento estamos en plena avenida Comarapa, querido Freddy.
0: Muy bien, yo creo que este asunto del SIS Carguío está dando problema a bastantes personas, a bastante gente del campo, porque algunos solamente manejan el que comúnmente decimos el celular, el chicherito, ¿no? Ese chiquitito que no, sí, tenemos, sí, sí, correo, y hay que crearnos un correo. Aparte de entrar al SIS Carguío, a Yo Soy Ciudadano, alguna página, por ahí, hay que entrar a otra página para ya decir que voy a cargar solamente gasolina o diésel. Ese es el problema. Aparte, Javier, que la línea a la que tenemos que solicitar es difícil de lograr entrar, ¿no?
1: Exacto, muchas dificultades, pero dificultades que en este momento también pues no está favoreciendo a algunas personas, porque hemos podido nomás observar diferentes puntos de registro que se han habilitado, ¿no? Tal vez algunos que hemos podido observar por parte del gobierno municipal, que si hacen, están haciendo todo el esfuerzo, ¿no? No están cobrando ni un peso. Pero por la tardanza, como usted lo decía, para registrarse uno a la ciudadanía digital y el otro a la plataforma del SIS Carguío, prácticamente se tarda una eternidad, y más aún que te rebota constantemente cuando llegas a los diferentes puntos. Y bueno, mucha gente, para no esperar, para no hacer colas y todo eso, querido Freddy, prácticamente tienen que optar algunos servicios de manera particular, pero tienen su precio, están cobrando entre 10 a 20 bolivianos por registro. El día lunes hemos hecho el seguimiento, donde ya un consumidor nos manifestaba, ¿no?, que le cobraron 20 bolivianos el registro de la ciudadanía digital y 20 bolivianos el registro de lo que es al SIS Carguío. Pero bueno, vamos a escuchar también a algunos ciudadanos con relación también que han podido o no han podido. ¿Cómo está? Muy buenos días. ¿Se pudo registrar usted a lo que es el SIS Carguío ANH, por favor?
2: Hombre, don Javier, buenos días. Nada, don Javier, no, el sistema, ¿no?, rebota y rebota, así que no hemos podido descargarnos.
1: ¿Está rebotando nomás?
2: Sí, don Javier.
1: ¿Cuándo está intentando usted?
2: Ya casi 2 semanas estamos.
1: ¿2 semanas? Sí. ¿Dos semanas que usted no está pudiendo comprar gasolina?
2: Nada, don Javier.
1: ¿Ni diésel ni gasolina?
2: Nada, ninguno de los dos.
1: Y bueno, hemos podido saber que usted tiene su movilidad, tiene su motito también para hacer cualquier servicio. ¿De qué manera está cubriendo esta necesidad? ¿O es que la esposa ha podido? ¿Tal vez estamos prestando el auxilio de algún familiar?
2: No, me hago así de los amigos, me hago conseguir, don Javier, así que me van a conseguir.
1: Al amigo le dices, sí, cómpramelo, sí, 10 litritos, 20 litritos.
2: Y te voy a reconocer así, digamos, don
1: Javier. ¿Estás reconociendo, sí, también, sí, por medio?
2: Sí, don Javier, así, porque después así por así no se puede. Es un complicado ese de NH que es para registrar, don Javier.
1: Bueno, entonces, no ha podido registrarse, no está pudiendo comprar combustible usted, ¿no? Y de esa manera tiene que optar. ¿Ha intentado usted de manera personal por su celular, o es que ha ido a tal vez a algún punto para hacer este registro?
2: He intentado, ya casi 2, 3 veces he intentado. Sí, personalmente, pero no he podido, también me rebota y se sale de la aplicación.
1: Hay que seguir intentando, yo creo, pues no, porque de lo contrario, pues vamos a tener que seguir molestando a los familiares, a los amigos.
2: Sí, pero don Javier, no hay más de otra, pues hay que acudir a las personas que algunos están cobrando, sino no hay más de otra, don Javier.
1: Perfecto, gracias. Querido Freddy, seguramente es una de las razones del por qué en este momento ya no hay muchas filas, ya no hay mucha gente con los pomos, ¿no? Ahí en los surtidores. Ha podido escuchar un claro testimonio, complicado dolor de cabeza esto registrarse a lo que es la plataforma ANH
0: Freddy. Bueno, me sacó un poquito de risa lo que dije, una huevada. Legalmente lo dijo claro en nuestra forma de hablar, nuestro comunario. Y yo digo, ¿no? Había personas en los grupos de WhatsApp, decían, ¿no? El fiscalío es gratis. Bueno, pues hágalo gratis entonces, pero que había otra persona que decía, no, ¿por qué tienen que cobrar? Señores, quita tiempo esto y es voluntad de la persona que le está haciendo el favor si le cobra 10 o 20 bolivianos, porque esto quita tiempo. Le comento, Javier, yo estuve un día y medio tratando de entrar a esta página y logré entrar. Ahora, pasando a otro punto, Javier, nos alegra bastante esto del combustible, pero por otro lado nos da pena que nuestra gente de las zonas rurales nunca ha manejado el correo electrónico, tiene que crear, pero bueno, llegamos a esto, ni modo. He visto que usted ya está con el ánimo de rally, ya, ¿no? Ya está en tiempo rally usted de San Isidro. ¿Ah? ¿Qué viene para el rally de San Isidro? ¿Cuáles serán las novedades? A ver, dígame.
1: Querido Freddy, nos alegra mucho que una vez más, ¿no?, la emisora Radio Acer prácticamente ha sido tomado en cuenta por parte de la Asociación de Motociclismo de San Isidro, ¿no? Un año más estaremos acompañando a esta gran fiesta deportiva y solamente compartirte lo que ya el presidente nos pasó, el directorio en todo caso nos pasó el dato que este fin de semana estarían realizando el lanzamiento oficial de esta nueva versión del rally de motociclismo. En este momento no quiero equivocarme para decir el número de versión que estaremos teniendo el 2026, pero que las fechas ya están establecidas, Freddy, se estarían desarrollando el 10 y 11 de octubre. Y este fin de semana seguramente de manera oficial, presentando también la convocatoria oficial, van a hacer conocer esta gran fiesta deportiva donde se vienen 4 motocicletas como premios mayores. 4 motocicletas, pero este fin de semana seguramente todo lo va a oficializar la directiva de la Asociación de Motociclismo de San Isidro.
0: Muy bien, Javier, aplaudir la iniciativa de la directiva de motociclismo de San Isidro y la decisión de tomar en cuenta a Radio Acer. También hacer valorar el trabajo que está haciendo el propietario y el director de Radio Acer, el trabajo que van haciendo para seguir implementando Radio Acer. Les comentamos, Radio Acer va a estar en el rally, ya se cuenta con esas antenitas Starlink para que no nos falle la transmisión de los rally, Javier. Novedad para toda la emisora y cuando quieran, usted tiene también ya el pase, ¿no?, que decimos nosotros, cuando usted quiera hacer alguna entrevista para los de la Asociación de San Isidro, si me va la idea, tenemos los estudios en Comarapa. Cuando quiera hacer una conferencia, acomodamos los estudios y lo lanzamos vía Facebook, lo que usted desee, Javier. Todo esto porque Radio Acer le va apuntando a mucho más.
1: Es así, querido Freddy, hay que felicitar, realmente un desafío enorme y una inversión más que todo, ¿no?, que esperemos también sea reconocido pues por las diferentes actividades o también eventos donde vamos llegando, ¿no? Una señal esto de los equipos del Starlink, que va a ser la gran novedad este 2026, pues hay que agradecer a nuestro gerente general, al señor Oscar Sánchez, y por supuesto a nuestro director, a José Luis Yucra, quienes seguramente van a estar respaldando también todo nuestro trabajo el próximo 10 y 11 de octubre en la hermosa población de San Isidro. Solamente damos un adelanto, querido Freddy, no queremos también en este momento. Bueno, seguramente ya es el directorio, la gerencia general también va a estar haciendo la presentación de manera oficial con relación también, pues, ¿no?, a los nuevos equipos con los cuales va a contar nuestra emisora. Querido Freddy, un abrazo. En cualquier momento, seguramente cuando la información nos convoque, nuevamente estaremos desde exteriores a través de las ondas de Radio Acer Bolivia.
0: Gracias. Hasta
1: cualquier momento, querido Freddy.
0: Igualmente, gracias, Javier. Bueno, es que tenga un buen día. Ya sabe usted ahora, ¿no? Hay combustible, hay gasolina en Comarapa y todo esto, dice Javier, porque cuesta un montón. Un sacrificio entrar a estas páginas de la ANH, registrarse, todas estas cosas. Y la novedad, ¿no? La novedad, usted ya sabe, estaremos con los rallies a nivel de Valles Cruceños. ¿Por qué? Porque Radio Hacer está apuntándole a la tecnología, está apuntándole a la tecnología para que nuestra audiencia esté conectada y sepa qué pasa en el rally en los Valles Cruceños.

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mejor es no avisarles. Si sabemos que hay, agarrarlos y llevarlos si hay palo santo. O si no hay, pues el Pedro Moreno, ¿no? Y ahí se acaba el cuento. Con el Pedro Moreno, no volverán más. Aquí me dice mi amigo, páseme un temita, quiero escuchar un tema, La Malquerida, dice, yo creo que debe ser la de Cristian Castro, ¿no? No, porque hay otra, La Malpagadora, la Vallegrandina, pero yo voy a poner La Malquerida de Cristian Castro, y para no equivocarnos, voy a poner La Malpagadora también, pues creo que, a ver si lo pillamos, porque es difícil encontrar a La Malpagadora, aparte que es Malpagadora, no se deja pillar tan fácil.

Yo creo que más era la malpogadora de Antonio Aguilar, ¿no? Conociéndolo al amigo que le gusta la música también, es esta la que me está pidiendo. Y si me estoy equivocando, mil disculpas, ¿sí?

11 de la mañana con 26 minutos, varios productos de la canasta familiar registraron incremento de precio durante los últimos días, de acuerdo con comerciantes consultados en mercados. Los vendedores señalan que una de las principales causas sería el aumento de los costos de transporte relacionados con el diésel. Entre los productos que muestran mayores variaciones se encuentran la papa, la arveja, la vainita, el camote, el aceite, el arroz, el azúcar y harina, mientras que otros como la cebolla y el pollo mantienen por ahora valores relativamente estables. Uno de los productos que volvió a subir es la papa.

Arroba se comercializa actualmente entre 70 y 100 bolivianos, dependiendo del tamaño y la variedad. Una comerciante explicó que anteriormente la arroba podía encontrarse alrededor de 60 bolivianos, mientras que la papa mediana llegó a venderse incluso a 40. Las verduras también presentan incrementos importantes. Según el reporte de comerciantes, la arroba de arveja llegó a 180 cuando anteriormente se encontraba entre 120 y 130 bolivianos. La vainita, que se vendía entre 80 y 100 bolivianos, la arroba ahora alcanza aproximadamente 120 bolivianos. El camote peruano pasó de unos 80 a valores de entre 110 y 120 la arroba. También se reportan incrementos en el tomate y el morrón. Este último se comercializa alrededor de 8 bolivianos la libra y 160 bolivianos la arroba, según vendedores consultados.

11 de la mañana, 28 minutos. 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Vamos con música. ¿Qué les parece este temita también un poquito romántico de 1982?

11 de la mañana con 37 minutos y la noticia del momento, ¿no? Información extraoficial da cuenta de que un fuerte contingente policial se alista para intervenir el bloqueo instalado en el puente San Pablo. Según reportes preliminares, durante la madrugada un importante número de efectivos policiales, incluidos agentes antimotines, habrían llegado hasta la zona con el objetivo de garantizar la libre transitabilidad. Hasta el momento no existe confirmación oficial sobre una eventual intervención. La situación permanece en desarrollo.

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0: 11 de la mañana, 41 minutos. Me dicen que tenemos un nuevo comandante en Comarapa. La noticia que nos llega, que hay nuevo comandante. ¿Será que viene con otro número nuevo de celular o se quedará con el antiguo? Tenemos contactos con zona, con exteriores, para ver qué nos dicen del nuevo comandante en Comarapa. Javier, estamos en línea. Buenos días.
1: ¿Qué tal? ¿Cómo estás, querido Freddy? Nuevamente retornamos desde exteriores. Comentarte que, bueno, grande fue la sorpresa cuando llegamos a las dependencias de tránsito, donde nos mencionan que hay un nuevo comandante, ¿no? Hay un nuevo comandante de la policía de la provincia, Manuel María Caballero. Es teniente coronel Daniel, en este momento vamos a tratar de también compartir el apellido. Teniente coronel Daniel Tineo Sánchez es el nuevo comandante. Hubiésemos querido conversar con él, pero bueno, en este momento también, al parecer, está teniendo diferentes reuniones con diferentes instituciones, como la subgobernación y también el gobierno municipal, para realizar la presentación oficial. Pero comentarte información de primera mano, querido Freddy, desde exteriores, hay nuevo comandante de la policía. Bueno, podríamos decir que ya es el tercer comandante que está llegando en esta gestión 2026, querido Freddy.
0: Octavo mes del año y tercer comandante, vamos cambiando rápido de comandante. ¿A qué se deberá, no, Javier? Esto habría que preguntarnos. Una consulta, Javier. Hace días atrás hubo reunión de Seguridad Ciudadana. ¿Usted estuvo en la reunión de Seguridad Ciudadana como prensa o no se enteró?
1: No pudimos participar. A la única reunión que pudimos asistir fue a la que se convocó también en la comunidad de San Isidro, ¿no? Donde, bueno, comunidades de la zona baja pedían la instalación de más policías, también de la rehabilitación de la policía, de las oficinas de la policía, y también, pues, ¿no?, el tema de rompemuelles después del escaso ha consternado con el deceso de las dos señoritas estudiantes que fallecieron, ¿no?, cerca de llegar a la comunidad de San Isidro. La única vez que participaron, pero no se tuvo la presencia de lo que es la institución del Verde Olivo.
0: Muy bien, Javier, yo creo que también hay trabajo para este nuevo comandante, porque ese momento pasamos por Radio Hacer, nuevos robos que hay en la comunidad de Río Arriba. Usted va a estar con esta noticia en el noticiero central de Radio Hacer, ¿no, Javier?
1: Exacto, sí, vamos a estar tratando de compartir también, pues, algunas denuncias que llegan. Pero lo que más llama la atención, querido Freddy, también hemos tenido la oportunidad de hablar algunos segundos con el nuevo comandante, donde nos manifestaba, pero esto corre por las redes sociales, pero no hay una denuncia de manera formal, y bueno, aquellas personas que tal vez pasan por esta situación, quieren imágenes, quieren los videos, una y otra cosa, o hacen la denuncia de manera pública, pero no sientan la denuncia de manera formal a las instituciones donde corresponde, y es otro que también nos llama la atención, querido Freddy.
0: Claro, decía el comunario que no hacen las denuncias, lo van a hacer porque en la policía les piden muchas cosas, y a veces, como son herramientas de trabajo que dejan en su potrero, no hay que pueda mostrar cámaras, fotos que tenían, y tal vez por eso la gente no quiere hacer la denuncia, ¿no?
1: Exacto, sí, tal vez el tema un poquito burocrático en algunas instituciones, no podemos generalizar, pero sí, en algunos casos hemos podido observar, tal es el caso que también, pues, ¿no?, nos ha tocado acompañar el último hecho, ¿no?, que también ha dejado en el municipio de Comarapa. Pero bueno, estaremos tratando de pasar estas inquietudes por parte de la sociedad comarapeña también al nuevo comandante. Pero de lo que sí es oficial, querido Freddy, hay nuevo comandante de la policía de la provincia, Manuel María Caballero.
0: Muy bien, gracias, Javier, por el contacto. Cualquier momento estamos, ya creo que estamos 11 de la mañana, 45 minutos, y en el momento nosotros terminamos. Javier, que pase buena mañana, lo de lo que queda, y alistar su noticiero, ¿no?
1: Exacto, muchísimas gracias, Freddy. Hasta que la información nos convoque.
0: Igualmente, hasta luego, Javier. Ya saben ustedes, hay un teniente coronel, nuevo comandante, el tercer comandante en 8 meses en Comarapá que se cambia, ¿no? Bueno, veremos, preguntaremos por qué tanto cambian comandantes, y así a veces los casos quedan, ¿no? Vamos con un poquito de música, porque tenemos un pedido de música que ya me estaba olvidando y ahorita recién me acuerdo, ¿no? Mil disculpas, aquí me pidió el temita, creo vamos a buscarlo, le dejamos de fondo con este temita para luego entrar ya con el tema que me solicitaron desde Pulquina arriba, ¿no?

11 de la mañana, 46 minutos. Vamos, sí, con el temita para escuchar para mi amiga Mari. Dicen Pulquín Arriba, ayer festejó, estuvo de reina, ¿no? En el festejo, en la unidad educativa de Pulquina, dice, ¿no? En el festejo del adulto mayor. Bueno, lo pasó bonito, comió torta, tomó refresco, bailó, hasta que le salieron ampollas, dicen los pies, ¿no? La canción de Pipe Bueno ahora dice, quiere escuchar No Voy a Morir. Bueno, vámonos con ese tema.

mis manos. 11:51 a.m. Saludos, ¿no? ¿No? Saludos a mi amigo Taito, el propietario de Talleres Salguero, que están de los operarios. Ahí los operarios no hay, caramba, o se le han escapado. Me dice, por favor, un temita de Proyecto 1. ¿Qué le parece este temita? Porque ya estamos a las 11:51 y nos va a dar tiempo todavía para esto, ¿no? Nos va a dar tiempo. Hi, baby. Soy yo.

11 de la mañana, 55 minutos. Nosotros llegamos al final de nuestro programa correspondiente al día de hoy, ¿no? Bueno, volveremos el día de mañana, Dios mediante. Mañana viernes, viernes de caritas. No pase lo bonito, no se vaya, escuche el noticiero central de Radio Acer para todos los valles cruceños. Permiso y buen provecho.

¿A quién vamos a acudir? Tú tienes palabras de vida eterna. Son las palabras de Pedro a Jesucristo cuando los desafía. ¿Ustedes también se quieren ir? Pedro tiene la valentía de un cristiano convencido de su fe en Cristo. Como decía San Agustín, nos hiciste Señor para ti, e inquieto estará nuestro corazón hasta que descanse en ti. El divino Salvador del mundo nos proclama, ¿les desconcierta lo que les he dicho? ¿Qué será entonces cuando vean al Hijo del Hombre subir al lugar donde estaba antes? Es la proclamación de la trascendencia de Cristo. He venido de arriba. El cristiano que tiene fe sabe que cree en Cristo, que vive en la eternidad y que las inspiraciones que da a su iglesia son pan que alimenta al mundo, que baja del cielo. Y continúa diciendo Jesús, como una segunda proclamación de su divinidad. El Espíritu es quien da vida, la carne no sirve para nada. Cristo es el Espíritu que da vida. Mis palabras son Espíritu y vida. A la luz de esta revelación de la trascendencia de Cristo, que nos revela al Dios absoluto, podemos decir, ya conocemos al verdadero Dios, pero también conocemos a los falsos dioses. Decidámonos a quién vamos a adorar. María Inmaculada, ruega por nosotros.

0: Ahora nos unimos en oración con todo el mundo a través del acto de ofrecimiento a María.
1: Virgen Inmaculada, Madre de Dios y de la humanidad, te recibo como don de Jesús desde la cruz y me entrego enteramente a ti. Te ofrezco toda mi vida, lo que soy, lo que amo y lo que tengo, para que resplandezca en mí la belleza de Cristo. Ayúdame a ser dócil al Espíritu y a vivir con alegría mi vocación en la Iglesia, para colaborar en tu misión maternal y orientar a Dios el corazón de todo hombre. Tú que guiaste a San Maximiliano a amar sin medida, enséñame a ser testigo del Evangelio y a hacer de mi vida un don para los demás. Te confío a las personas que encontraré y te ofrezco el trabajo, las alegrías, los sufrimientos de este día. Amén.

0: Oh María, concebida sin pecado, ruega por nosotros que recurrimos a ti por cuantos a ti nos recurren. Y por la intercesión de María Santísima, Madre de Dios y Madre nuestra, los bendiga Dios Omnipotente, Padre, Hijo y Espíritu Santo. Amén.
1: ¿Cuántas veces tu bondad y tu confianza me han devuelto el deseo?
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0: continuación vamos a conocer nuestros titulares.
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0: En el Senado se aprueba la ley de acceso a la información y la remite a la Cámara de Diputados para su revisión. Pese al estado de excepción, diferentes organizaciones protagonizan bloqueos de carreteras con sus respectivas demandas. Productores de BNI persisten con un bloqueo de carreteras en la ruta hacia Santa Cruz en rechazo al decreto que ajusta el precio del diésel. Estudiantes de la Universidad Quechua bloquean la carretera Cochabamba-Santa Cruz en rechazo al traslado de esa institución. El ejecutivo de la Central Obrera Boliviana, Mario Argollo, reaparece públicamente, pide al gobierno hacer mea culpa y rechaza que se amplíe el estado de excepción. La Central Obrera Departamental de Chuquisaca rechaza que se amplíe el estado de excepción y señala que el gobierno tiembla porque el pueblo lo puede tumbar en las calles. El defensor del pueblo recomienda al gobierno dar soluciones a los conflictos del país porque el estado de excepción no va a remediar los problemas estructurales. La Federación de Asociaciones Municipales de Bolivia pedirá al gobierno la abrogación del decreto que ajusta el precio del diésel porque afecta incluso a pequeñas alcaldías. El vocero presidencial José Luis Gálvez asegura que no salió ni un boliviano del estado para pagar al asesor político Fernando Cerimedo. La diputada del Partido Demócrata Cristiano, Claudia Bilbao, pide al Ejecutivo admitir que Fernando Cerimedo fue un error. Estas y otras informaciones aquí en su noticiero Bolivia en Contacto.
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0: iniciamos con las informaciones aquí en su noticiero Bolivia en Contacto. El Senado se aprueba, o en el Senado se aprueba la ley de acceso a la información y la remite a la Cámara de Diputados para su revisión.
1: El Pleno de la Cámara de Senadores aprobó este jueves la Ley de Acceso a la Información y lo remitió a la Cámara de Diputados para su revisión. Zulema Alán es parte del Comité Impulsor de la Norma y directora de Herbol. Explicó que esta ley garantiza el derecho de acceso a la información pública para que a través de distintos parámetros los funcionarios públicos puedan brindar documentos a cualquier ciudadano o periodista.
2: Parámetros que obligan a los servidores públicos a no obstaculizar su acceso. Creo que ese es un elemento fundamental para transparentar la gestión pública, para la lucha contra la corrupción y para garantizar el ejercicio de fiscalización en el que están involucrados ciudadanos de a pie y también, por supuesto, los periodistas.
1: Zulema Alán es parte de este comité impulsor de la Ley de Acceso a la Información. Recordó que en la actual legislatura la norma fue propuesta por la senadora Soledad Chapetón y consensuada con la sociedad civil y asociaciones de periodistas. Alán recordó que luego de la promulgación se lograron aspectos complementarios a detalle en la reglamentación.
2: Respecto de las sanciones, hay que avanzar luego de que sea aprobada también en la Cámara de Diputados y promulgada por el Ejecutivo en la reglamentación.
1: Rodrigo Fernández, Herbol La Paz.
0: Son las 12:04. Pese al estado de excepción, diferentes organizaciones protagonizan bloqueos de carreteras con sus respectivas demandas. Es el caso de los productores del Beni, que persisten con un bloqueo de carreteras en la ruta hacia Santa Cruz en rechazo al decreto que ajusta el precio del diésel.
3: Se traba el diálogo en Puente San Pablo por precio del diésel. Una comisión a la cabeza del gobernador del Beni, Jesús Egues, inició el diálogo la mañana de este jueves con productores agropecuarios de la provincia de Marván, que rechazan el precio de 18 bolivianos el litro de diésel. Sin embargo, el bloqueo indefinido continúa. Los productores iniciaron un bloqueo en la carretera Trinidad-Santa Cruz el miércoles en Puente San Pablo, a unos 140 kilómetros al este de la capital beniana. Piden la abrogación del Decreto Supremo 5676, que crea un precio diferenciado del litro del diésel. En los surtidores, el litro de diésel cuesta 9 bolivianos con 80 centavos, hasta 119 litros. Si se pasa de esa cantidad, el precio sube a 18 bolivianos. Cada productor necesita más de 500 litros de diésel por campaña, como mínimo, dependiendo de la cantidad de hectárea a producir. La comisión propuso instalar una mesa técnica en la ciudad de Trinidad, además modificar el decreto supremo observado, de tal manera que se permita que cada productor pueda comprar 5.000 litros de diésel a 9,80. La propuesta fue rechazada. Luego de escuchar a la comisión, los bloqueadores aceptaron dar un cuarto intermedio en la medida de presión con la condición de que se alejen del lugar las Fuerzas Armadas y la policía, que llegaron al sitio para hacer cumplir el estado de excepción que rige a nivel nacional. Fue un reporte de Radio Patujú para la red de noticias Beni y Pando.
0: Son las 12:06. Muchas gracias a Carlos Vargas de Radio Patujú en Trinidad. Ahora vamos hasta Cochabamba con informaciones. Wilson Gisbert, buenas tardes, bienvenido.
4: Hugo, muy buenas tardes, amigos del país, un saludo cordial desde Cochabamba. Estudiantes de la Unibol Quechua bloquean la carretera Cochabamba-Santa Cruz, rompiendo el estado de excepción.
5: Estudiantes de la Unibol bloquean la carretera nueva Cochabamba-Santa Cruz con un pliego petitorio de 3 puntos en los que piden dejar sin efecto la congelación de cuentas de la universidad. Rechazan el traslado de esta institución y piden la destitución de su actual rector en el acto rompiendo el estado de excepción vigente en el país.
6: Estamos pidiendo lo que nos corresponde como estudiantes, el derecho a la educación y el derecho a la alimentación y servicios básicos. Y también, asimismo, queremos un director competente que no tenga ningún antecedente, que nos pueda dirigir como cabeza a la Unibol. Somos universitarios, venimos de diferentes departamentos, diferentes municipios, y asimismo también, una vez terminada nuestra gestión, apoyamos a todas las organizaciones que nos han apoyado también. Entonces, por esas razones de que hemos tomado esta medida, ya que no hay una respuesta hacia la comunidad universitaria. Entonces, se ha bloqueado del día de hoy a partir de las 4:00 a.m. hasta mediodía. Si en caso de que el Ministerio de Educación no nos da una solución a todo eso que estamos pidiendo como comunidad universitaria, estaríamos tomando más medidas de presión, que sería ya un bloqueo indefinido.
5: El rector de esta universidad quechua, Milton Contreras, en relación a este acto, señaló que Evo Morales lidera movimientos para destituirlo de esta institución.
7: No, quiero indicar lo siguiente. Cuando he sido designado como rector, empezaron a salir personas que nada que ver con la institución educativa, con la institución académica como tal. Don Evo Morales Ayma empezó a salir indicándome que yo soy corrupto, que no puedo asumir esa responsabilidad. Yo por este medio de comunicación quiero decir a don Evo Morales, muéstreme las pruebas, muéstreme en la instancia que corresponde si tiene alguna documentación respecto a esto. La persona que ven aquí es de formación licenciado en Ciencias de la Educación, con maestría en estudios sacramentales, 7 diplomados que realicé justamente para elevar el nivel académico, sobre todo.
5: Informó Luis Vargas, Red Pío 12, Cochabamba.
4: 12 del mediodía con 9 minutos.
0: El ejecutivo de la Central Obrera Boliviana, Mario Argollo, reaparece públicamente, pide al gobierno hacer mea culpa y rechaza que se amplíe el estado de excepción.
8: El ejecutivo de la Central Obrera Boliviana, Mario Argollo, reapareció públicamente tras los bloqueos registrados hasta junio y pidió al gobierno realizar una mea culpa frente a la crisis económica y social que atraviesa el país. Asimismo, ha hecho conocer su rechazo ante una eventual ampliación de estado de excepción y ha demandado a las autoridades concentrarse y hacer esfuerzos y resolver los problemas estructurales que vive el país.
9: Es momento de que el gobierno haga una mea culpa, un análisis interno de qué solución le va a dar al país. No podemos tener al país en esta incertidumbre, no podemos tener en este país esta crisis política, esta crisis económica que lastimosamente estamos teniendo, ¿no? En ese sentido vamos a pedir a todos los compañeros que en este momento seguramente se encuentran preocupados porque la Central Obrera no se ha pronunciado, ahora estamos empezando. Vamos a hacer llegar de manera escrita todos estas molestias que existe al gobierno central para poder de una vez dilucidar qué vamos a hacer a partir de lo que significa todos estos temas que está pasando en el país. Hemos sido del espíritu del diálogo y lo vamos a seguir siendo, pero lastimosamente creemos que hemos tenido una gran oportunidad de solucionar estos problemas estos 3 meses y estamos ya a días también de que seguramente se le va a levantar el estado de excepción. Yo veo que los parlamentarios y los diputados y senadoras no puedan cometer el error de poder ampliar ese estado de excepción.
8: Argollo explicó que ha estado alejado de los medios para no perjudicar la defensa legal de los detenidos por los bloqueos. Negó que la Central Obrera Boliviana haya estado, esté vendido, manifestó el dirigente, pero también ha señalado que la posesión de la COP no implica un llamado a la sedición ni a derrocar al gobierno, sino una exigencia para que las autoridades respondan a la crisis y estén a la altura de las necesidades de la población.
9: Tenemos que ponernos a trabajar por el país. No podemos estar sacando estos proyectos, estos decretos de quitar el aporte sindical, la declaratoria en comisión. Eso no son problemas centrales. Que se enfoquen en el problema, en qué está pasando en nuestro país.
8: Graciela Doradola, no carbo la paz.
0: El defensor del pueblo recomienda al gobierno dar soluciones a los conflictos del país, porque el estado de excepción no va a remediar los problemas estructurales.
8: El defensor del pueblo recomienda al gobierno dar soluciones a los conflictos que se presenta en el país, porque un estado de excepción no va a remediar los problemas. Así lo ha manifestado el defensor del pueblo, mencionando de que el próximo 19 de septiembre finaliza este estado de excepción. Ha señalado de que estos problemas estructurales deben ser solucionados por las autoridades nacionales.
10: Definitivamente, lo estamos diciendo en esta conferencia, el estado de excepción no va a solucionar problemas estructurales. Un estado de excepción es eso, excepcional. No puede regularizarse, normalizarse permanentemente, porque los problemas van a seguir latentes y eventualmente la propia población ya no le va a tener el valor, no va a asignar el valor correspondiente a un estado de excepción, ¿cierto? Y van a suscitarse estos eventos que ahora en Beni, ahora en Cochabamba se están suscitando, ¿no? Lo que hay que hacer es solucionar estos problemas que estamos viviendo ahora, estamos arrastrando desde el anterior conflicto y antes del conflicto todavía. Entonces, lo que tienen que hacer es solucionar estos problemas. Hay limitaciones económicas, hay crisis económica, hay situaciones que no se pueden de repente adoptar medidas rápidamente, pero eso hay que explicar a la población, eso hay que consensuar con la población, eso hay que deliberar. Las medidas adoptadas unilateralmente causan un malestar en la población. Y la población se siente hostigada, se siente en incertidumbre y, por supuesto, es una posibilidad de protestar, pues, ¿no? Y si seguimos así, vamos a generar un espacio que nadie quiere reiterar como hemos vivido en la anterior conflictividad.
8: Gracias, la Doradora, no cargo la paz.
0: Son las 12:14.
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1: Con profundo pesar, comunicamos el sensible fallecimiento de quien en vida fue señor Jesús Justiniano Morón, que en paz descanse, su esposa Chana Arce Terraza, su hijo María Isabel Ausente, Marisol María Jesús Esmeralda, Chichín Eduardo y Albania Justiniano Arce, sus hermanos Justina, Tito y Mario Ausentes, Marina, Agustín, Leonor y Nieves Justiniano Morón presente. Nietos, sobrinos y demás familiares invitan al velatorio en su domicilio particular, ubicado en el barrio Belén, en el distrito de Los Negros del municipio de Pampa Grande. 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

0: Hola, ¿qué tal? ¿Cómo están? Tengan todos y cada uno de ustedes muy buenas tardes. Bienvenidos a su entrega informativa en esta mitad de jornada a través de las ondas de Radio Hacer y el Noticiero Central. Mucha información para compartir hoy es día jueves, cuando el reloj marca las 12 del mediodía con 27 minutos en todo el país. Jueves 27 de agosto del 2026. Estos son nuestros titulares. La provincia de Manuel María Caballero cuenta con un nuevo comandante de la policía. La institución del Verde Olivo durante esta semana ya estuvo trabajando con un nuevo comandante. Hablamos del teniente coronel Daniel, quien está asumiendo esta responsabilidad a partir de la fecha. Robo de ganado y ahora sigue robo de bombas. ¿Qué es lo que está pasando? Robos constantes de motobombas fumigadoras en la zona de Río Arriba. Productores solicitan la presencia policial como también patrullajes en esta zona. ¿Qué pasa en los diferentes surtidores? Desaparecen las filas de bidones en algunos surtidores de los vallecruceños, pero la peregrinación para registrarse en la plataforma ANH continúa. Desde Pucará estaremos escuchando la palabra del alcalde, quien hace conocer sobre los trabajos de mantenimiento. 90% de avance en mantenimiento de caminos en el municipio de Pucará. ¿Cómo se trabaja así? Estaremos conociendo enseguida nada más la palabra de la primera autoridad del municipio de Pucará. Valle Grande, este próximo 7 y 8 de 9, se estaría desarrollando la fiesta patronal de Guadalupe, celebrando la Virgencita, la Junta Vecinal Comunarios y la Casa Municipal de Cultura invitan a este gran encuentro cultural. En Mairana, ¿se desarrolla o no los Juegos Deportivos Estudiantiles? Hoy también estuvo hablando el ejecutivo de la Junta de Distrito de Padres de Familia, quien respalda esta iniciativa para dar mayor oportunidad a nuestros jóvenes. Panorama nacional. Tuvieron que pasar 8 días después de las acusaciones que realizaron en contra de la esposa del primer mandatario de Bolivia, quien el día de ayer por la tarde estuvo generando una conferencia de prensa aclarando que su familia nada tiene que ver con lo mencionado por la persona que sufrió un ataque. Hablamos de Nadia Neller. 12 del mediodía con 30 minutos, no se despegue de la emisora más informativa de los vallecruceños. Enseguida ya estamos con el desarrollo de toda la información.
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0: 12 de mediodía con 34 minutos en todo el país. Vamos al desarrollo de la información. Rápidamente nos trasladamos hasta el sector del surtidor de Cumanapa. Desaparecen las filas de bidones, pero todavía continúa la peregrinación de usuarios buscando puntos de registro. Mucha gente todavía no ha podido registrarse en la plataforma ANH Ciscarguíos.
1: Amigos, algo que podemos rescatar de esta semana es que han desaparecido las filas en el surtidor de Cumarapa, ¿no? ¿Será que tiene que ver el registro? ¿Será que mucha gente no puede registrarse hasta el momento? ¿Comunidad?
2: Sí.
1: Bueno, ¿usted de dónde es?
2: Pulquín Arriba.
1: ¿De Pulquín Arriba? ¿A qué se dedica?
2: Agricultura.
1: ¿Se ha podido registrar o no se ha podido registrar?
2: Sí, se ha podido.
1: ¿No tuvo inconveniente?
2: Nada.
1: ¿Fue por celular o por computadora?
2: Por celular.
1: Por celular. ¿Acá nomás en Cumarapa o allá en su comunidad?
2: No, aquí no, en Cumarapa.
1: ¿Y ahora qué tal le están vendiendo nomás a Pito?
2: Sí, a Pito, no hay ni fila, nada.
1: ¿Ya no hay fila?
2: No.
1: ¿Cree que ha ayudado estos cambios, este registro, también para que desaparezcan las filas?
2: No sé.
1: Bueno, pero ya no estamos esperando muchas horas, pues, ¿no?
2: Sí, eso sí, ya no hay.
1: Bueno, y esto se tenía que mantener así, ¿no?
2: Sí, hola.
1: Perfecto. Ya. Muchísimas gracias. Ahí están las personas que también se están llevando un poquito de combustible. Hay motorizados. Han desaparecido los pomos. Que alguien me responda qué es lo que pasó. ¿Será que tuvo que ver algo el registro del Ciscarguíos? Imágenes de este, el surtidor de Cumarapa. Y bueno, vamos a preguntar, a ver, ¿cómo están con relación a las movilidades? Maestro, bueno, cargándose de gasolina, pero bueno, seguramente también llama la atención que han desaparecido las filas, ¿no?
3: Sí.
1: ¿Qué no, le parece ahora el panorama acá en el surtidor?
3: Estamos más mejor ya que antes.
1: ¿Está mejor así la atención?
3: Sí, mejor la atención y está llegando todos los días.
1: ¿Ustedes con motorizados, con documentos, no tienen que registrarse nada? Pues.
3: Nada. Lo sí, cuando venimos a cargar con pomo ahí ya.
1: ¿Usted se lleva en pomo también, sí, para su comunidad?
3: Me llevo.
1: ¿Se ha podido registrar, don Claudio?
3: Sí. Sí me he podido registrar y sin problema cargo igual.
1: ¿No tuvo inconvenientes a la hora de registrarse?
3: El primer día sí, después no rebotaba el sistema, después ya entró nomás ya.
1: ¿Será que todos estos cambios han mejorado también la imagen acá en el surtidor de Cumarapa?
3: Aquí, pero en la ciudad está grave.
1: Algunos dicen que tal vez esto también ayuda a controlar al tema de los revendedores, don Claudito.
3: Sí, el contrabando, ¿no? Porque ha reducido harto la fila.
1: No hay, ¿no? Esta semana han desaparecido los pomos.
3: Sí.
1: Muchísimas gracias.
3: Igualmente.
1: Ahí está, señoras y señores. De esa manera rescatamos la palabra del soberano. Desaparecieron las filas en el surtidor de Cumarapa. Casi durante toda esta semana.
0: Muchísimas gracias. Entonces, el informe de exteriores con relación también, pues, ¿no?, a las últimas modificaciones y también las últimas instructivas que en este momento, pues, seguramente ha generado que hay algunos cambios, pero a esto se suma que también mucha gente en este momento hace lo posible para adquirir combustible. ¿De quiénes estamos hablando? De aquellas personas que no están pudiendo registrarse en la plataforma de ANH y el Ciscarguío. 12 del mediodía con 38 minutos en todo el país. Continuamos con más información en el Noticiero Central. La provincia Manuel María Caballero cuenta con nuevo comandante de la policía. Hablamos del teniente coronel Daniel Olsín, quien asume esta nueva responsabilidad con diferentes casos, entre ellas el caso de Abigeato y también en las últimas horas la denuncia de robo de motobombas fumigadoras y otros en la comunidad de Río Arriba. ¿Qué decía el comandante en su presentación? Adelante, por favor.
4: Muy buenos días a toda la audiencia. Mi nombre es el teniente coronel Badi Daniel Tineo Sánchez y he sido designado por la superioridad como comandante de esta provincia, ¿no? A mi cargo el municipio de Comarapa y el municipio de Saipina. Bueno, indicarles que tenemos la predisposición de colaborar, de coadyuvar con la ciudadanía, con nuestro municipio, dando cumplimiento a todas las órdenes y planes de operaciones que nos demanda nuestro Comando Departamental de Santa Cruz para poder brindar seguridad y cooperación y apoyo a nuestros municipios. Tenga por seguro que vamos a mejorar el servicio, vamos a mejorar toda la seguridad las 24 horas que nos corresponde y los 7 días de la semana, los 360 días del año.
5: Anteriormente, ¿dónde estaba cumpliendo su función, por favor, comandante?
4: Anteriormente estaba de comandante del municipio de San Matías y ahora por disposición superior me estoy haciendo cargo de este municipio.
5: ¿Qué conocemos de la provincia de María Caballero, del municipio de Saipina, Comarapa, por favor?
4: Prácticamente conozco la cantidad de habitantes que hay, son buena cantidad, hay gente que es muy buena, que coopera con la policía y queremos que sigan con ese ímpetu y nosotros siempre vamos a cooperar en todo momento en brindando la seguridad con todos los servicios que correspondan.
5: Bueno, llegamos directamente a atender diferentes casos y uno de ellos el tema de abigeato, comandante.
4: Sí, prácticamente hemos tenido en estos días el caso principal, el tema del abigeato agravado, ¿no?, que está a cargo de la FELCC. Ya tenemos un detenido que ya lo hemos remitido a las carceletas de Valle Grande y hemos tenido algunos casos también, un caso de tránsito, un hecho de tránsito, una colisión entre una maquinaria pesada con una motocicleta. Hemos tenido también unas denuncias de robo en Saipina también sobre una motocicleta y estamos con toda la predisposición para poder llevar a cabo estas investigaciones juntamente el personal de investigación, como ser la FELCB y la FELCC, que está también a cargo de mi persona.
5: El mensaje a la provincia de Manuel María Caballero, ahora como nuevo comandante de la policía, por favor.
4: A toda la provincia, solamente decirles que confíen en su policía, que está un comandante muy amplio. Vamos a tratar de brindar, como les dije, toda la seguridad posible con todo el personal que contamos en este momento y vamos a estar a la cooperación en todo momento, al auxilio que solicite nuestra ciudadanía.
5: Muchísimas gracias.
4: Muy buenos días a toda
0: la... La palabra del comandante de la policía de la provincia, Manuel María Caballero, el teniente coronel Daniel Tineo, ya asumiendo esta nueva responsabilidad. 12 horas con 41 minutos en todo el país, está con el noticiero central. Rápidamente nos trasladamos hasta Valle Grande. Yandira Carrasco, contigo, por favor. Entendemos que en las últimas horas también se pronunció el alcalde de Púcará, hablamos del señor Gabriel Carrizales, ¿no?, que manifiesta 90% de avance del mantenimiento de caminos en el municipio de Púcará.
6: Muy buenos días, estimado. Un saludo cordial a toda la población, especialmente a la de nuestro municipio de Púcará. Miren, el tema camino, hemos encontrado camino hecho un desastre, como decimos, pero la verdad, no estamos para lamentarnos, no entramos para estar en ese afán, no hemos entrado a solucionar los problemas, lo cual en estos momentos estamos en un 90% de todo lo que nos corresponde a nuestro municipio en cuestión de los caminos. Así también estamos ayudando a los productores con una hora, no en su totalidad, en sus caminos particulares estamos ayudando, les damos una hora, ellos ponen el combustible y pagan el operador y nosotros la máquina, ¿no? Pero es una forma de poder ayudar a nuestros productores. Ya en el tema de nuestro POA, efectivamente el día sábado 22 hemos hecho la cumbre, en lo cual se ha hecho una distribución transparente con la presencia de todos los OTBs de nuestro municipio. Gracias a Dios ha habido un 100% de participación, lo cual se ha visto las necesidades de ellos, han hecho las reparticiones conforme a los presupuestos que tenemos, ¿no?, tanto en salud, educación, desarrollo productivo y todos los áreas.
5: ¿Qué nos puede decir de cuáles son las obras más importantes o las necesidades que tiene la población allá en Púcará para el POA?
6: La población de aquí en nuestro municipio, pues, Pucará es un municipio productivo, como decimos, como todos los otros municipios, ¿no? Aquí en Pucará la priorización de la mayoría de las OTBS, de acuerdo a sus requerimientos, necesidades, es el garantizar el servicio con la maquinaria agrícola, ¿no? Lo cual estaba totalmente destruida. En estos momentos ya tenemos 3 tractores funcionando, había uno funcionando, 2 hemos puesto ya en condiciones para trabajar. Con el que había serían 3, ¿no? Están trabajando, la priorización de la gente es eso, ¿no? La inquietud de destinar recursos ahí para comprar llantas, para implementar otras cosas a nuestra maquinaria. Así también se ha decidido distribuir un poco de recursos para poder comprar una máquina, ¿no? Realizar un endeudamiento con el NFDR para poder comprar una motoniveladora.
7: Señor alcalde, el tema de gestiones, ¿usted ha podido ya apalancar algunos recursos, charlar con alguna OTB, con el gobierno? ¿Cómo anda este tema?
6: En el tema de las gestiones, de los trabajos que se vienen haciendo, hemos firmado un compromiso, con un convenio con Natura, en el cual es conservación de cuenca, el municipio está participando ahí con un porcentaje. Así también hemos llevado a cabo lo que es trabajo de la plaza, en el alumbrado público, apoyo al sector productivo en ferias que se ha realizado en algunas comunidades. Así también se ha presentado proyectos, 4 proyectos de puente, uno lo que es en la comunidad del Cerro, otro en la comunidad del Potrero, la Torre y la Cayotal. Se ha presentado otro proyecto de sistema de agua de la comunidad de Loma Larga, otro proyecto de lo que es mecanización también.
0: Muchísimas gracias. De esa manera, entonces, el reporte de este Pucará con la palabra de la primera autoridad, ¿no? Según el alcalde de Pucará, 90% de los caminos prácticamente ya se realizaron el correspondiente mantenimiento. 12 del mediodía con 45 minutos en todo el país. Continuamos con más información de Pucará. Nos vamos hasta Mairana. Contigo, por favor, Bismarck Morón. Vamos a tener juegos estudiantiles. No se va a tener. ¿Qué dice el señor Cristian Chávez, presidente de la Junta de Distrito de Padres de Familia?
8: Para informarles al respecto y quizás aclarar un poquito, ¿no? Es verdad, si ustedes lo revisan, la resolución ministerial 001-2026 nos establece de que se cortan todos los que son extracurriculares, ¿no? Lo cual antes nosotros teníamos planificado en temas de campeonatos, festivales y otras actividades que hacían, que siempre son parte del apoyo cultural y deportivo, incluso científico en algunos casos. Entonces, en este año, como municipio o distrito de Mairana, hemos sido muy respetuosos de las normativas. Pero también nuestras autoridades desde el Ministerio, Viceministerio de Educación, han ido aclarando poco a poco la figura de esta normativa, en la cual se nos ha indicado de que si está dentro de nuestra planificación del POA, sí se lo pueden realizar algunas de estas actividades, ¿no? Entonces, pero nosotros ya con anticipación ya habíamos presentado todo lo que es el programa, todo eso de nuestro distrito de Mairán, y nos hemos puesto en esa situación o en ese conflicto de que ya en estas fechas, en el mes de septiembre principalmente, muchas unidades educativas, por no decirles casi todas, vamos realizando actividades deportivas, campeonatos, por todo lo que tiene que ver el aniversario de nuestro municipio de Mairán, departamento de Santa Cruz, y asimismo por lo que se recuerda, ¿no?, el día del estudiante y muchas cosas, ¿no?, en este bonito mes que se nos va a venir de septiembre, y en lo cual ya se ha ido viendo y se ha ido analizando de qué vamos a hacer en este año, ¿ya? En el tema de presupuestos, el poco presupuesto que hemos tenido, entonces se lo ha designado para algunas necesidades que tienen nuestras unidades educativas también, viendo de que la reglamentación nos estaba impidiendo. Pero en una reunión que hemos tenido con nuestro alcalde y algunas autoridades también, con los directores de la unidad educativa, el director distrital, hemos hecho un análisis sobre esta actividad y en el cual estamos viendo algunas alternativas para poderlo hacer. Tenemos el compromiso de parte de nuestro alcalde, el cual le agradecemos de manera infinita, siempre esa disposición en apoyar al deporte. Él ha dicho que nos va a apoyar, va a ver la manera de apoyarnos.
9: Pero no hay presupuesto.
8: No hay presupuesto, pero él va a buscarlo, ¿no? El presupuesto para podernos apoyar y nosotros trabajar en la parte logística, ¿no? En la organización. Entonces, estamos previo a una reunión para poder ver qué fecha, de qué manera lo vamos a realizar. Pero tenemos ese compromiso de que lo vamos a hacer en esta gestión.
0: Padres en este momento muestran toda la predisposición para el desarrollo de estos juegos estudiantiles previo acompañamiento del alcalde de Mairana, ¿no? Hablamos del alcalde Andrés Rocha. Sí, día con 5 minutos en todo el país. A la pausa con el noticiero central y cuando retornemos iremos a la comunidad de Río Arriba. Reporte de robo de motobombas, fumigadoras y otros, los cuales se van aumentando.
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0: 12 del mediodía con 53 minutos en todo el país. Continuamos con el noticiero central. Rápidamente retornamos hasta Valle Grande contigo, Yandira Carrasco. Por favor, entendemos que se viene una gran feria denominada la Feria de la Lima. Desde este viernes se realizará la cuarta versión de la Feria de la Lima en la comunidad de Churro, La Colpa. Luis Zavala, presidente de la organización, y Elba Tapia hacen la cordial invitación a toda la gente para que puedan visitar esta gran feria.
1: Bien, para el noticiero de Radio Hacer Bolivia vamos con más información. Ya estuvimos escuchando un preámbulo de lo que va a ser esta hermosa feria productiva, ¿no? Por supuesto, donde va a haber reinas y otras sorpresas. Vamos a dejar que Luis nos cuente cómo va a estar ya la preparación, seguramente los últimos detalles y cuáles son las sorpresas, y también haga la invitación para que la gente se anime y se vaya a disfrutar de esta feria.
2: Sí, ¿no? Muy buenos días. Aquí estamos invitando, ¿no?, al pueblo de Valle Grande que se nos haga presente, ¿no?, el día sábado y domingo, ¿no? Pero sábado empezamos, ¿no?, con un bonito programa que es nuestro día de feria de la lima, de los cítricos, donde no solamente exponemos, ¿no?, que es lima, también exponemos naranja, mandarina, la mandarina japonesa, la inco, la criolla mejorada, y hay, pues, en fin, de producción muy, muy enorme, muy, muy grande, muy cantidad de producción. Y felicitarlo, ¿no?, a los productores, a los comunarios allá, que gracias al esfuerzo entre todos es que hay esta feria, ¿no?
1: Seguramente calidad y cantidad, porque ya a muchos se nos ha debido hacer agüita la boca de escuchar lima, mandarina y muchos otros cítricos que nos encanta, y sobre todo en estas calores que ya se viene, hay que aprovechar y disfrutar. ¿Dónde y desde qué hora va a ser?
2: Sí, prácticamente, ¿no?, La Culpa es toda la comunidad, y las comunidades vecinas nos estamos dedicando netamente a los cítricos. Somos sumamente productoras, grandes productores queremos llegar a ser de cítrico, y lo cual, ¿no?, entre todo el esfuerzo estamos con la visión de que todos seamos una gran producción de cítricos, ¿no?, seamos reconocidos, ¿no?, por las autoridades de La Colpa, ¿no? No,
1: ¿qué está distancia de aquí? ¿Dónde queda La Colpa? ¿Churro La Colpa o solo La Colpa?
2: Churro La Colpa. En la persona de Orica lo hemos sacado Comunidad Campesina La Colpa nomás, pero el nombre común de la antigua es Churro La Colpa.
1: Churro La Colpa, sí. ¿Ya? ¿Qué distancia? ¿Cuánto tiempo hay que viajar desde Valle Grande?
2: Molida, sí, el buen chofercito lo hace hora y 20 minutos, hora y media.
1: Hora y media. O 2 horas si uno quiere ir, sí, por ahí, de repente mirando, disfrutando, sí, del paisaje. Y sobre todo también compartiendo con la familia o amigos con quienes decida ir a esta linda feria, ¿no?
2: Sí, así. Bien, es.
1: Más detalles hablamos con nuestra amiga Elvia, por supuesto. Sí. Elvita, ¿cómo está? Cuéntenos usted siempre en esta invitación, en estos tiempos de la preparación de la feria. Ya escuchábamos por ahí extra micrófonos la reinita. Seguro usted también las está preparando ya para que ellas puedan lucirse en el Churro La Colpa.
3: Sí, a manera de comentario, mira, Luis acá tiene su hijita que me dice, ¿no? Estábamos hablando de eso. Mi niña va a ser también reinita de la Feria de la Lima, ¿no? Bueno, esta actividad arranca prácticamente mañana viernes 28 del presente mes, de agosto. ¿Ya? Y el carnaval se adelantó. El carnaval se adelantó, son 3 días. De festejo, de hacer conocer, ¿no?, lo que es nuestra potencia allá en la zona sur, territorio de Casamonte. Estamos solo ubicados a 1 hora y media de Valle Grande, como decía aquí el presidente del comité de la organización de feria. Entonces, solo es 1 hora y media de recorrido en los autos normales.
0: Muchísimas gracias por la invitación. Entonces, la comunidad de Churro La Colpa invita también a la Feria de la Lima en sus diferentes variedades, como también derribado. 12 del mediodía con 58 minutos en todo el país. Rápidamente retornamos hasta la capital comarapeña. Cacto Cejas Carrión, contigo, por favor. Entendemos que en las últimas horas se ha reportado el robo de motobombas, fumigadoras y otros, los cuales se hicieron conocer de manera pública través de un productor. Cacto, contigo, por favor, adelante.
4: Buenos días a toda nuestra amable audiencia que nos va viendo en todos los valles cruceños. Estamos acá en Comarapa, estamos con el señor Milton. Muy buenos días, don Milton. Nos hacía conocer extra micrófono que ha sufrido un robo de motobombas de la producción agrícola. Háganos conocer un poquito, don Milton, adelante.
5: Muy buenos días, ¿no? Don Castro, sí, lamentablemente nunca nos había pasado estas cosas, ¿no? A nosotros, pero ahora nos pasó. El día sábado por la noche se han robado, ¿no?, una bomba y una motofumigadora de nuestro potrero, y eso, pues, ¿no? Mucha, como está grave la situación, más que todo, y ahora que nos pase a nosotros, mieche, está medio complicado esa situación, che. A ver, no sé si alguien pues ve alguna sospecha o algo, hacer conocer, ¿no?, aquí a don Castito nomás. Yo creo que a él vamos a venir a preguntar y vamos a saber un poco de información.
4: ¿Algún número telefónico para que la gente también por ahí ha visto esa bomba, más o menos de cuántas pulgadas la bomba, más o menos, para que la gente también tome en cuenta, y si lo ve la bomba se pueda comunicar con usted o también nos pueda visitar a nosotros?
5: Sí, es una bomba de 3 pulgadas. Pues conocen, pues, los que saben de bomba, ¿no? Es una bomba de 3 pulgadas, es marca Honda, y una moto fumigadora es marca Cifarelli. Cifarelli es.
4: Dos herramientas de trabajo se robaron, entonces me imagino que esto, mucha gente también está sufriendo estos robos en la zona de Río Arriba.
5: Sí, he estado preguntando y se ha perdido, dice, de un vecino igual de mi potrero de más abajito, pero pucha, no deben hacer eso, ¿no? Y son nuevas los motores que de recién están este año trabajando, pucha, no puede ser posible, justo. A ver si los que alguien, pues, sabe alguito, pues, comuníquense, pues, mi número le voy a dejar aquí. El número es 67-98-84-17. Cualquier cosita ahí me hablan, pues.
4: ¿Qué le quiere decir a nuestra autoridad de seguridad ciudadana, que se pueda tal vez hacer algo por esta situación, por los robos que se están suscitando acá en nuestro municipio de Comarapa?
5: Sí, no, pucha, lamentablemente, pues, hay veces ya ni queremos ir al tránsito, porque el tránsito, hay veces salen con excusas, ¿no?, que no hay gasolina o que hay algo, una cosa nos pide, pero, y nosotros no estamos, pues, para eso, pucha. Teníamos que hacer nomás.
0: Recuperación en el municipio comarapeño. Semana donde se reportaron casos de robo de ganado. Ahora motobombas, fumigadoras y otros. Preocupación. Estaremos haciendo el seguimiento correspondiente. También haciendo las consultas al comando policial si llegaron las respectivas denuncias sobre estos casos. 13:00, tiempo cumplido para el Noticiero Central. Te invitamos a continuar con la emisora más informativa de los valles cruceños. Dios mediante, nos reencontramos el día de mañana con más información. Hasta entonces, permiso.
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1: Señores, muy buenas tardes, bienvenidos, compito, bienvenida, comita, ¿cómo le va a usted? Yo, gusto y placer de poderlo saludar día tras día a través de esta frecuencia, gracias a nuestro divino creador, a nuestra virgencita, a los santos también que hacen posible que podamos llegar, oiga, hasta sus hogares, hasta donde usted se encuentre, en su fuente laboral, en casita, en compañía de nosotros y nuestras radios y nuestros medios de comunicación. Radios que nos permiten amplificar este programa, como Radio Ser en los Valles Cruceños, como Rocha Comunicaciones, Radio Misión 2000, como así también Melodía 88.5 en el municipio del Torno. Y este es su programa de Coplas y Caluyos con su compa Wilber. Así nomás, oiga, el arranque del programa. ¿Qué dicen por acá? A ver, ¿para qué vamos a perder el tiempo? ¿Más vale? Hoy hay cumpleañera, dice cumpleañero. Cumpleañero. Ah, muy bien, hay cumpleañero. Entonces, mi compa José Rufo Heredia Valderrama de Leaño, dice. Ha cambiado ya su carnet de identidad, compa. Tiene que poner de Leaño al final. Ah, de cumpleaños, dice. Bueno, ahí me han pasado. Fotitos, oiga. Ah, varias fotos. Está bonita la foto. Ya lo vamos a mostrar enseguida. Mi compa, 83 años, dice, pero está como de 40, dice, ¿no? Bien, che, es la carcasa nomás, compa, ¿no? Por dentro está impecable, mi compa, todavía. Está en su mejor momento, mi compa Rufo Heredia Valderrama, ahí en el Trigal, me imagino, en Lagunilla, en sintonía del programa. Me imagino que sí, a través de Radio Hacer. Saludos, compito querido, para usted. Y ya lo vamos a felicitar con la musiquita que corresponde, compa, que es en compañía acá, mientras vaya metiéndole, compa, ese picante que le han preparado hoy día, con calmita nomás. Sí, vaya, vaya. Con calmita, compa, ya. Vaya metiéndole mientras yo le pongo buena música. Bueno, hoy es jueves ya. Por fin jueves, oiga, yo ayer ya se me hacía que era jueves. Era durante ahorita la tarde, decía yo, caramba, vamos a buscar unas colitas y unos garrones, decía, pero no puede, si es miércoles, ahora me decía, ah, razón no hay. Bueno, hoy sí ya es jueves 27 de agosto, jueves 27 de agosto, bueno, de poquito llegando al final de mes. Ayer nuestros adultos mayores lo han pasado bonito, he visto por ahí en las redes sociales que han metido hasta baile, che. ¿Ah? Se han alegrado bastante, han sido bien agasajados, especialmente los gobiernos municipales, en su gran mayoría se han acordado. Hoy ya es otro día, hoy es 27, así que ojalá ya hoy no se olviden, pues no, ni mañana, ni pasado, y no sea hasta el próximo año. Sí hay gobiernos municipales, ayer hacíamos esa mención, ¿no? Sí hay gobiernos municipales también que constantemente están pendientes los adultos mayores, ¿no? Eso hay que rescatarlo.

pero se ven limitados también por el tema de recursos. Ojalá mejore la situación. Pero, ¿saben qué? El tema de asistencia médica. Trabajen en eso, che, los gobiernos municipales. Ojalá la gobernación también lo haga, ¿no? Trabajen en eso, pero más directamente los gobiernos municipales ahí. ¿No? ¿Han visto ayer cómo ellos esperan, no? Son un sector de nuestra sociedad que no hay que desatenderlo. Bueno, ya está, Isito, oiga, la fiesta de la Virgen de la Bella Asunta en la Junta Bermejo. Está haciendo la invitación. Ingresando, cumpa, por Bermejo, ¿no? Por Bermejo. Si vamos de la ciudad hacia los valles, pasamos Bermejo y a mano izquierda se pasa el río y por ahí, oiga, ayer yo conversaba con el alfer que está haciendo esta fiesta, con permiso también de los otros alferes y la gente de la comunidad. Me contaba, va a ser muy tradicional, me decía el compa. Lo vamos a hacer lo más tradicional posible y vamos a premiar a quienes participen en nuestros concursos, diferentes concursos que vamos a hacer como se hacía, como lo hacían nuestros abuelos. Me queda, va a estar bonito eso. ¿Dónde está la junta? Dirán mucho. Les decía yo, pasamos Bermejo, poquito nomás, ahí cito, pasando Bermejo, Bermejo chico, me dicen algunos, ¿no? Que se llama ese lugarcito, pero ahí cito nomás Bermejo. Unos cuantos pasos pasando y a mano izquierda hay que pasar el río y de ahí, oiga, hay que irse tanteándole unos 35 kilómetros más o menos hasta llegar a la junta. Y ustedes dirán, no, pero ¿y ese camino cómo estará? No se preocupe. No se preocupe que han entrado las maquinarias de la alcaldía, de la subgobernación. Entiendo que una gallinita, la retroexcavadora, como le llamamos, ¿no ves? Y una motoniveladora ha entrado hace varios días atrás y creo que hoy día cabalmente está terminando ya de salir, hacer el raspado correspondiente, hay que decirlo como es también, ¿no? El alfer ha dicho, bueno, lo necesitamos, no hay, lo mismo que le han dicho a las alcaldías, oiga, si pone combustible, ahí están las maquinarias para que se haga mantenimiento a su camino que es comunal, ¿no? Y bueno, pues ya haremos pues el esfuerzo, oiga, ¿cuántos litros nomás de diésel se habrá ocupado? Che, yo me pongo a pensar y me rasco la cabeza un rato y digo, por Dios, ¿cuánto habrá gastado el alfer en combustible? Ya le vamos a preguntar. No es poquito, porque esa maquinaria consume harto combustible, diésel, y el diésel, ay señor Tatito, está pues carísimo el combustible, ¿no? Y ni siquiera pues es aisito, ¿no? Son 35 kilómetros. Pero ha dicho, queremos que venga nuestra gente a acompañarnos esta fiesta que nosotros tenemos en nuestra Virgencita de la Bella Asunta. Y se lo hemos puesto bonito el camino, me han dicho ayer. Se lo hemos puesto bonito el camino, así que está una pista ese camino, ha dicho. Vengan, aparte de los que no conocen, que vengan a conocer y nos acompañen, se den sus oraciones con nuestra Virgencita y nos acompañen a esta fiesta. El lugar es muy bonito, muy tradicional y aquí se les invita todo, ha dicho. Así que los que quieran, oiga, vayan, dense una vueltita, vayan a espiar, vayan a encomendarse, va a estar bonito, Aisito de Bermejo, hasta Bermejo Aisito, ¿no? De ahí hay que entrar, pero con el camino raspadito y bonito, dice que se va a llegar muy bien en esta ocasión. Así que, dicho esto, la invitación está en pie, mi compa Fanor, alfer este año con su familia, en honor a su tata y a su abuelo. Lo está haciendo él, llegó de España así algunas semanas atrás y se ha puesto manos a la obra y hasta el camino lo ha puesto bonito. Es el mismo camino que va hacia el filo, camino que todavía eso pertenece a Samaipata. Y de ahí dice que se descuelga, bueno, el filo no sé si pertenece a Samaipata o pertenece a Apóstol del Valle, ¿para qué voy a decir lo que no sé? Pero la junta pertenece a Samaipata, pero de ahí cruza uno un río más, claro, no hay que cruzar el río, salvo el de Bermejo nomás,
Ya el de la Junta, ya hacia el Vilo, ya ese río no se cruza, eso está ahícito nomás, del pueblito donde va a ser la fiesta. Entonces, de ahí se cruza el Vilo y el Vilo va a dar a Posterrer Valle, mismo pueblo, también. Para los que han conocido, conocen, se recordarán. Pero no hay que ir hasta allá, no es aquí nomás, Bermejo entrando 35 kilómetros. Y va a estar bonito el camino, así que. ¿Y cuándo es eso? Este sábado. Este sábado, a partir de las 9, 10 de la mañana, empieza el campeonato deportivo. Van a ir de varios lugares los que les gusta hacer deporte y van a ir a jugar y van a hacer un campeonato relámpago. Y va a haber la comelona también. Y ya despuesito por la tarde, en el transcurso de toda la tarde, va a haber los juegos populares, diferentes juegos populares, para luego, ya tarde, noche, todo lo que es también el rezo, hay todo lo que es para la Virgencita también, su fiesta, la orquesta tradicional vallegranina que está contratada, oiga, por Ornal también, va a meter música que da miedo. También la orquesta, en la noche. Y en la mañana, el otro día domingo, han dicho que es ambrosía desde tempranito, para todos los que estén. Ambrosía, hay hartas vacas, dice, para ellos. Y ya pues después del mediodía hay que volverse ya, ¿no? Volverse con calmita, tranquilo, uno ya, después de haberse encomendado, habérselo bailado y haberse alegrado también, ¿por qué no? Y haber conocido a aquellos que no conocen esa zona, ese lugar, bueno. Así más o menos va a ser el itinerario ahí, en la Junta,

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1: Peinado, llévese el grado también.

0: 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Saludos, compañero Pérez Ávila, compito. Estaba yo hablando de la fiesta en la Junta, ¿no? Estaba hablando de eso. Bueno, y paz, tuvimos un pestañeo de corriente. Los vientos están fuertes, oiga. Se nos fue la energía eléctrica aquí en el estudio. Así que lo pusimos en apuro ahí a nuestro compa Luisito en la radio ayer, que rápidamente mi compa reaccionó, ¿no? Así que gracias, compa Luis, nuestro director ahí. Y también un momento estuvimos ahí para Melodía también, rapidito. Mandamos a la música y a la pausa, ¿no? Bueno, así es, oiga, ya hemos restablecido la señal. Tan fuertes los vientos, ráfagas de hasta 70 kilómetros por hora en la ciudad de Santa Cruz. Temperatura actual 32 grados centígrados en la ciudad capital. Esa es la temperatura que estamos teniendo y ráfagas de vientos hasta 70 kilómetros por hora. Ese es el clima para el día de hoy. Muy bien, vamos a ir a la parte musical, le parece, gracias a Gráfica ZP, y a la vuelta empiezo a desglosar algunas cositas en el programa. 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A la vuelta, desglosamos un poquito la cuestión que tenemos para comentarle, pero también felicitamos al cumpleañero. Tenemos un cumpleañero el día de hoy y lecturamos mensajes, saludos y pedidos musicales. Bien, gracias a Gráfica ZP, música aquí en su programa Entre Coplas y Calullos. Muy bien, ahí vamos a ir a la parte musical. Aquí está cabalmente
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Ahí vamos saludando a la gente que nos va escribiendo también, compa Jesús. ¿Cómo está, compito querido? Más bella tú de Don Walter Osinaga, dice. Ah, muy bien, compa, muy bien. Ya lo agendamos.

¿Le parece si le presento una canción más? 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Florcita Arirumeña. Es la interpretación de Don Fernando Figueroa.

En la voz de Adolfo Siles Rosales, mi compa Chichi, mi compa querido. En el punteo de la guitarra, alguien que destacó mucho, desde Ariruma, ya no está con nosotros, pero lo recordamos siempre, don Fernando Figueroa. Ahí en el acordeón, mi compa Santiaguito Céspedes también, ¿no? Una de las colaboraciones que hizo mi compa Santiago. Saludos para la gente en Ariruma que nos escucha a través de Radio Cero.

Ahí le mandamos un saludo a la familia de quien envía fue, ¿no? Fernando Figueroa, a la viuda, que en este caso, y a su hija también, Mary Belén, ¿no? A su hijo también, ahí la familia, que hace poco tiempo se recordó los 5 años de su partida, ¿no? Don Fernando Figueroa. 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Buen día, ¿cómo está, compito? 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Para atenderlo a usted. 1:00 p.m, 57 minutos, día agradable, ¿sí? 32 grados, la temperatura actual en la ciudad capital. Nosotros continuamos, vamos a lecturar mensajes. Atención al cumpleañero, ¿dónde está el cumpleañero? Oiga, le voy a hablar de Mairana también, enseguida, le voy a hablar de Mairana. Quirucilla también Quirucilla, por ahí se repite la misma nota para Quirucilla. A ver, vamos a ver, revisamos mensaje de WhatsApp por aquí. ¿Qué dice? Yayita Pérez, Cumita, ¿cómo le va a usted allá en Argentina? En sintonía del programa. Saludos, Cumpita, yo acá sigo escuchándolo, dice. Saludos a Tuitos, dice a su persona, cumpa, desde la distancia argentina para Santa Cruz y los Valles Cruceños. El programa sale espectacular por aquí, dice Yayita. Un tema del cumpa Reinaldo Seas Pimentel, el inmigrante. Y saludos a mi amiga, dice, saludos a mi amiga que está viendo también, Vivi, y a mi familia Pérez y Macías. A mi tía Fructuosa Macías en el cuarto anillo. Y a Omereque, a la familia Pérez, hasta Omereque. Oiga, ¿qué dice mi gente allá en Omereque también? A la familia Pérez, dice parte de Yayita. A mi tío Tomás Pérez, ¿qué dice? Mi tío Tomás Pérez de Jiménez, dice. Bueno, así dice, oiga. A mi tía Elena Jiménez, dice. Bueno, ahí está Yayita, la acuérdense de su tío. ¿Ah? Oiga, se va a poner de moda eso que nosotros nos pongamos de... ¿Ah? Bueno, son libres y voluntarios, compito, pueden nomás ustedes, prosigan. Saludos, Yayita Pérez desde la Argentina, muchísimas gracias, compito, un gusto saludarla, gracias por escribirnos de tan lejos, la distancia, la tecnología que nos acerca, dice que el programa se ve muy bien a través de las redes digitales allá también. Qué bueno, me alegra que así sea, oiga, allá en Argentina. Reitero los saludos entonces. Quiere el inmigrante, ¿no? De Reinaldo Sea. Y saludos a su amiga Vivi, a su familia Pérez y Macías, a su tía Fructuosa Macías en el cuarto anillo, en la ciudad de Santa Cruz, es eso. Y a su tío Tomás Pérez de Jiménez y a su tía Elena Jiménez. Ahí está, lecturado el mensaje, comadita, cómo no. Gracias por seguir el programa y mantenerse ahí. Siguiendo, no. Mi cumpa Paul desde Brasil, compito, presente, cumpa. Aquí estoy, dice.
Meta, compito, gracias, gracias, San Pablo, Brasil. El taller de costura, ¿no? El taller de costura, ahí están escuchando el programa todos los días también. Ayer mandaba saludos a mi compa para los torneños también. Ahí nos escuchan a través de Melodía 88.5. Y ayer nos decía el compa Paul también. Extrañando las caras, compa, decía, ¿no? Extrañando, no hay allá, compito. Y, pero usted las hace, compa. Usted las hace las caras allá. Ahí, para que prueben los brasiquiños. ¿Qué dice por acá? Ah, desde Valle Grande. Buenas tardes. ¿Cómo están aquí escuchando la Radio Ser? 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Saludos a Doña Celi, a mi compa querido también José Luis. Para Luis, ¿no? Su hijo más pequeñito de la casa. Para Jessica también, su hija también. Un saludo para toda la familia ahí. 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A ver, alto a la música, señores, porque aquí en su programa de Coplas y Caluyos, a los cumpleañeros y cumpleañeras, hoy se come torta. Es con tres golpes. Felicitaciones. Hoy día está de cumpleaños y lo voy a mostrar en pantalla por nada más. Me ha pasado la foto mi compa. El hijo es el que se ha acordado de felicitar a su papi. Creo, si no me equivoco, don, claro, él es, pues, el hijo. Hoy está de cumpleaños en el Trigal y están en sintonía, por si acaso, de la radio, porque llegamos fuerte y claro ahí al Trigal también, señal de Radio Ser. Y más cabalmente en Lagunilla, que está aisito, nomás un kilómetro y medio del Trigal, más o menos, tanteándole. Está mi compa José Rufo Heredia Valderrama. Oiga, no sabía, compa, que tenía dos nombres usted, pero había tenido el ahí. José Rufo Heredia Valderrama, y de Leaño más le ponen también. Ah, mi compa Chotito es el AIS. Vaya a jalarle la oreja a su hijo, compa. Ah, el AIS este. ¿Sabe qué? Yo tengo la grata, el gusto, placer de poderlos haber conocido a ellos personalmente. Los he visitado, nos hemos encontrado. Y lo voy a mostrar en pantalla, Lai. Lo voy a mostrar en pantalla. Hoy día se han reunido con la familia. Hace poquito también estaba ella de cumpleaños, la esposa de mi compa Rufo, José Rufo, ¿no? Heredia, doña Juanita, ¿no? Doña Juanita en Cochabamba, doña Cristina Leaño, ahí la esposa de mi compa José Rufo. Ahí está la familia de Lai, ¿no? En compañía de las amistades. ¿Qué dice mi compa Choco Leaño? ¿Le han aumentado? Chotito, ¿le han aumentado a mi compa Choquito? Parece que le ha faltado, oiga. ¿Le han aumentado o nada? Ahí está su hijito, el ahí medio menono salió de mi compa Choquito. ¿Vieran ustedes? Ah, ahí mi compa Choquito también. Ahí señora esposa, le mando un saludo. Bien, che. Ah, hay que seguir haciendo más guaguas, compa. Me ha salido simpático. Me ha salido simpática la guagua. Saludos, oiga, con las amistades, seguramente los vecinos ahí. A ver, voy a mostrar otras fotitos. No sé si hay otra también por ahí. Me ha pasado varias. A ver, voy a espiar. Felicidades, compa. Es con canción de felicitación para mi compito. Es con canción. A ver. Ahí está. Con canción de felicitación.

0: A ver, por aquí tengo otra fotografía del aire que me han pasado también. Ahí está mi compa Chotito, mi compa Omar Heredia con polera negra. El cumpleañero al medio lo han puesto. El otro ha de ser el nieto, tal vez, el sobrino, nieto, me imagino. Está también ahí en la fotografía, ¿no? Ahí está el cumpleañero. A ver, tengo por acá otra fotografía. Sigo mostrando. La familia reunida también. La foto del recuerdo. Del archivo. A ver, por este ladito. Hay que mostrar. Ahí está. Ahí está, la fotito también. De la familia, ¿no? Por ahí está también mi compa Chotito, está su hermana también, de mi compa Chotito, y está doña Cristina Leaño y el cumpleañero hoy día también. Hermosa familia la que tienen ellos, reunidos hoy alrededor de una mesa, ahí cargando su zapallo, mi compa. Macota el zapallo, compa, ha podido acabar eso. Ha de haber acabado, mi compito. Ahí está, ¿no? Qué lindo, qué hermosa familia realmente. Por ahí, no sé, me pasaron un video también, creo, para felicitarlo, para saludarlo. ¿Cuál ha sido el menú, compa, hoy día? ¿Han pelado la cucha o nada? Lo que ha hecho mi compa es corretearlo al gallo, ¿no? Lo han correteado al gallo. A ver, tengo un videito por acá, espérenme un ratito que lo muestro. También no sé, no está chequeado el video de qué, pero lo mostramos. A ver, ahí están brindando, ¿no? Están brindando a la familia el cumpleaños, no sé, me ha pasado. A ver, ¿qué dicen? Ahí está.
1: Ya cuántos años más
0: de vivir, ¿eh? Un locrito, che. Un
2: locrito, sí. Ha dicho que es la más baja.
3: La más baja, no quiero, de hecho.
0: Ahí está, un logro. Aumentenle a mi compa Choquito, por favor.
1: Le va a dar, güey. Más tarde.
0: Es bonito,
2: man.
0: Me han pasado.
2: ¿Por qué?
0: Salud, hay que brindar. Y las amistades que lo acompañan también, ahí está.
2: Huelque.
0: Ah, me sobran unita, compa, y un platito más, el ahí. Me lo envían. Ahí está, la esposa de mi compa Choquito Leaños también. Ahí, y las amistades que lo visita. Qué bonito, oiga. Felicidades, compa José Rufo Heredia, Valderrama, ¿no? Su otro apellido de mi compa y de Leaños más le han puesto el ahí. Más eso, ya habrá cambiado su carnet de identidad seguramente, ¿no? Seguramente. Para usted, compito, hoy en el día de su natal, hoy en esta fecha tan especial, es Tito.

Felicidades, compito. 83 años no se cumplen todos los días, compa. Y está como de 40, dice. Ah, está como de 40. Para la felicidad de mi comita Cristina Leaño, ¿no? La alegría de toda la familia ahí. Los hermanos ahí, saluda a su hermana también, compa Chotita. Saluda para ella.

Ahí está, a celebrar hoy día, a celebrar. Ahí el cumpleaños tiene que continuar, el festejo tiene que continuar hasta el curso del día, ¿no? No ha sido con ambrosía por lo visto hoy día, pero hay que ir, ¿a dónde era, compa? Allá al infiernillo era, ¿no? Al infiernillo me llevamos ahí a tomar leche al infiernillo. Vamos, compa, me dice, ¿dónde es eso? Allí es, me decía, me apuntaba allá a la huecada del cerro, me decía, ¿no? Ay, señores, ya después me contaron cómo habían vuelto ya. Lo acomodaron a mi compa para que duerma su siesta un rato. Bueno, ¿para qué contar esas historias? Más vale, vamos escuchando más música con México Chico, mientras van celebrando ahí el cumpleañero también.

Más Bella Tú. Me han solicitado esa canción de Don Charrasqueado. Bueno, ya nos alistamos por ese lado. Bienvenida, doña Pascuala, bienvenida. Compa Jesús, ahorita sale.

Oiga, qué grave ese casito, ¿no? Qué grave ese casito. Como dice la letra ahí. Con México, chicos, escuchando la buena música. A ver, quiero contarles algo antes de complacer la siguiente canción de Walter Osinaga, Más Billeto. 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Vamos complaciendo canciones. Más bella tú, don Walter Osinaga.

Adelita Sanabria y su clan. Así lo llamó ella a la presentación de este disco. Unas coplitas tradicionales de contrapunto.

Claro, y en el contrapunto, el compa Asencio Rosales Vargas, ¿no? Estaba él haciendo también el acompañamiento ahí en el contrapunto. Muy bien, nosotros continuamos con el programa. Voy a contarles actividades que se vienen desarrollando en nuestros valles cruceños y que, de cierta manera, contribuyen, ¿no?, a progresar, a mejorar la calidad de vida de nuestra gente en los valles cruceños. Y se va trabajando. A ver, vamos por orden. Primero, comparto pantalla para la gente que me sigue en las redes digitales. Usted que está en la radio, pues yo le cuento. Mairana, estos días pasados, hablando de más propiamente ayer, si mal no recuerdo, o antes de ayer, ha recibido Mairana, antes de ayer ha sido, ¿no? Mairana ha recibido con orgullo la bandera cruceña. Oiga, ¿cómo es eso? A ver. Pasa que usted ha visto, ¿no?, por ejemplo, cuando llega a Valle Grande, al Cristo, ahí cito, está, oiga, el mástil y la bandera cruceña, ¿no? Cuando usted llega a Samaipata, lo propio también. Hay un mástil, un poste de luz, como le llamamos nosotros, esos grandotes, y está la bandera cruceña gigante. Ahora, Mairana ha recibido, oiga, de, bueno, de la CRE, en todo caso, en un acto emotivo que se ha llevado adelante el gobierno municipal de Mairana, a la cabeza del alcalde Andrés Rocha Rosales, ha recibido la bandera cruceña y su mástil. Sí, eso, oiga, esto es un acto muy bonito que se ha realizado, ¿no? En un acto muy bonito se ha realizado y Mairana ha recibido con orgullo la bandera cruceña, oiga, ¿no? El gobierno municipal de Mairana, a la cabeza de su alcalde Andrés Rocha Rosales, recibió oficialmente de manos de la CRE la bandera cruceña y su mástil, símbolo de nuestra identidad, historia y amor por nuestra tierra. Así que la verde, blanco y verde también va a flamear en la tierra tan productiva, turística y corazón de los valles también, ¿no? Ahí va a flamear en lo más alto. En la avenida principal, el alcalde junto con directivos de la CRE han se ha hecho la entrega y lo ha recibido para que se vea ahí, ¿no? Bonito, hermoso, gigante la bandera flameando en lo más alto. Ahí el mástil, ahí lo vemos al alcalde, por ahí está también la subgobernadora de la provincia de Florida también, que estuvo presente en este acto solemne a la llegadita, a la entradita a Mairana, ¿no? Ahí está justamente como dando la bienvenida al visitante que llega al municipio de Mairana. Corazón de los valles, Mairana, así se ha denominado la marca de Mairana, ¿no? Mire usted, imponente la verde y blanco y verde también que va a flamear. Bueno, felicidades a mantenerlo.

aquello. Enhorabuena y a cuidarlo, ¿no? Esa bandera que flamee lo más alto también. Y ya Mairana también se va alistando con su cronograma de actividades. Ya prontito el alcalde nos va a dar a conocer, el ejecutivo nos va a dar a conocer también el cronograma de actividades rumbo al 24 de septiembre, que es también su fiesta, su fecha, ¿no? De Mairana también, así que prontito ya vamos a tener novedades aquello y seguramente va a englobar a muchos sectores también que van a ser parte dentro del desfile cívico y todo el acto solemne que se lleva también para esta ocasión. Así es. Le voy a mostrar, oiga, por si acaso, Quirucilla también ha recibido lo propio, lo mismo que Mairana. Quirucillas ha recibido este mástil y la bandera cruceña, un acto bonito también que se llevó en la plaza de Quirucilla. Ahora también Quirucilla cuenta con este mástil. Bueno, qué importante aporte de la CRE, ¿no? Digo, bonito. Aquello ya tiempo atrás lo hizo Valle Grande y otros municipios también. Ahora también lo ha hecho, lo ha recibido Quirucilla, la cabeza de la alcaldesa Magalí. Padilla, ¿no? La alcaldesa Magalí Padilla. También, Quirucilla ya cuenta, también por si acaso se los cuento. Hablando un poquito de nuestros valles cruceños, a ver, me voy a ir hasta Moromoro. Perdón, no sé qué tengo por acá en el micrófono. Bueno, ahí yo creo. Vamos a ir hasta Moromoro para hablar un poquito de este hermoso municipio que hace poco vivió su fiesta patronal, también el Tata Santiago, Moromoro. Le digo que se está trabajando coordinadamente la gobernación, la gobernación a través del CETCAM, Valle Grande, y el gobierno municipal de Moromoro a la cabeza de su alcaldesa Yolanda Luna Sánchez Montoya. Sí, en el tema caminos, la alcaldesa desde que ha entrado, hablo de Yolanda, la arquitecta Yolanda, desde que ha ingresado a su gestión, ha venido preocupada por el tema caminos. Ha venido gestionando a través de la subgobernación, a través del SECAN, de la gobernación, bueno, ha estado. Y el tema de la carretera también, inconclusa, hace muchos años, ella quiere, y es una meta, un propósito de la alcaldesa, poderlo finalizar también. Pero por lo pronto hay que dar soluciones inmediatas, ¿no? Y las soluciones inmediatas es gestionando maquinaria, gestionando que se pueda realizar esos mantenimientos de caminos, y a través de la subgobernación, el CETCAM, han llegado estas acciones para agilizar, oiga, el mantenimiento de estas rutas departamentales y también, no quedarse de brazos cruzados, también las rutas municipales. En coordinación de la subgobernación, se ha llegado ya con maquinarias para optimizar el trabajo, el combustible que está poniendo, entiendo yo, también el gobierno municipal de Moromoro, para realizar estas labores que ya comenzaron en la comunidad de La Laja, ¿no? Y esto es importante destacar con el apoyo de los comunarios residentes de la zona que están siendo beneficiadas, ¿no? Para fortalecer la transitabilidad, para apoyar al sector productivo también. Voy a mostrar en imágenes por aquí, creo que las tengo también, lo que yo estoy acabando de mencionar. Sí, aquí está, ¿no? La vemos en imagen, ahora sí, a la alcaldesa Yolanda, ahí con el tractor, el maquinista ya listo para iniciar los trabajos rumbo hacia La Laja, ¿no? Y con la gente ahí, mire, ya haciendo el mantenimiento, no, y sí que le hace falta, ¿no? Una pasadita de la máquina, que haga un buen trabajo el maquinista ahí, pasando por la comunidad también, saludo a la gente de La Laja. Y esto ayuda pues a que la gente saque sus productos agrícolas y que tenga buenos caminos, ¿no? Eso es importante y hay que destacar, ahí está el maquinista, mire, que le tire una buena repasada, ¿no? Que lo deje bonito. Trabajo que se viene realizando coordinadamente entre el gobierno municipal de Moromoro, la subgobernación, el CETCAN, ¿no? A través de la gobernación. Bueno, el tema combustible es lo que los ha complicado muchísimo para que no se pueda realizar estos trabajos en su debido tiempo, pero bueno, ahí la insistencia de la alcaldesa ha hecho que
ya la maquinaria llegue también a la comunidad de La Laja y también otros sectores seguramente que van a ser beneficiados y, como decíamos, con el trabajo de la gente de la comunidad, ¿no? Muy bien, vamos a la parte musical. Enseguida lecturo sus pedidos, saludos, canciones que ustedes me vayan haciendo aquí el programa. Con el ballet El Aymave, vamos con este enganchadito, estas canciones, o sea, temas musicales.

Muy bien, la música, 2:39 exactamente, hora oficial en todo el país. 2:39. 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

Bueno, vamos lecturando mensajes y complaciendo canciones, pedidos musicales. 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

Capturamos mensaje, dice mi comita María Barón. Está en sintonía del programa. Ahí está. Hola, buenas tardes, Cumpito. Quisiera un temita. Me voy, ya no he de volver. Palomita ahí, recordando tus caricias, triste me pongo a llorar. Ay de mí, si se acordarán. Dice ese tema, compa, va dedicado para mi papá Ángel Barón Céspedes. Mandar saludos para mi familia Barón Valverde también. Y un saludo para usted y su familia. Comita María, un abrazo para usted, para su papito querido también, mi compa Ángel Barón Valverde. Hombre valiente y trabajador, seguramente, ¿no? Como es nuestra gente. Y así nos ha inculcado. Ha salido su hija, mi comita María Barón, una mujer trabajadora, ¿no? Valiente. Y que también por ahí va educando también a sus hijas, hijos también, ¿no? Saludos para toda la familia Barón Valverde ahí en el Torno, que nos están siguiendo también ahí en la Junta Piray. Para usted, compa Ángel Barón, de parte de su hija, esta canción que lo ha solicitado y se la he preparado con los trinos del amanecer. Este calullito.

Bueno, eso con los trinos del amanecer, titula igual, ¿no? Titula igual, con los trinos del amanecer. Yo sé que mi comita la canción que quiere para su papi es otra la canción. Así que, bueno, vamos a ir complaciéndola como se debe, ¿no? Me voy a morir sin consuelo, claro, ese es otra, ese es de los trinos del amanecer. Bueno, ahí. Vamos conversando. 2:47 PM, profe Irma, ¿cómo le va a usted? Profe Irma Ortiz Lino. Bonita le años, escuchaba más, compito Wilber, ¿se olvidó de mí? Me dice, no, para nada, compita, para nada. Prontito, prontito, ya estamos en Cochabamba también.

Hay una canción que la reeditó a ver, le comento, Comita María Barón, ahí para su papito también, que está en sintonía del programa. Nos visitó aquí en el estudio hace tiempo atrás, ya. Hablo de Doña Sara Padilla Galvis. Esa canción que la acompañó mi compa Santiaguito también y otros más. Me voy sin consuelo. En la voz de ella, Sara Padilla Galvis. Ella es de Masicurí, por si acaso. Y le envío un saludo, debe estar por Valle Grande, me imagino, estará por la ciudad. Bueno, saludos para doña Sara Padilla también.

La tarde con 51 minutos, doña Sara Padilla Galvis, ¿no? Nos visitó aquí en el estudio, nos interpretó estas canciones. Saludos para la gente que nos sigue en Radio Melodía 88.5 en El Torno, la gente que nos sigue a través de Radio Cen en las tres provincias de los Valles Cruceños, Rocha Comunicaciones también, FM Central 97.8, ahí estamos en Facebook también. Vamos con México Chico.

Saludos para el señor Ángel Barón Céspedes, compito. Para usted van los saludos especiales. Para toda la familia Barón Valverde también. Saludos, comita María. Gracias por escribirnos al programa Entre Coplas y Calumnias.

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1: 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A ver, yo voy a hacer una invitación por aquí. Atención la gente de Pampa Grande. Atención la gente de Pampa Grande. A ver, he encontrado esto por acá y sería bueno mencionarlo, ¿no? Dice, permítame, la fecha está bien, de lunes a viernes. A ver, sí. A ver. Preinscripción, atención Pampa Grande, preinscripción están abiertas para la guardería Conejitos Blancos, para la guardería Conejitos Blancos. Esto, este comunicado lo hace conocer el gobierno municipal de Pampa Grande, que comunica a las madres, padres de familia y tutores que se encuentran abiertas las preinscripciones para la guardería municipal Conejitos Blancos. ¿Qué son, cuáles son los requisitos? Para los las mamás y papás de familia o tutores interesados, esto tienen que presentarlo en un folder amarillo. La siguiente documentación, folder amarillo, un archivador amarillo, fotocopia de carnet de identidad del niño o niña, fotocopia de cédula de identidad de la mamá, padre o tutor y fotocopia de carnet de vacunación del niño o niña con las vacunas al día. ¿Dónde? ¿En qué lugar? ¿En qué horario? En la Dirección de Desarrollo Humano de la Alcaldía Municipal de Pampa Grande, los días de lunes a viernes, de 8:30 de la mañana a 2:30 del mediodía y de 2 de la tarde a 6 de la tarde. Dice, se recomienda a las madres, padres de familia, tutores, presentar la documentación requerida para realizar correctamente la preinscripción y facilitar la organización de la atención de las niñas y niños. Pampa Grande 2026, 26 de agosto de 2026, ¿no? Firma el alcalde de Pampa Grande. Muy bien, con esto yo voy a despedir la señal de la Radio Ser para que prosiga la programación ahí. Compa Miki, sigue, ¿no? Compa Luis, que le meta, ¿no? Que talonee, pues, sigue trabajando la cosa. Saludos a mi compa Miki. Meta, compito, la rancherita, ¿listo? Le damos campo. Nosotros nos quedamos un rato más con Melodía y Rocha Comunicaciones FM Central también. Entre Coplas y Calullos. Tres arbolitos. Suena.

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0: Radio Hacer le da la hora exacta.
1: Son las 3 y 14 minutos.
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8: Son las 3:42.

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7: Son las 3:50.

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8: Son las 4:18.

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3: Son las 4:31.

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3: Son las 4:42.

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5: Son las 4:50.

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2: Son las 5:37.

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1: Son las 5:57.
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Hola, hola, hola, ¿qué tal? ¿Qué tal? ¿Qué tal? ¿Qué tal? ¿Qué tal, mis cumpitos? ¿Qué tal, mis comadritas? ¿Cómo les va? Tengan ustedes muy, pero muy buenas tardes. Como siempre, un gusto y un placer estar junto a ustedes. Una jornada más correspondiente al día de hoy, jueves 27 de agosto del 2026. Ya estamos en los últimos días del mes de agosto. Luego ingresamos al mes de la primavera, donde seguramente vamos a tener un cambio radical, ¿no?, del clima. Ya no tendremos, ¿no?, el clima frío o fresquito, tendremos ya un clima templado, ¿no? Un clima, bueno, calorcita, bastante calor diría yo, ¿no?, especialmente en Santa Cruz de la Sierra. Y así, ¿no?, y así ya vamos esperándolos ya al mes de septiembre, donde, bueno, pues vamos a recibirlo con los brazos abiertos, ¿no? Así es, mi compito, así es, comadreta. Estamos arrancando ya el programa. Como siempre, saludar, ¿no?, a nuestra amable audiencia, a quienes están. Siempre las bendiciones de Dios, ¿no?, para cada uno de ustedes. Que Dios me lo cuide, me lo guarde siempre y me lo mantengan sanito, ¿no? ¡Sanito! Bueno, a ver, comentarle hoy, ¿no? Hoy había protesta, ¿no?, en Puente San Pablo durante el decreto, pues, del diésel, ¿no?, que aumenta el precio, ¿no?, para los que compran, pues, el combustible, ¿no? Había una tensión. El día de hoy, ¿no?, se ha aumentado inmediaciones del Puente San Pablo sobre la carretera Santa Cruz Beni. Pese a que hay un estado de sitio. Pese a que hay un estado de sitio, aún persistieron en hacer bloqueo y marchas, ¿no? Ahí, y donde la policía ya tuvo que gasificar a todos los protestantes. Entre otras noticias también, que ya solamente nos faltan 2 días, ¿no? Claro, viernes. Mañana viernes ya arranca lo que es la víspera y el día sábado, lo bueno, ¿no? Mañana lo bueno también, ¿no?

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A quienes hacen posible para estar aquí. 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

Vamos a saludar, sí señor, también a quienes ya nos están escribiendo por acá, a quienes nos están haciendo llegar sus saluditos, a quienes están pidiendo algún temita musical. Claro que sí, Cumbito, claro que sí. Tiene que ser con un mote, dice. Tiene que ser con un mote, ¿no?

También vamos saludando, ¿ya? 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

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Saludos cordiales a mi cumpa Saldaña ahí, ¿no?, en la sintonía. Ya está chipita el pollo allá, ¿no?, mi cumpa, de las piernas, pues. Tú y todos los días mi cumpa agarra pierna ahí, ¿no? ¡Qué envidia, che! Vamos a saludar también por este lado. Sí, señor. 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Un saludo cordial entonces para mi compa Emiliano Morales. ¿Cómo está, cumpito? ¿Qué tal? 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Gracias. 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Gracias, gracias como siempre, ¿no? Saludo al Gobierno Autónomo Municipal de Saipina, a la cabeza de mi cumpa Delfín. Un abrazo grande, cumpa Delfín. 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Gracias, gracias por el apoyo también, ¿no? Ahí, saludos cordiales ahí a su gerente propietario. ¿Vamos a ir a escuchar musiquita? Claro que sí, mi cumpito. Escuchamos musiquita en esta hora de la tarde, cuando el reloj marca las 6 con 30 minutos. 6 de la tarde con 30 minutos. Esto es lo nuestro, cultura y tradición de los valles. Vamos a ir con un temita. Claro que sí, mi cumpito. Un temita, ya volvemos. Le pido un permisito, ya, y ya vuelvo.

Bueno, mi cupito, tan solamente un día estamos, ¿no? Tan solamente un día estamos. Ah, estamos a un día, ¿no? A un día estamos para lo que será el día especial, ¿no? El día especial de la feria, la cuarta versión de la feria de La Lima. Allá, ¿no? En la colpa, mi cupito, en la colpa. Un abrazo grandote, ¿no? Un abrazo grandote para todos esos cumpites y comadritas que están allá, ¿no? Están ahí sintonizándonos mediante las redes sociales, ¿no? Claro, mediante las redes sociales. Ahí, pues, un abrazo. Muchas bendiciones. Vamos a saludar también a Primitivo Tapia. Ah, un gran saludo, ¿no? A Primitivo Tapia Arandia. ¿Cómo está? ¿Qué tal? Saludamos también a la familia de Oscar Cuellar, ¿no? Saludamos a Ilsi Montaño Rivera. ¿Cómo está, pues, la comadrita Ilsi? Un saludo cordial, ingeniera. Allá está Sabucal, ¿no? Ahí nos está escuchando. A Johnny Tapia. ¿Cómo está Johnny Tapia también? Ahí, ¿no? En la sintonía. Saludamos a mi cumpa Enrique Jiménez. A Marvin y Montaño Vargas también. Un saludo cordial. Saludamos a Hortensia Alvarado. ¿Cómo está, comadrita? A mi cumpa Marco Antonio Rocha Ligero, ¿no? A mi cumpa Guillermo Montaño Terceros. Saludamos a mi cumpa Tawada. ¿Cómo está el cumpa Tawada, no? A ver, por ahí, ¿qué dice? Pues, Telaum.

A ver, ay, caramba, ¿no? Saluda a mi compa Gustavito, ¿cómo está? ¿Qué tal, compa Gustavito? Un saludo cordial para usted y para todos los que están en la sintonía, ¿no? Saludamos a Bella Lima Rivas, ¿cómo está, comadrita? A la familia Vilca, compa Tapia, dice, mande un saludo aquí en Kilómetro 9, escuchándolo. Bien, caramba, un saludo a la familia Vilca. Y aquí, ¿no? En el programa Lo Nuestro, Cultura y Tradición de los Valles, estamos, ¿no? Con el programa de Twitter las tardes, ¿no? Para alegrarle a usted y a quienes nos sintonizan siempre. Saludos a ver por este lado también. Permítanme ustedes saludar a nuestros fieles oyentes, ¿no? Gracias, gracias, gracias a nuestros fieles oyentes. En las diferentes comunidades, ¿no? Saludos a Comarapa, al municipio de Comarapa, también allá. Saludamos al municipio de Saipina, ¿no? Que llegamos con la sintonía allá a todo dar. Y también saludar, ¿no? A los compitos que nos escuchan por Almairana, aquí en Valle Grande también, ¿no? Están haciendo cola ahorita los compitos. Ambos lados hay gasolina, pues, ¿no? Ambos lados hay gasolina. Caramba, ¿no? De un lado corre para el otro lado, del otro lado corre para el otro lado y así están, ¿no? Bueno, línea telefónica para que se puedan comunicar con nosotros, 77-86-27-55, totalmente habilitadísima. Ahí se pueden anotar para algún saludito, para que también se puedan, comunicar con sus familiares, ¿no? Ya que ellos están en el área rural y nosotros mediante este espacio, bueno, pues, llegamos, ¿no? Llegamos a todos los sectores. Gracias a el apoyo de siempre, ¿no? Ahí vamos a saludar, a ver, permítame por este lado, siempre, ¿no? El saludo cordial a Bienes Raíces, el compa Chayán. Saluda a mi compa Toledito. Claro que sí. Un abrazo grande ahí, ¿no? A mi compa Toledito. ¿Cómo está mi compa Toledo? Vamos a saludarlos, ¿no? Muy atentamente. También vamos a saludar a todos los que siguen allá, ¿no? A mi compa Chayán, que es de Los Valles. A todas las secretarias también. Y a quienes, de una u otra manera también nos siguen, ¿no? A través de este espacio de lo nuestro, cultura y tradición de Los Valles. Mi compito, ayer fue, ¿no? El Día del Adulto Mayor en Saipina, en los diferentes municipios se ha agasajeado, ¿no? A nuestros jóvenes del ayer, a nuestros adultos, ¿no? Con presencia de autoridades municipales, ¿no? Que han hecho, pues, alegrarse a nuestros abuelitos, ¿no? Por las diferentes calles, especialmente en Valle Grande, pues, ¿no? Salen por algunas arterias de nuestra ciudad alegrándose con la orquesta típica, el baile, las coplas, el canto que es típico, ¿no? Para ellos. Así que, bueno, desde aquí, ¿no? Aprovechamos, le mandamos un saludo grandote para todos nuestros jóvenes del ayer, que, bueno, ayer han estado, pues, de fiesta, ¿no? Seguramente han comido pastelillo, torta, refresquito, gaseosa, han bailado su música que les gusta. Y así, ¿no? Muchos de ellos, quizás sin ni un hijo, ¿no? Porque, como dice el dicho, ¿no? Una madre para muchos hijos, pero muchos hijos para ni una para una madre, ¿no? Y esa es la verdad. Nosotros hemos sido testigos de ir, pues, ¿no? A estas casas de acogida y donde hemos sabido también llevar cosas, ¿no? Especialmente aquí en Valle Grande. Saluda a la directiva, pues, ¿no? Ella tiene su directiva también, tienen rey, tienen reina, ¿no? Ahí, saludos cordiales a la comadrita Panchita, creo que es, ¿no? Que es la que más habla ahí. Y siempre cuando tiene la oportunidad, cuando tenía el otro número, nos escribía y nos llamaba, ¿no? Ahora no estamos con el otro número, pero si nos está escuchando, doña Panchita, ahí, escríbanos al 7786-2755. Nosotros con mucho gusto ahí le vamos a atender, ¿no? Sin duda alguna, deseándole lo mejor de los éxitos. Ya lo habíamos adelantado nosotros también, su saludito. Ya lo habíamos adelantado, sus felicitaciones. Y bueno, también pasando
momento también le queremos nuevamente, ¿no?, felicitar y agradecer, ¿no?, por tantas alegrías. Hay muchos de ellos que tienen historia, ¿no?, y lastimosamente terminan ahí, ¿no?, en este lugar. Que la pasen bonito, disfruten de toda la compañía, de toda, especialmente los que lo rodean ahí, ¿no?, las enfermeras, ahí están sus cuidantes, ¿no?, que siempre están pendientes de ustedes para que algo les falte y estén, ¿no?, estén. A ver, por este lado vamos a seguir, dice Cumbatapia, musiquita. Claro que sí, musiquita, musiquita. Vamos a complacerle con musiquita. No se preocupen. No se preocupen que música tenemos bastante, ¿no? Bastante musiquita. A ver, una copa de bebida, Cumbatapia, dice. Ahorita mismo se lo busco, ¿ya? Ahorita mismo se lo busco. Son de los... de mi cumpa Marcial Céspedes, ¿no? Mi cumpa Mauro Belli. Ese temita musical, ¿no? A ver, ¿dónde está? Una copa... Un amigo me invitó. Un amigo me invitó, se llama, ¿no? Un amigo me invitó. Pero mayormente lo conocen por una copa de bebida, ¿no? Un amigo me invitó a una copa de bebida. Sí, así pues el coro, ¿no? Son las 6:41, mis cumpas. Son las 6:41. Gracias por la sintonía. Allá, ¿no?, en el torno, sintonizándonos. ¿Por qué no? También nos están escuchando aquí en Valle Grande, ¿no? Gracias, en Valle Grande. Por la zona de Guadalupe. Ahí está, ¿no? En Guadalupe. Era de cabellos rubios como los rayos del sol. A ver, vamos a escuchar musiquita. Claro que sí, cumpa. Más adelantito vamos a estar con las noticias, ¿no? Las noticias que tienen que ver con esto que es lo nuestro, cultura y tradición de los valles. Aquí está el temita que nos han pedido, mis cumpitos. Aquí está este tema, dice: un amigo me invitó, de mi cumpa Marcial Céspedes y mi cumpa Mauro Céspedes.

0: cupito, cupito, aguárdeme un ratito, voy a ir a cara lo escuché, ahorita vuelvo. Mientras tanto, escuche Tito, que le va a interesar.
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Cupito. Ya estoy de retorno nuevamente. Ahora te quieres saber cómo era harto, lo escuché. Pero ya nuevamente estamos en este espacio de lo nuestro, cultura y tradición de los bailes.

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0: Bueno, continuamos con esto que es lo nuestro, cultura y tradición de los valles, correspondiente al día de hoy. Hoy, ¿no? Es jueves 27 de agosto del 2026. Una jornada bastante tranquila que se ha vivido hoy en esta ocasión en lo que es, ¿no? El programa. A ver. Sí, vamos a ver por acá. Muchas gracias a los compitos que están compartiendo el programa. Agradecer, ¿no? A todos, de verdad, a todos los que están de una u otra manera ahí en la sintonía, escuchándonos, siguiendo el programa. Agradecerle muchísimo, ¿no? A ver, por este lado vamos a saludar también a mi compa Esmeregildo. ¿Cómo está, compa Esmeregildo? Saludos cordiales a usted que sigue la transmisión en vivo y en directo, ¿no? En esta hora de la tarde, son ya, buenas noches ya, ¿no? Son las 7 de la noche. Agradecerle muchísimo a quienes están compartiendo, a quienes están siguiendo la transmisión y a quienes justamente comparten, ¿no? Lo mejor de la transmisión en vivo y en directo. La opción ahora, ¿no? Que es las redes sociales. Juega un papel importante, ¿no? Para hacer las cosas bien. Como también hay cosas que lo usan para hacer cosas malas, ¿no? Entre ellas, muchas cosas malas. Y bueno, a veces todo lo que dicen las redes no hay que creer, ¿no? Porque ustedes saben que casi el 90% es falso, ¿no? Ahora con la inteligencia artificial, hasta inclusive se puede clonar todo, ¿no? Todo, así que hay que mantener la calma, como alguien dijo, ¿no? Mantener la calma y ser calmado, porque si todos somos acelerados, ahí las cosas, ¿no? A ver, por acá vamos a saludar a mi compa Gregorio. Saluda a la familia Gutiérrez, dice. Gracias, saludamos también por este lado a la familia Heredia. Saludamos a la familia Justiniano, quienes están en la sintonía. Muchas gracias. Vamos a saludar también. A ver, permítame usted. Agustina Fernández, ¿no? Sí, señor, Agustina Fernández también está en la sintonía. El comemote con Patapio dice, por favor. El comemote. Vamos a sintonizar, ¿no? Bueno, vamos a complacer, ¿no? Y nos está sintonizando allá en el municipio de Camiri. El comemote. Un tema musical que, bueno, lo cantan, ¿no? En todas partes y lo cantan grandes y pequeños. El tema, el comemote.
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0: Saludos a los cumpitos que nos están escuchando aquí en Vallarán, en la calle Malta Final. Saludos también a los cumpas que nos siguen en la transmisión en vivo en directo allá al sector de La Cañada. Sí, señor. Saludamos a los de La Cañada del Sauce, Cañada de Arroyo, Cañada Arteaga, Cañada Ovejero. Ahí, ¿no? En la sintonía. Gracias por tener esa empatía con el programa, ¿no? Saludos a Tembladera también. Púlpito La Raya, allá en el municipio de Pampagrande también, ¿no? Hay muchas comunidades por allá. Están Rancho Chávez, Liwi, no sé qué comunidades más por ahí, ¿no? Así que bueno, vamos a ir a complacer musiquita también que nos están pidiendo por ese lado. También yo le voy comentando, ¿no? Le voy comentando a los compitos que están, a ver, en la sintonía, a quienes nos vienen siguiendo a través de las redes sociales, ¿no? Gracias a quienes siguen la transmisión. Oiga, y vamos avanzando, ¿no? Universitario dan cuarto intermedio al bloqueo en la ruta nueva, pero exigen reunión con el Ministerio de Educación, dice, ¿no? O con el Ministro de Educación. Ahí están entonces las cosas. Están endurándose las cosas, ¿no? no está de color rosa, nada, nada. También hoy no había un bloqueo ahí en el puente San Pablo entre Santa Cruz y Beni, donde la policía automáticamente ha tenido que desbloquear, ¿no? Usando gases lacrimógenos. A ver, ¿quién es más por acá? Permítame ustedes saludar a quienes nos están escuchando, ¿no? Saluda a la comadre Lisita, Cumbito, buenas noches. Dice un saludo cordial desde Cochabamba. Si pudiéramos escuchar el temita de los picaflores de Mairana, dice algún calullito. A ver, picaflores de Mairana, permítame, a ver, voy a buscar. Saluda a la comadre Lisita Nova, que está en la sintonía, ¿no? Allá en Cochabamba, en la caja petrolera, ¿no? Y siempre nos va escuchando. Y nosotros aquí, pues, con mucho gusto, ¿no? Vamos a complacer. A ver, ¿dónde está por acá? ¿Dónde lo tenemos? ¿Dónde está? A ver, el temita musical. Vamos a buscar, ¿ya? El tema musical dice de los picaflores de la ladera. Picaflores de la ladera, ¿no? Picaflores de Mairana, sí señor, picaflores de Mairana nos está pidiendo. De los picaflores de Mairana, sí, vamos a buscárselo. Vamos a buscárselo, ese temita musical. A ver dónde está. Para complacernos especialmente a todos los que nos están escuchando allá en Cochabamba. En Cochabamba, mis cumpitos, ahí en la sintonía. A ver. ¿Lo tengo o no lo tengo? ¿Lo tengo o no lo tengo? Oye, lo tenía ahorita, ¿no? Aquí está. Un calullito nos va pidiendo, ¿no? Saludos para usted, dice mi compa Jonathan Solar. Gracias, cumpito. Gracias. A ver, ¿cuál sería de los picaflores? Un calullito. Tengo, mire, de la antigua de los picaflores. También para mi familia Carrillo Peña, dice mi compa Jonathan Solar, ¿no? Un abrazo grande para su familia. Gracias, cumpito. Gracias por escucharnos. Tengo, mire, de la antigua, a este jovencito pasar por tu ventana allá en Agua Clara. De mi rancho vengo, en Mairana he nacido. Me estás queriendo sugestionar. Tengo también mi muchachita, Calullos. Ahí este temita musical, ¿no? De Calullos. Ya no vuelvas más. Ahí este temita musical también, ¿no? Ya no vuelvas nunca más. Ah, ese temita, ¿no? Ya no vuelvas nunca más. Perfecto, perfecto. Entonces vamos a buscar ese temita musical. Ya no vuelvas nunca más, dice, ¿no? Así es. Vamos a ir entonces con ese temita. Sí, señor. Vamos a ir con ese temita. Enseguida retornamos con lo nuestro, cultura y tradición de los valles. Mientras tanto, vamos a saludar también a quienes están siguiendo en nuestras redes sociales, a quienes siguen la transmisión en el TikTok, a quienes siguen también mediante la página digital, ¿no? A ver, ¿qué nos han enviado por acá? A ver, ¿qué dice? ¿Dónde está? ¿De cuándo esto? A ver. ¿De cuándo, no? Aquí está un temita de los picaflores de la ladera. El tema lleva por título Ya no vuelvas nunca más.

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Bueno, y retornamos nuevamente, retornamos a Mis Convictos, ya estamos a través de nuestra señal. Muchas gracias a ustedes por seguirnos. Estamos en vivo y en directo. Gracias por solicitar algunos temas musicales. Saludos hasta Samaipata, ¿no? En Samaipata están siguiendo la transmisión. Saludos también a los cumpitos que nos siguen a través de la señal, por supuesto, de nuestra casa radial Radio Acer. Saludamos a Natividad Menacho. ¿Cómo está? ¿Qué tal, comadrita? Un cordial saludo para usted, para quienes nos siguen allá, ¿no? En el torneo. ¿Cómo está? Vamos a saludar también a los cumplitos, ¿no? A mi compa Erwin Cuchayo. Gracias. ¿Qué dice? Desde que se cambió el nombre de Viru Viru a Warnes, ya son 3 veces que se corta la luz, dice, ¿no? Ah, caramba, ¿no? Está complicado eso, ¿no? ¿Qué será que quiere decir? Debe ser algo, ¿no? Saludos a la familia Sotos. Muchas gracias a la familia Soto que está en la sintonía. Allá en Pasorapa, ¿no? Un gran saludo a la familia Soto. También saludamos a los cumpitos que siguen la transmisión allá en Aiquile. Gracias. Allá en Aiquile, ¿no? En Puente Arce también nos vienen siguiendo. Mira usted por acá, justamente estaba viendo algunas páginas sobre las fotografías de antaño, ¿no? ¿Alguna vez usted pudo observar las fotografías de antaño de Valle Grande? A ver, le voy preguntando. ¿Pudo o no pudo? Hay muchas cosas interesantes, ¿no? Por ejemplo, la arquitectura, ¿no? Es diferente. Diferente. Sin duda alguna, ¿no? Muy diferente a lo que es actualmente, ¿no? Las construcciones de las casas. A comparación de antes, usted ha podido notar que son muy, pero muy diferentes, ¿no? Si hablamos de los diseños, nada que ver, ¿no? Antes lo hacían unos diseños criollos, como comúnmente se dice, ¿no? Diseños criollos. Y también actualmente ya son diseños computarizados. Mayormente las construcciones son ya en 3D, como le llaman, ¿no? Así es. Bueno, a ver, les comento que el día de ayer, ¿no? El día de ayer se ha hecho la celebración del Día de la Dignidad de las Personas Adultas Mayores del Comedor de Ancianos de Valle Grande, ¿no? Donde se han dado un festín, han salido a bailar, por expresar sus alegrías, ¿no? Por las diferentes calles de nuestra ciudad de Valle Grande. Eso es lo lindo, ¿no? Que nuestros jóvenes del ayer puedan disfrutar, ¿no? Los momentos bonitos que le regalan, ¿no? Así que si usted también puede ayudar, si puede venir a visitarlos con algunas ayudas sociales, lo puede hacer. Las puertas están abiertas, especialmente en la casa de acogida, ¿no? De aquí de Valle Grande, como también la casa de acogida del departamento, ¿no? 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
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Saludamos ahí a, bueno, a toda la familia Tapia, ¿no? Ahí en la zona de Matoral. 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A todos los que trabajan también, se quedan hasta tarde. Bueno, pues de aquí, ¿no? Un abrazo grandote. ¿Vamos a ir a escuchar musiquita? Claro que sí, mi cumpito. Escuchemos musiquita. Aquí está los ciruelitos de Valle Grande, ¿no? Que interpretan este tema que lleva por título Qué bien me dijo

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La parte final, por supuesto, ¿no? De este espacio de lo nuestro. Especialmente para los valles cruceños, ¿no? Para los valles. A ver, ¿dónde dice por acá? Ah, caramba, ¿no? Muchas cosas interesantes, dice. Especialmente en lo que se ha vivido en el Día del Adulto Mayor Cumbatapio, dice, en todos los municipios. Se ha homenajeado, dice, a nuestros adultos, nuestros jóvenes del ayer. Especialmente aquí en Aiquile, dice, ¿no? En Aiquile hemos homenajeado a nuestros jóvenes del ayer, ¿ah? 26 de agosto, dice, ¿no? Día del Adulto Mayor. También, Cumbatapia, aprovechar, mandar saludos, dice, ¿no? A toda nuestra gente de aquí, del municipio de Aiquile. Saludos a mi compa Primitivo Tapia, ahí, ¿no? En la sintonía. Un abrazo grande para Primitivo Tapia. También vamos a saludar, a ver, por acá, al gobierno autónomo municipal, ¿no? De Villa Serrano, que justamente nos habían enviado, ¿no? El día de ayer, algunas imágenes, algunos videitos, ¿no? De lo que había sido la participación de nuestros jóvenes de ayer, ¿no? Cantando, bailando el baile típico, ¿no? De los serraneños, donde compartieron, ¿no? Con nuestros adultos, nuestros mayores, quienes con su experiencia, sabiduría y ejemplo son parte fundamental de nuestra historia y de nuestra sociedad, dice, ¿no? Gran celebración.

celebración, especialmente para todos los jóvenes del ayer. Vamos a ir con un temita musical mientras despachamos nosotros también para los valles, ¿no? Donde ya está listo mi cumpa allá, ¿no? En Comanapa. Saludos cordiales ahí a todos los comanapeños que sintonizan el programa.

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Bien, mi cupito, ahí estaba, ¿no? Ese termita musical. Bueno, ya nosotros también entrando ya a la recta final. Gracias a todos ustedes por estar en la sintonía, a quienes siempre nos apoyan, a quienes están con nosotros. 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Un saludo cordial. Oye, ya se viene septiembre, ¿no? Ya se viene también lo que es la feria ganadera, ¿no? Allá en Materal. Como aniversario también, ¿no? De los materaleños. Así que ya están, ¿no? Ya seguramente van a ir alistándose para los preparativos correspondientes para, bueno, festejar un aniversario más, ¿no? De los materaleños y una organización más, ¿no? Para todos los ganaderos de la zona de Materal, provincia Florida. Ahí está entonces. Saludos cordiales ahí a mi cumpa Próspero Senzano Secas, ¿no? Que es es propietario también y es ganadero y es presidente de los ganaderos también, ¿no? El año pasado comimos bastante, ¿no? Camote con leche, camote con queso, había mote con queso, zapallo con leche, había pire con leche. ¿Qué más había? Turé con leche había, ¿no? Para todos gratis. Gratis, así que este año también seguramente van a, en esta ocasión, invitar para todos los presentes, ¿no? A ver, saludamos a todos los que están por acá. A ver, permítanme ustedes. Ya, ¿no? En la recta final de este espacio de lo nuestro, cultura y tradición de los valles. Gracias por sus palabras de aliento. Y bueno, pues nos saludamos ahí a la familia Merubia también, que nos saluda, ¿no? Oiga, a ver, yo por parte de mi padre, él era Tapia Merubia, ¿no? Él era Tapia Merubia, era de allá de la provincia Campero, ¿no? Así que hay muchos familiares por allá que hay que conocer, ¿ah? Hay que conocer, ¿no? Así que por parte de mi madre González, pues, ¿no? Por parte de mi madre González, Castro González. A ver, ¿dónde está por acá? Dice Cumba Tapia, ¿cómo está? ¿Qué tal? Buenas noches. Saludamos muy atentamente a usted. A ver. Por acá. Creo que tenía, ¿no? Creo que tenía algo importante también para hacerle conocer. Se nos ha ido, ¿no? 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Bueno, compito, llegó la hora de irnos. Muchas gracias a ustedes. Gracias por acompañarnos. Vamos a despedirnos con dos temitas musicales, ¿no? Saludos a Isabel, también que está siguiendo. Gracias a Rosita. Saludo cordial a la comadre Rosita Rosel de Valle Grande, pues, ¿no? La comadrita por ahí que de los bullangueros, ¿no? Vamos a saludar también a Clever. ¿Cómo está, Cupito Clever? A la familia Arimosa también, ¿no? Ahí escuchándonos. Un abrazo. Un abrazo grandote para todos. Ahora sí. A ver, escuchemos los temitas musicales que tenemos. Aquí está de los Halconcitos, ¿no? Este temita tan bonito que identifica, ¿no? A todos los alteños, como los misqueños también, los moromoreños, ¿no? Esta canción dice: Soy el aventurero. A cargo de Abilio Tapia,
el Halcón. Con este temita nos despedimos. Muchas gracias a todos ustedes. Bendiciones para todos. Buen provecho. Feliz descanso. Que tengan un reparador descanso. Hasta mañana.